0: de telenovelas que se llama Gabriel Soto, bueno, pues él admite ya públicamente de que se enamoró de la señora que le daba terapia, que resulta es terapeuta y también la señora es chef. Pero estaban mirando
1: el combo completo.
0: Y Gabriel Soto como que le gustan las güeras, porque esta terapeuta es rubia. La Irina Baeva era rubia.
1: Su ex.
0: Y la primer, Geraldine Bazán, también es rubia.
1: Le gustan las güeras.
0: Entonces, como que le gustan las güeras. De algún momento lo tenía, por algún momento lo tenía así como muy guardadito, pero ya públicamente le aceptó de que está enamorado de la terapeuta, señores.
1: Para que aprenda, Zaida, mira, fíjate.
2: ¿A qué voy a aprender?
1: Terapeuta, o sea, lo escucha, lo entiende y aparte, chef, le hace de comer.
0: Le cocina.
2: Por favor, pues qué Zaida, bien, qué está. Bien por ellos, que viva el amor.
0: Mira, buenas Zaida, charlas.
1: Deberías de ser así.
0: Buenas charlas, me imagino, entre la terapeuta y él, y aparte lo combinas con la buena comida.
1: ¿Ya ves?
0: El combo completo ahí.
1: Claro, el combo, mira, así ya no batallas. Es que mira, al hombre se le escucha y somos bien fáciles y se le da de comer, ¿verdad?
0: Claro.
2: Pues lo escucho ahí. Y lo llevo a comer en un restaurante, así se le quita la hambre.
1: No, Zaida.
0: ¿Les ha tocado enamorarse? Mentiras. ¿Les ha tocado enamorarse de alguien que a lo mejor te prestó un servicio, que te dio un servicio, pues el señor que te cambió, no sé, las llantas? El mecánico, puede ser, que terminaste enamorada del mecánico. La persona que fue a construirte.
1: Confiésalo.
0: La persona que fue a reconstruirte allí el garage, ¿terminaste enamorada de alguien así?
1: ¿Del plomero que te fue a checar el caño, a lo mejor?
2: ¿De cuál de todos cuento la historia? Porque no, me he enamorado de un bartender.
0: ¿Una señora?
2: De un security guard. ¿Sabes de quién me enamoré allá en Inglaterra? Digo, no, en Alemania.
0: ¿De quién?
1: Alemania.
2: Allá, un muchacho que trabajaba en uno de los quesos. Un lugar de los quesos.
0: ¿Hacía
2: quesos?
0: ¿No el policía, Zaida, no el policía?
2: Oh, no, ese fue en Madrid. Estaba bien galán el policía.
1: ¿Y no te hizo un queso?
2: Sí, me dejó probar un queso, pero pues...
1: Ah, qué bárbara.
2: No nos entendíamos, nomás le decía, hola, papacito, y él...
0: ¿Para qué quiero el queso? Me llevo la vaca completa, mi querida Zaida.
2: Bien guapo, me hacía unos ojitos también.
0: Una señora que yo conozco terminó enamorada, pero del entrenador del gimnasio.
2: Los entrenadores.
0: Empezó tomando clases con él para perder un poco de peso, porque su esposo le tiraba jarreta que estaba un poco subidita de peso, y terminó enamorada del entrenador, señor.
2: Pues fíjate que enamoré a un entrenador, pero no le hice caso.
1: Ay, por favor, Zaida. El otro día me dijiste que tú estás enamorada del entrenador.
2: Era otro, enamoré
1: dijimos,
2: a otro.
1: Y que te dijimos, cálmate, o sea, no, por favor, es tranquila,
2: que,
1: mija.
2: Es que si lo has visto, está guapo.
1: Ay, no.
0: Bueno, queremos escuchar tu historia. Oye, no sé, en el círculo en el cual te manejas, oye, te enamoraste de alguna persona, no sé, que te prestó un servicio, no sé, el día de mañana te enamoraste de alguien que fue a ayudarte en algo, o que tú lo contrataste para algo. Queremos escucharte en el 1-844-370-4839, 1-844-370-4839.
2: Pancho, si quieres te presento a mi entrenador, tú también te vas a enamorar de él.
0: A la hermana del entrenador.
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1: Bueno, pues, amigos, queremos escuchar tu historia aquí. Lo más importante es tu llamada telefónica en el 1-844-370-4839. Oye, ¿te has enamorado de alguien que te daba algún tipo de servicio, de alguien que te atendía? ¿Terminaste enamorado, enamorado de alguien así? Márcanos 1-844-370-4839.
2: Del estilista, de la barman. Sí. Este fin de semana me andaba enamorando de una barman, gordo, ¿eh?
1: Estás casado, Morris. Oh.
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9: 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A ver, amigos, oye, te enamoraste de una persona que te atendía, puede ser una mesera en el restaurante, la mora del Home Depot o el vato de Home Depot, márcanos en el 1-844-370-4839.
10: O a lo mejor te atendía ahí alguien que te cortaba el pelo y te enamoraste, oye. ¿La mesera también?
9: Las cosmetólogas son bien guapas, todas.
10: Olvídate. Chiquitas. O tú, amiga, te enamoraste también de alguien que te hizo ahí el piso, te cambió ahí un...

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1: Bueno, pues si le acaban de poner al Freeway Show, amigos, le estamos compartiendo de que hay un galán de telenovelas que se llama Gabriel Soto, que a propósito el vato es alto acá, güero, bien parecido.
2: Sí, es mi, sí. Dicen que es como mi gemelo.
3: ¡Ay, sí! Ay, sí.
1: Ya quisieras. Yo creo que se parece al cara del pie. Bueno, resulta de que terminó enamorado de la terapeuta. Su reciente conquista, su reciente pareja es una terapeuta muy guapa.
2: ¿Pero
1: más
2: qué
1: o menos
2: terapeuta?
1: Se parece a Geraldine Bazán, que fue su primera esposa. Se
2: más
1: parece
2: guapa, más guapa.
1: A Irina Baeva también.
3: ¿Tiene un
1: acá
3: type?
1: Y resulta de que esta terapeuta también es chef. Entonces ya lo admite él públicamente, me enamoré de la terapeuta. Y así pasa, a veces tú terminas enamorado de alguien que a lo mejor te dio un servicio, que sale, te enamoraste de la persona que, por ejemplo, te vendió un auto, la vendedora del auto, que regularmente son muy guapas también ahí.
3: Sí.
1: Te has enamorado de alguien así, que te, alguien que te prestó un servicio. 1-844-370-4839.
2: Oye, tenemos el video de la terapeuta, no manches, qué hermosura de mujer. Oye, como también Zaida, tus papás, ¿verdad? ¿Así se enamoran tus papás?
3: A eso iba, voy a contar la historia de amor de mis padres.
2: Ah, qué bonito.
3: En ese tiempo, gracias, Arpa, gracias. En ese entonces, mi papá estaba trabajando como mesero allá en El Torito, allá por San Diego.
2: Oh, ¿arribaba mesas?
3: ¿Eh?
2: Arriba a mesa.
3: Sí, y yo creo que El Torito en las noches se ponía así como una fiesta, ¿no? Entonces, mi mamá fue con una amiga y se sentaron en la mesa y mi papá conocía a la amiga con quien mi mamá fue. Uh-huh. Entonces, en una de esas, le dijo a la amiga, cuando mi mamá se fue al baño, le dijo, oye, está bien guapa, me gustó mucho. Entonces dijo, pues a ella le encantan los quesos fundidos. Y dijo, no te preocupes. De repente dice mi mamá, me contó, dice, nomás llegaba, apenas estaba terminando mi queso fundido y alguien me llevaban otros. Y luego llegaba más y hasta que dijo, oye, ya me gustan los quesos fundidos, pero no tanto tampoco.
2: ¿Qué le dijo don Enrique? ¿Va a querer su queso fundido con chorizo, señorita?
3: Entonces, mi papá pues le dijo, oye, me gustaría sacarte a cenar o algo así. Mi mamá dijo, bueno, pues, a ver, uno haciendo nada, te llamo.
1: Claro.
3: Se puso la difícil. Pues ya después de un cierto tiempo, ya por fin mi mamá se animó y le marcó a mi papá. Y pues aquí estoy el día de hoy, gracias a ellos dos.
1: Lo que no sabes es de que el día que se encontraron, también le llevó un queso fundido y le dijo, mi amor, aquí
3: está. No, ¿sabes qué?
2: Aquí está tu quesote, mija.
3: No, ¿sabes lo más chistoso? Es que mi papá la confundió con otra muchacha.
2: ¿Neta?
3: Quien le gustan los quesos fundidos. Pero al fin, dio cada quien su historia, y pues aquí nací el día de... Y estoy presente con ustedes.
1: A lo mejor don Enrique le mandaba quesos fundidos a toda la bonita que llegaba ahí al restaurante.
3: A lo mejor, nomás no le digas a mi mamá, porque si no...
2: Ahora
3: a dormir
2: caigo,
3: afuera.
2: Ahora caigo porque Zaida tiene cara de queso fundido.
1: ¡Ah!
3: ¡Cállate! Vas a ver.
1: Bueno, a ver, ¿te enamoraste de alguien que te dio algún tipo de servicio? Márcanos en cabina 1-844-370-4839. Contestamos todas las llamadas telefónicas, amigos, ahorita.
2: Le dijo, ¿quieres su queso fundido? Y la mamá de Zaida, con todo, por
3: cálmate,
2: favor.
3: Y tus papás chorizo, se conocieron ponle, en una favor tortería.
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0: queremos saber lo que piensas.
1: ¿Cuál es tu teléfono?
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3: Bueno, pues amigos, pregunta, oye, ¿te enamoraste de alguna persona que te dio algún tipo de servicio? No sé, el del cable llegó y te pareció guapo y continuaron mirándose. ¿O te enamoraste, no sé, del banquero, del entrenador del gimnasio? 1-844-370-4839. Como la güera que le pasó algo muy parecido. Mi querida güera, ¿qué fue lo que te pasó a ti, corazón de melón?
4: ¡Esa, mi güera!
5: ¡Güera!
6: ¡Buenas,
5: güera.
6: Buenas tardes!
5: ¡Buenas, buenas!
3: ¿Cómo andas, güera?
6: ¿Cómo andamos? ¿Cómo andamos?
3: Con ganas de escucharte, güera.
5: A ver, ¿de quién te enamoraste, güera?
6: Bueno, pues, ¿cómo les puedo decir? Es que, miren, en el tiempo de atrás, como en el 98, 99, por ahí, yo andaba haciendo business, tú sabes, el tipo de business, vendedora de sustancias no aquí buenas, ¿verdad?
3: Ay, güera, entonces, no me digas, güera, ¿cómo? ¿Y qué pasó?
6: Sí, pues yo conocí a este muchacho y pues me gustó, pero en ese tiempo yo tenía mi pareja. Entonces, ahí andábamos entre pleito con mi pareja. Y una vez le dije al muchacho que yo le iba a vender cosas, ¿va? Uh-huh. Le dije, oye, me gustas, y el vato me dijo, dice, pues a mí también, pero pues ahorita no, me dijo, ¿verdad? A mí me gusta más lo que me vendes, me dijo. entonces nos dejamos de ver un tiempo y cuando vimos...
4: O sea, ¿sí llegaron a andar, Dios, güera? O sea, ¿se dejaron y anduvieron o cómo?
6: Nos dejamos de ver, yo le seguía surtiendo lo que él quería, pero pues nos dejamos de ver después de que yo le dije que qué onda, que me gustaba, y él me dijo, no, pues ahorita no, me gusta más lo que estás vendiéndome, me dijo. ¿Y en órale, qué? Entonces yo me y hace como 4 años, 5 años nos volvimos a ver y pues ahorita ya él está conmigo y es mi pareja actual.
3: ¡Ay, güera!
4: No manches, esta historia tenemos que llevarla a la Rosa de Guadalupe, mi güera.
5: Sí.
6: Como que estuvo bueno, sale que le vendí que se enamoró de su dealer.
3: De su dealer, sí. ¿Qué dijo? Mejor me caso con ella para que me salga gratis. Qué bárbaro.

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1: Amigos, y en cuestión de minutos nos vamos a conectar hasta la Perla Tapatía con nuestro compañero de TUDN, Diego Peña, con los últimos resultados y reacciones de este torneo tan esperado de todos los tiempos.
2: Oye, tenemos que llegar a 50 mil suscriptores para hacer la pelea épica. Zaida contra la China en lodo y Pancho y Morris en aceite. Métete, estamos en vivo en YouTube en el Freeway Show y también en VIX Canal 702 de VIX Música. Prepárate para la pelea, gordo.
1: Listo.
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19: Esta noche temperaturas de 57 grados, algo de nubes y vientos de 10 a 20 millas por hora. 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

0: Bueno, pues señor, vamos a enlazarnos hasta la Perla Tapatía a nuestro compañero de TUDN, Diego Peña, con resultados y sorpresas en este torneo. Mi querido Diego, ¿cuál es la mayor sorpresa que has mirado hasta ahorita, mi rey?
1: Hacer que Morris haga huevo al pulpo es la mayor sorpresa de mi vida.
2: ¡Diego! ¡Diego! ¡Diego! ¡Diego! ¡Diego! Oye, no manches, la neta, muchas sorpresas, mi Diego, la verdad, en el torneo, la neta, esto me está sorprendiendo, me está gustando más que antes.
1: Sí, bueno, con el gusto de saludarlos a ti, Panchote, primo, a Zaida, a Morris. ¿Sabes otra sorpresa?
0: ¿Cuál?
1: Voy a hacer una ligera broma antes de ya ir con los resultados. Cuando Zaida no hablaba hace un par de días, yo me quedé sorprendido.
3: Se asustó.
2: También, no, hombre. El robot, es que el robot, olvídate, ya la andaba acá quitando, ¿eh?
1: Pero bueno, no, a ver, hoy estuvo muy cardíaco todo, porque al final... Brasil lo termina ganando de último minuto. A las 12 del día, bueno, ahí lo tuvieron en Houston ustedes, el partido. Japón se puso adelante en el primer tiempo con el gol de Sano. Vaya que estaba Sano, como para pegarle
2: bien
1: como
2: sano. Le pegó
1: para vencer a Alisson Becker. Y se fue 1-0 ganando Japón al medio tiempo. Pero no le dio las piernas al conjunto nipón. Desafortunadamente nunca han ganado un partido eliminatorio en este torneo. Y lo remontó Brasil, primero una gran anotación de Casemiro. Le tira un muy buen balón Bruno Guimarães, no, es el defensa del Arsenal, Gabriel Magalhães, mejor dicho. Uh-huh. Gabriel Magalhães tira centro, segundo palo y allá aparece Casemiro alrededor del minuto 52-53 y empata el partido y Brasil se dejó ir con todo. Porque apareció después otra jugada en un muy buen centro donde hubo dos remates en el área, el balón sobre la línea. Más tarde, una jugada por parte de Vinicius en un mano a mano, encaró al portero, definió de tres dedos de pierna derecha. Suzuki le alcanza a tirar el manotazo, el balón va al poste y se salvó Japón. Ya sobre el final hay una muy buena jugada, ahora sí, de Bruno Guimarães, que es su tercera asistencia en lo que va del torneo. Filtra el balón para Gabriel Martinelli, que no recibe bien. Le queda el balón encima del cuerpo, alcanza a sacar el remate, Suzuki toca con la mano, pero así como con la de Vinicius, fue al poste, en esta ocasión adentro, fue gol de último minuto de la verde amarela, que va a esperar rival en la siguiente ronda el conjunto brasileño, y después la selección de Alemania, que yo la verdad veía asequible el duelo, dije, a ver, va a ser difícil que Paraguay le pueda hacer algo, partido que se jugó en Boston, en la cancha de los Patriotas de Nueva Inglaterra. Pues bueno, se adelantó la selección de Paraguay y Alemania. En 45 minutos no tuvo ningún remate a portería. Apareció en un tiro de esquina la selección de Paraguay. El balón lo termina rechazando Alemania. Recupera muy rápido Paraguay. Tiran el balón al área por parte de Matías Galarza. Y en medio de los dos centrales aparece Julio Enciso al minuto 41. Con una muy bonita historia porque Enciso... nunca había anotado, evidentemente, en este torneo. Paraguay tiene 16 años, o tenía 16 años que no jugaba el torneo. Y en el último amistoso previo al campeonato, Enciso se había lesionado y había llorado con el miedo a quedarse fuera del torneo. Pues bueno, terminó jugando, lo ha hecho de buena manera, y acá le conecta un cabezazo a Manuel Neuer, imposible para el cancerbero alemán. Y al final, en el segundo tiempo, Alemania lo iguala muy rápido con un cabezazo de Kai Havertz, un buen servicio de Florian Wirtz. No llega Galíndez nunca, desafortunadamente, para el conjunto paraguayo. Y parecía que en el tiempo extra, porque se van a tiempo extra, lo ganaba Alemania con un gol de Jonathan Tah en un tiro de esquina. Conecta, pero hubo una falta de Valdemar Antón sobre el cancerbero de la selección de Paraguay. Lo termina incomodando al momento de él querer salir. Se resbala el portero paraguayo y eso hace mucho más grande la falta. Y al final terminan anulando el gol. Se va tanda de penales. Y ahí Alemania falla en dos ocasiones. Falla el primer cobro, que en una tanda tan importante pues te termina liquidando. Falló Kai Havertz. Y después falla, si no me falla la memoria, Joshua Kimmich. No, Joshua Kimmich anotó.
2: El alemán.
1: Creo que... el alemán.
0: Todos eran alemanes.
1: Hay otra falla. Y todo estaba servido para que Paraguay en el cobro 4 y 5... definir a la serie. No había más. Si Paraguay anotaba un penal más, estaba en la siguiente ronda. Fallaron los dos cobros consecutivos.
2: ¡Ay, Dios! O sea, estuvo cardíaco increíble. Hasta el último momento.
1: ¿Perdón?
2: Estuvo cardíaco hasta el último momento.
1: Y, o sea, nos fuimos a ya la parte de matar o morir a la etapa definitoria. Y a pesar de que Alemania ya tenía en su poder la posibilidad de avanzar, Jonathan Tah, que había anotado gol anulado al final en tiempo extra, la termina volando, aprovecha la posibilidad del conjunto paraguayo y está en la siguiente ronda, está en 16, está en octavos. Sí. Nada más que ahora el problema es que espera el ganador de Francia o Suecia.
2: Vamos a ver ahora lo que pasa con Holanda y también con Marruecos. Y sí, mañana el partidazo de México, mi querido Diego. Oye, muchas gracias por el reporte. ¿Cuáles son tus redes sociales, mi Diego, para seguirte y saber más del fútbol y todos los deportes acá bien perro?
1: Arroba la mano del Diego, guión bajo, en Instagram, para que estén con nosotros.
0: Un abrazo.
2: Gracias,
0: un abrazo,
2: mi Diego.
0: Saluditos hasta Guadalajara.
2: Y arriba México, señores.
0: Hasta luego, mi
2: México,
0: rey.
2: México, México, México,
4: México, México. 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O sea, poniendo el estilo, güey.
0: Sabor ranchero.
4: Y no sabor.
0: A tus tardes.

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1: Vamos a pagar el bill del agua. Ahorita regresamos con más del Freeway Show.
2: Bueno, pues amigos, gente con mucha sabiduría. Dicen que quien toma el control de lo que miran en la tele termina controlándote también la vida. La pregunta es la siguiente, amigos. Si nos pueden marcar aquí en cabina, 1-844-370-4839. Ahí en tu casa, ¿quién elige qué es lo que miran en TV? ¿Qué música escuchan? ¿Quién elige también a qué restaurante van a ir? Vamos a platicarlo aquí en el Freeway Show.
3: Mandilones, comuníquense. Y mujeres también, sean sinceras.

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1: Bueno, pues amigos, según investigaciones del Freeway Show, dicen acá que la persona que toma el control de la tele termina controlándote también en la vida.
2: ¿Cómo? Espérate. ¿Cómo?
1: Ya me preocupé, señores, porque yo pensaba que era un macho alfa ahí en la casa.
3: No. Y no eres.
1: Parece que no.
2: Eres un gatito, güey.
1: Por ejemplo, ahí en la casa, ¿quién elige qué van a mirar en la televisión?
2: Pues mira, cuando yo estoy con mi mujer, pues ella. Ella porque... Sí. Ah, que hay que ver la telenovela y ponte una película.
1: Ahí en la casa...
2: Pues sí, yo soy mandilón.
1: Ahí en la casa casi siempre terminamos mirando lo que a los niños los quieren mirar. Entonces yo
3: digo... ¿Y después?
2: No.
3: Hold on.
2: No. ¿Qué? Cuando estás con tu pareja...
1: Ok.
2: No con los niños, con la pareja.
1: Sí.
2: ¿Quién ve ahí? ¿Quién controla el control?
1: Regularmente yo me acoplo a ella. Digo, sí, miramos tu serie.
3: Mira. Otro mandilón.
1: Miramos tu serie o la película. Pero lo que pasa es de que a veces no les gusta. A mí me gusta mirar mucho los documentales. Pero ¿por qué? No sé. Porque a ellos les resulta aburrido mirar documentales. Entonces digo, sí, no sé. Cuando estamos todos en casa, yo les digo, pues, ¿qué quieren mirar acá los niños? Una película de Disney, ok, la miramos. O mi esposa, una serie que está acá, la del VIX. Órale, está bien. Porque yo sé que a ellos no les gusta mirar documentales. Entonces, yo lo hago desde esta manera.
3: Ajá.
1: Dime, Zaira, ¿ibas a decir algo?
3: Pues en mi casa, como yo vivo sola, pues yo soy la que mando.
1: Bueno. Por ejemplo.
2: No, dice... pero cuando estás con el Habibi. Ajá. A ver, cuando estás con el Habibi.
3: Sí.
2: Si están ahí acostados en tu cuarto.
3: Yeah.
2: ¿Quién ve la película, quién ve la serie?
3: Mira, yo ya sé que a él no le gusta Scary Movies y a mí me fascina. Entonces, yo me acoplo un poquito, pero yo soy la que decido cuál
2: mandilona.
3: Vamos a ver.
2: Mandilona.
3: No soy mandilona yo.
1: No, ella termina eligiendo. Al final de cuentas, ella dice que termina eligiéndolo.
2: No, yo conozco al Habibi y él es el que manda en la relación.
3: No manda.
1: Otro ejemplo que nos están dando también acá.
3: Piensa.
1: Por ejemplo, cuando se suben al auto, ¿quién elige qué música van a escuchar?
3: Yo.
2: Mi mujer.
3: Yo, las mujeres.
1: Ahí en la casa también mis hijos.
3: Sí.
1: O sea, y mi esposa.
3: ¿Ves?
1: Sí, claro. A mí me gusta la música, a mí me gusta la banda, me gusta el norteño y a ellos, un poco más romántico.
3: ¿Sabes qué me estoy dando cuenta? Que nosotros las mujeres mandamos en la vida.
1: Cuando van a comer, amigos, otro ejemplo que nos dieron. Cuando van a comer, ¿quién elige qué van a comer?
2: Mi mujer. Claro. O sea, de hecho yo le digo, vamos al restaurante sushi y siempre me da la contra. Ay, no, el restaurante sushi ese feo que te gusta, no, yo vamos mejor a donde nosotros nos gusta. O sea, siempre.
1: A ver, Zaida, en tu casa, ¿quién es? Tú y el Habibi, cuando van a comer, ¿quién elige?
3: Yo elijo.
1: Ay, Dios.
3: Yo le digo, mi amor, mira, hay un restaurante bien rico. Hasta en la casa de mis papás, me estoy metiendo en la casa de mis papás. Mi mamá siempre dice, Kiki, vamos a comer sushi o vamos a la Benihana. Ok, pero es porque a mi papá también le gusta la misma comida. Pero la mayoría somos nosotras que decidimos.
1: Ahí en mi casa, yo siempre termino cediendo lo que ellos quieren comer. Pero yo porque, yo les digo a mis hijos, porque tu opinión también vale. Por eso,
2: pero no estamos hablando de los hijos, estamos hablando de la pareja, baboso.
1: Cuando vamos, por ejemplo, ella y yo elijo. ¿A dónde vamos a comer?
2: ¿Tú eliges?
1: Yo elijo. Cuando vamos a comer.
2: No te creo.
1: Pero espérate,
2: wey.
1: En cuanto a la música y en cuanto a la tele, ellos eligen. O sea, por lo menos tengo uno.
2: ¿Ella?
1: A la hora de comer. Ella, pues.
2: Ay,
1: ella.
2: De veras contigo.
1: Pero en la casa, por lo menos, yo elijo lo del restaurante.
3: Entonces, ¿sabes qué, Pancho?
1: Somos unos mandilones.
3: Ella manda. Ajá, exactamente.
1: Pues yo pensaba que era un macho alfa acá.
3: Pues, en tu rancho, pero acá en la ciudad ya no.
1: A ver, amigos, si nos pueden marcar aquí en cabina, en el 1-844-370-4839, 1-844-370-4839, ¿quién elige ahí en tu casa qué es lo que van a mirar en la tele? ¿Quién elige qué música escuchen? ¿Y quién elige qué van a comer? 1-844-370-4839.
2: Ya me imagino la esposa de Pancho llegando y los hijos y Pancho viendo su programa.

0: Así.
1: Los elefantes, se aparean el domingo, porque sí, el lunes echan la flojera. Y papá, cámbiala la tele, por favor. Temporada. Estás viendo otra vez tus documentales de elefantes, sí, no manches.
0: Así soy yo.
2: Estilo, güey. ¡Sabor ranchero!
3: Y no sabo.
2: ¡A tus tardes!

0: Bueno, pues señores, dicen que la persona que toma el control de la tele toma el control de la casa.
1: ¿Cómo está eso?
0: ¿Lo platicamos? ¿De la relación? Lo platicamos también aquí en el Freeway Show de esto, después de esto, amigos.
2: O sea, el que agarre el control de la tele es el que tiene el control ahí de la relación.
0: Al parecer, sí, more, ahorita, ahorita lo platicamos.
2: ¿Cómo está eso?
0: Ya me preocupé yo también acá.
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13: Bueno, pues señores, según investigaciones, la persona que toma el control de la tele toma el control de la vida de los demás. ¿Quién elige en la casa qué es lo que miran en televisión? ¿Qué es lo que escuchan como música y qué restaurante también van a ir a comer? Vamos a platicarlo aquí en el 1-844-370-4839.
14: ¿O cómo se ponen de acuerdo? Márquenos. Oye, Dan.

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1: Bueno, pues si pensabas que eras el macho alfa de la casa, pues no, según estudios del Freeway Show, porque incluso yo pensaba que yo era el macho alfa de la casa y resulta de que no.
2: ¿Y por qué te enojas, gordo? Si porque ya sabíamos que eras bien mandilón.
1: Dice acá este estudio que quien toma el control de qué ver en la tele regularmente termina controlando también la vida de la familia y hasta del esposo, señores. Regularmente la persona que elige qué van a mirar en televisión son las personas que eligen también qué van a ir a comer, qué música van a escuchar también, amigos.
2: Mira, si tu abuelo y mi abuelo nos estuvieran viendo, gordo, de veras que estuvieran bien decepcionados de ti, de mí. O sea, mi abuelo, él siempre decía, vamos a comer tal, vamos a ver tal película, vamos a ir para aquí, para allá. Él movía y mi abuela solamente pues decía, órale, sale,
1: fíjate,
2: vale.
1: Fíjate que en la casa mi papá era el rey del control. O sea, mi papá, nadie le quitaba el control. Mirábamos casi siempre lo que mi papá estaba mirando.
2: ¿Ya ves?
1: En la casa.
2: ¿Y ahora?
1: Y luego siempre le decía a mi mamá, no, pues hoy se me antoja esto. ¿Qué tal y te preparas esto? Pero en buenas palabras, mi papá nunca fue gritón ni nada de eso. Pero siempre elegía las cosas. Sí. Y ahora digo yo doy opciones. Digo, oye, aquí para que sea igual para todos. Pero al parecer soy un mandilón porque mira, 7 de cada 10 mujeres eligen qué es lo que van a mirar en la casa en televisión.
3: Pues sí.
1: 7 de cada 10. A la hora de comer a un restaurante es peor. 8 de cada 10 mujeres eligen a qué restaurante van a ir y qué van a comer también ahí.
3: ¿Quieres saber por qué?
1: Qué bárbaro.
3: ¿Quién pasa más tiempo en la casa?
1: La mujer.
3: Exactamente. Entonces, nosotras nos gusta ver la tele y decidir dónde vamos a ir a comer.
2: Deceder
1: también.
2: Oh, qué bueno que quieres deceder.
1: No. ¿Habrá alguna persona que diga, sabes que en mi casa yo soy la persona que elijo, sea hombre o sea mujer? Márcanos aquí en cabina, queremos platicar contigo. Tú eres la persona que elige qué es lo que van a mirar en televisión, qué música van a escuchar, a qué restaurante van a ir. Queremos escucharte a ti. Y también, oye, eres de las personas que se va al otro cuarto porque no quieren mirar lo que tú miras. Márquenos en el 1-844-370-4839.
2: Yo tenía un compadre que aquí se va a ver fútbol y si a quien no le guste, váyase, bye bye. Y güey, corría la gente, güey. Hasta su misma mujer le decía, si no te gusta el fútbol, vete ya con tus amigas, no me estés fregando.
1: Bueno, no es nuestro caso, Morris.
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2: 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Bueno, pues amigos, según encuesta, la persona que toma el control de la televisión toma el control también de la vida de las personas, incluyendo qué van a comer, qué música van a escuchar. ¿Quién es el que toma el control ahí en la casa? 1-844-370-4839. Tenemos aquí al compa José en la línea, mi querido José. ¿Quién es la persona que toma control ahí en tu casa del televisor y el control?
3: Sé sincero, José.
4: Buenas tardes, muchachos. ¿Cómo están? Pues ya eso no le he puesto atención. Soy José, soy de Michoacán. Un saludo a todos de Michoacán.
2: ¡Arriba,
5: saludos!
2: ¡Arriba, Mitch! Señores.
4: Pero Pancho, me decepcionaste, hey. Pancho. ¿Qué decepción tan decepcionante, Pancho? Yo te creía bien machote.
2: Yo pensaba que era el que mandaba ahí en la casa.
3: No te pongas nervioso, no. Gordo. Eres mandilón, así, acéptalo.
2: Andaba buscando la palabra Pancho, mandaba.
4: Yo se ponía al Pancho de ejemplo, dije, ese Panchote es bien macho. No, resulta que es bien mandilón.
2: No, pues ¿sabes qué? Ya estoy mirando que cedo muy rápido, mi rey. Ahí en tu casa, ¿quién manda? ¿Quién elige qué van a mirar en la televisión?
4: Pues le digo a Sara que no sé por qué, pero yo, si está mi niño y mi niña y mi mujer en la sala mirando la tele, si llego yo, ellos automáticamente me acceden el control a mí. Dicen, papá, aquí está el control.
3: ¿A poco? Oh. Ah, ese sí es un macho alfa, pelo en pecho, callo peludo.
2: Pero, José, ¿cómo le haces? ¿Cómo le haces para que te tengan esa autoridad contigo?
4: No sé si sea porque tal vez estén pensando, sea porque en veces sí paso tiempo con ellos, gracias a Dios, a todos los fines de semana, estoy todos los días con ellos, sábado y domingo. Ajá. Entre semana, pues, obvio hay que trabajar, ¿verdad? Ajá. Pero cuando me toca sentarme ahí en la sala, ellos luego automáticamente, mi niña, mi mujer, aquí está control, vamos a ver lo que tú quieres.
3: Para que veas, Aida, ¿eh? Así este tienes vato. Que tomar, así tienes que tratar a tu Habibi.
5: No. ¿Cómo?
3: De ahora en adelante, cuando llegue a la casa, le das el control, papi, lo que tú quieras ver.
5: Ay, luego elijo la película para él, porque ya sé que le gusta.
2: Oye, José, a la hora de comer, de elegir un restaurante, ¿quién lo elige?
4: A la mayoría del tiempo, también yo o mi niño. ¿Niño o yo?
2: Sí. Okay.
3: Aprende, gordo, o sea.
2: Oye, y también, mi querido, cuando, no sé, cuando van a ir en tu carro manejando alguna parte, ¿quién elige la música?
4: Ah, yo, Panchote. Ah, qué Pancho.
3: O sea, ¿tú crees que los de Michoacán qué son barrio, como tú, barrio, como los de Jalisco, güey? Así de mandilones, ¿no, verdad, José?
2: Qué barrio.
4: No, ¿qué pasó? Le digo a mi mujer, a ver, súbemele poquito allí. Y ella, ay, que está muy duro, súbele poquito.
3: Para que veas, ¿eh? Para que veas.
2: De hoy en adelante, mi rey, eres mi ídolo. ¿Qué parte de Michoacán eres?
4: De Marabateo, Michoacán.
2: Marabateo, Michoacán, puro hombre fuerte allá, señores.
3: Le vamos a poner un menumento ahí en medio de la plaza donde venden las carnitas a José.
2: Qué
3: la neta.
2: José, nos acabas de sorprender, mi rey. Qué bueno que tú mandes ahí en la casa. Mira, tenemos aquí a Lupita. Lupita, ahí en tu casa, ¿quién es la persona que elige qué van a mirar en televisión?
3: ¿Qué le pasa, Lupita?
5: No sé.
6: No sé. Hola, buenas tardes. Para ver en la televisión, por lo regular, sí, mi esposo.
3: Ah, mira, ya ves.
5: El esposo está mandando.
3: Es hecho alfa.
2: ¿Quién elige a qué restaurante van a ir a comer?
6: Yo y mis niños.
2: ¿Y qué música? ¿Quién elige la música, mi querida Lupita?
6: Ay, también él.
3: Ah, para que veas, o sea.
6: Pero cuando no me gusta, sí, le digo, cámbiale a otra cosa que sí le guste, vea, pues casi sí. Me gusta la misma música, pero él es el que lleva el control.
3: ¿De dónde es tu marido?
6: De Guanajuato.
3: Ya
6: Guanajuato.
3: Ves, los de Guanajuato, donde la vida no vale nada, güey. Así, Dios son mío. Machos alfas, pelos en pecho, callo peludo, señor.
2: Morris, me uno a ti. Ahora puedo decir que somos un par de mandilones en este programa, ¿eh?
3: Exactamente.
2: Ni los de Aguascalientes ni los de Jalisco somos a macho alfa, yo
3: mira,
2: creo.
3: Mira, en nuestra casa de Pancho y yo tenemos toda la libertad de hacer exactamente lo que nuestros traspasos nos dicen. Exactamente, ¿verdad que sí?
2: Ahorita voy a lavar los tratos, mi amor. Espérame, ahorita voy.
7: Qué barbaridad.
0: Pancho se pelea con la tecnología.
2: ¿Dónde le pico aquí?
0: Morris con lo naco.
3: ¡Quédate, mi rey!
0: ¿Y Zayda? Bueno, ella se pelea con el sentido común.
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1: A ver, vamos a ver qué es lo que dice la psicología. ¿Quién debería de elegir qué mirar en televisión, qué restaurante ir y también qué música escuchar? ¿Qué dice la psicología? Lo platicamos aquí en el Freeway Show después de
2: sí,
1: esto, amigos.
2: Cuando tienen lucha de poderes ahí en la casa, ¿cómo solucionarlo? Ahorita les vamos a decir,
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8: Esta noche temperaturas de 57 grados, algo de nubes y vientos de 10 a 20 millas por hora. 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
11: Bueno, pues amigos, según la psicología, ¿qué es lo que...

0: ¿quién es la persona que debe de elegir qué miran en televisión, qué escuchan y qué restaurante también? ¿Qué dice? Lo platicamos aquí en el Freeway Show después de esta rola.
1: Sí, amigos. Cuando los dos ahí tienen la lucha de poder de que tú y que yo, que eso es muy malo en la pareja, güey. Por eso hay que ponerse de acuerdo.
0: Ahí vamos, para ponernos de acuerdo, mi querido Morris. Por lo pronto, yo mando ahí en la casa.
1: ¿Quieres una noche?

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1: Bueno, pues señores, ¿quién debería de elegir qué es lo que van a mirar en televisión, qué música van a escuchar y también qué restaurante van a ir toda la familia juntos ahí?
2: ¡Las mujeres!
1: ¿Sabes qué dice la psicología? Que no conviertas todo en una competencia.
2: ¿Y si sí lo hacemos?
1: Que no todas las discusiones tienen que tener un ganador. O sea, al ganar pierdes automáticamente.
3: Pero si eso, ganas, díselo a mi mujer, güey.
1: Ganas la discusión, pero estás perdiendo terreno con tu marido también ahí. O sea, lo que dicen ellos es de que tú decides las vacaciones, por ejemplo, cuando se van a ir de vacaciones, o que tú decides el lugar donde nos vamos a ir, pero yo decido el presupuesto. Tú manejas el presupuesto, no. O yo manejo esto o esto otro. ¿Eh? O yo decido qué ropa ir.
3: Si
1: o...
3: le dejo el presupuesto y mi mujer, olvídate, nos deja sin dinero, güey.
1: Pues entonces no. Tú elige el presupuesto y que ella elija dónde ir también.
3: No, pues está lo mismo, o sea, va a elegir lo más caro.
1: Ahí en la casa yo elijo. Por ejemplo, vacaciones yo elijo a dónde vamos a ir.
2: ¿Sí?
1: En mi casa, sí. Yo elijo el presupuesto.
3: Ay, por
1: también.
3: Por favor, si el otro día tus chiquillos fueron los que te dijeron, papá, queremos ir a Disney, que no sé qué. Y los llevaste.
1: Trato de que haya democracia ahí en la casa y que también su opinión cuente. Pero bueno, ok. Y dicen acá también, acá la gente de psicología, de que escojas también tus batallas, porque realmente una discusión, o sea, puede durar horas, o puede tener un malestar la persona vía el resto del día, o la semana, o a veces hasta más les dura el enojo. Elige tus batallas. Acepta que ceder, perder, no es perder también una discusión.
3: A ver, ¿cómo ceder, perder, no ceder,
1: aceptar, no perder? Aceptar que ceder no es perder. Aceptar una cosa, una opinión de otra persona. O sea, tú también tienes que trabajar un poco ahí la situación. O sea, lo que te estaba diciendo, que hay un poco de democracia ahí en la casa y que la opinión de cada una de las personas cuente. Todos somos iguales, amigos. Es lo que dice la psicología hasta este momento, amigos.
3: O hazle como le hace Pancho, ¿verdad?
1: ¿Cómo?
3: Sí, honey. Sí, honey. Nah,
2: yes, honey. Yes, honey.
1: Yo mando ahí en la casa todavía.
3: Por favor.
2: No es cierto.
1: En el televisor no, pero el resto sí.
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0: amiga.
1: La nena y la muñeca.
0: Que con su quien le importa. Me gana todo dar. A todo dar, amiga.
2: Andamos muy a todo dar.
0: Ya es una semana más.
2: Sí, oye, y semana feriada también para muchos que sí.

0: meter. ¿Qué nos pasó a lo de la muñeca y a mí? Ay, sí. De que nada más hubo un partido, ¿cómo?
1: Yo, ¿cómo? ¿Cómo? Oye, que por cierto, yo les voy a tener más adelante en el Cultívate. ¿Qué puedes hacer? Porque dicen que mucha gente sufre depresión después de un torneo de estos. ¿Qué
0: yo
1: puedes
0: ya hacer? Yo ya estoy sintiendo, ¿eh?
1: Ya estoy sufriendo el duelo y todavía nos faltan dos semanitas. Ajá. Les voy a decir cómo pueden lidiar con un duelo después de una emoción tan fuerte.
0: Por favor, así que hay que estar bien al pendiente, ¿eh?
1: Pero ya. Por pronto vamos a comenzar con las noticias que a la gente le vale en puro cacahuate, ¿a quién le importa?
0: Oigan, Cristian Nodal sorprendió a su esposa Ángela Aguilar con flores en su show en Colombia. Bien enamorado el muchacho.
1: Grupo Frontera lanza su propia marca de... su propia disquera, mejor dicho.
0: ¡Ay, órale, andan con todo! Que, por cierto, siguen triunfando ahí en Barcelona. Dieron una noche espectacular los muchachos de Grupo Frontera.
1: ¡Madre patria! Oye, muy profesional. El flaco tuvo un concierto allá en Cuautitlán, Veracruz. Pues les cayó un tormentón, ellos le dieron hasta donde pudieron, pero después las inclemencias del tiempo no los dejaron.
0: Lo cancelaron.
1: O sea, te voy a enseñar una foto de la isla La Nena donde literalmente está cayendo un diluvio, el flaco está cantando. Juela. Y ya después los músicos les cancelaron, le dijeron, ya bájense, ya no podemos porque también se pueden electrocutar, amiga.
0: Claro, siempre por seguridad, ¿eh? Sí. Incluso me hace extraño, Lore, al menos de que no haya prevista lluvia, ¿no? De que lo hayan anticipado, pero... siempre como que checan en meteorología, revisan el tiempo, precisamente para evitar este tipo de cancelaciones a la mera hora.
1: Pues ya, te lo juro que ellos dieron hasta donde pudieron.
0: Ah, no, sí,
1: y al final uno de los músicos del flaco dijo, ¿saben qué? Le dimos hasta donde pudimos, lamentablemente no es parte de nuestro... parece que no está en nuestras manos.
0: Sí, claro.
1: Y la gente creo que entendió, pero obviamente, amiga, mis ahorros, mi dinero, imagínate, si yo guardé para ese baile la lluvia.
0: Yo creo que lo va a reponer, ¿no?
1: Amiga.
0: Luego hablamos, amiga.
1: Luego hablamos.
0: Oh my God.

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1: Pío, pío, pío.
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11: Cabe la muñeca antes de que me distraiga y me ponga a bailar. A ver,
12: enfócate. Enfócate.
11: Estoy de verdad en shock con esto que nos acaba de mandar esta muchacha porque dice que su suegra actual tiene una fotografía de la ex de su hijo.
12: ¿Qué? Hasta a mí me dolió como tú lo dijiste. Yo cuando vi esto y dije, ¿cómo? O sea,
11: ay, no, qué feo.
12: Abrí el Instagram.
11: Qué falta de respeto.
12: De arroba las repegadas, vi su mensaje.
11: Ten que abritarse.
12: Escuché, bueno, más bien leí la historia. Yo como que hasta escuchaba la voz de la muchacha.
11: Hey.
12: Como que hasta lo escuchaba. Pero bueno, por cierto, ¿quieren un consejo tóxico? Arroba las repegadas, ahí mándenos sus preguntas. Y efectivamente, para las personas que se lo perdieron, dice: tengo 4 años con mi novio. Esto obviamente, 4 años también.
11: No, ya.
12: Que estuvieran
11: ya
12: casados.
11: Matrimonio, exacto.
12: Dice, pero en la sala de su casa, mi suegra sigue teniendo la foto con una ex. O sea, esas típicas fotos familiares.
11: Que como la... Bueno, antes, la, o sea, sí, no había tanta tecnología como la corta,
12: y
11: ¿no?
12: Bueno,
11: la editas.
12: Ella dice que la confrontó, le dijo, oiga, pues es que se me hace como que una falta de respeto. Dijo, no, es que es toda la familia y no tengo la culpa de que esa muchacha ya no esté aquí, bla, bla, bla. Entonces, pero a ella le sigue doliendo de que entra en la sala y ahí está en la foto familiar. Entonces se me hace gacho la hilada.
11: Horrible, es una falta de respeto para ella y una humillación, Lore. Sí. Imagínate, entras y ahí la foto de tu ex en la casa de tu suegra. Yo, que ella, amiga.
12: Ajá.
11: Que nadie se entere, obviamente. Agarro el momento perfecto.
12: Se perdió.
11: Agarro el retrato, o se perdió, o agarro el retrato y la corto con una tijera.
12: Amiga. Y luego ya la pongo en su lugar.
3: Mira, que sí le pregunté, por, le dije, si está en la orilla, pues.
11: Ajá.
3: O ponla.
11: Ah, bueno, depende de cierto, sí, donde no, esté.
3: Está en medio.
11: No,
3: amiga,
11: pues está en medio. Que se robe el fotorretrato y que no, lo tire a la basura.
3: Digo que lo pierda.
11: Sí,
3: de que nadie sabe, sí. Nadie supo.
11: Ándale.
3: Conta la foto, ¿quién sabe? O sea, que ni se den cuenta. Sí, que un día que no esté ella, que llegue con su novio ahí a la casa y ya. O sea, obviamente igual y se va a dar cuenta, pero bueno, por lo menos para que le cueste un poquito volver a tener que recuperar esa foto. Porque escapa la suegra.
11: Ajá.
3: Y decir, pero que si quedan un ratito sin esta foto ahí, por lo menos para que sepa que sí de verdad incomoda.
11: Capaz se le olvida la suegra, ¿eh? Y así, mira, hace caso.
12: Ojalá, amiga.
11: Que ponga una...
12: Exacto. Sí.

0: el momento de luz, de amor, de esperanza en la humanidad. Acaba de llegar la buenota con la Águila Lanera. Cuéntanos qué nos tienes.
1: Mira, Lola Muñeca, el principio de esta historia, la verdad, está medio turbio, ¿eh? Porque fíjate que este hombre, este ladrón, pues sí se robó un auto.
0: En nota bonita,
1: yo sé, amiga, pero tiene final feliz, ¿eh?
0: Okay,
1: eso sí, sí, sí, sí. Entonces, este hombre se roba el auto, Lore, y dijo, pues aquí soy, que se lo lleva. Entonces, se percata a mitad de camino que viene un bebecito ahí atrás.
0: ¡Ay, no!
1: Exacto, yo te lo juro que se me bajó la sangre cuando leí la nota y dije, ¡no manches, se robó el bebé también! No, no, se retornó, se dio la vuelta y llegó a entregar el carro, pero le dijo, ¿sabes qué? ¡Nunca dejes a tu bebé solo! ¿Y tú quién eres? No, pues sí, yo
0: soy el ladrón.
1: El ratero. Mucho gusto. Pero ¿sabes qué? Tú eres más irresponsable que yo, fíjate, porque dejaste a tu bebé solo. Que te sirva experiencia, aquí están tus llaves y vámonos. Pero imagínate, amiga.
0: Oye, qué bueno,
1: lo bueno que
0: un
1: le
0: ladrón.
1: Tocó.
0: Decente.
1: Gracias.
0: Ay, de esos ladrones humanita. Ocupamos.
1: No, ocupamos.
0: Pero ocupamos que la gente no sea tan gandalla.
1: Al menos que tenga un buen corazón, Lore, como lo hizo este hombre. Ya no sé si culparlo o no. No, pues obviamente, o sea, al final estuvo espectacular. Gracias a este hombre se cuidó el bebecito. Porque imagínate, si hubiera sido otra historia, otro ladrón que se lo hubiera llevado, raptado,
0: y
1: lo que
0: vale
1: tú quieras.
0: Gorro. Exacto. O sea, lo deja ya abandonado.
1: Sí.
0: Oye,
1: y él sí dijo la verdad, así como que, pues mira, sí, yo me llevé tu carro.
0: Mucho gusto,
1: pero
0: yo soy ladrón, pero eres muy irresponsable. Fíjate, me hizo recordar esta historia donde los ladrones como que se están volviendo más humanos, la Lanina, porque a este muchacho lo asaltaron en el metro en la Ciudad de México.
1: Ajá.
0: Dice, yo soy ladrón. Dice, pero yo nomás, dijo, no te voy a quitar tu celular, nomás ocupo 50 pesos. Y el muchacho dice, ¿es en serio? Dijo, no sé si tuve de suerte o mala suerte. Dijo, pero me tocó un ladrón buena onda. Entonces, amiga, como que algo está pasando. Ojalá ya no haya ladrones mala onda.
1: Ojalá que no haya ladrones. Punto y final. Si quería.

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0: Y bien inexpertas en deportes también, amiga. Bien inexpertas. Sí, claro. Ah, pero ¿qué tal el fútbol? ¿No vamos a convertir el próximo año, yo me parece,
1: en expertas?
0: En expertas, en fútbol,
1: ¿no? Mira, ah, bueno, yo realmente no, sí soy bien inexperta, pero sí me es que realmente sí tengo sentimientos encontrados,
0: ¿no?
1: Es que lo que pasa es que cuando son los mundiales, sí, ya. Sí los veo, o sea, porque realmente yo ya no, yo antes sí era de ver un fútbol todos los domingos.
0: Ajá.
1: Cuando estaba chiquita, cuando era una niña.
0: En los ayeres.
1: Hace un poquito tiempo atrás, yo sí me encantaba ver fútbol, ahorita ya no, como que decían, ay, qué aburrido, que no sé qué. Ajá. Pero obviamente esta copa, pues es la copa más importante del mundo.
0: Más importante del mundo, yo creo que a todos nos engancha, y aunque no sepas de fútbol, te lo juro que la emoción te llega. Oye, y hablemos justamente, porque está dando mucho de qué hablar ya el partido de México contra Ecuador, que es el día de mañana, señoras y señores, y que los precios siguen subiendo, los boletos, lo de la muñeca, sí, desde 32,000 pesos mexicanos.
1: ¿Qué?
0: Hasta los 75,000 pesos, que vienen siendo unos $3,500 más o menos, aprox. Bueno, pues, bueno, hasta 5,000 también. No, sí, o sea, sí. hay de todo, amiga, pero realmente va a ser un partidazo. Vamos, sí, México, sí. ¿Cuál es tu pronóstico, lo de la muñeca?
1: Yo solo espero que sea un 2-0.
0: 2-0
1: para ir
0: invicto. Que sigue invicto.
1: Todo se puede.
0: ¡Vamos, México!
1: ¿Y si sí? ¿Qué tal?
0: ¿Y si sí?
1: Bueno, yo les voy a contar, hablando de dineros, hermanos, ¿cuánto ganan los equipos nomás por estar ahí?
0: Pues
1: mira, vamos a empezar desde... Bueno, yo les voy a contar, hablando de dineros, hermanos, ¿cuánto ganan los equipos nomás por estar ahí? Pues mira, vamos a empezar desde la preparación.
0: A ver,
1: cualquier equipo que ya califique para irse a un mundial, para prepararse, les dan 2 millones y

0: logres avanzar, no importa. Ah. Te llevas 10 millones por equipo.
1: Por equipo, sí.
0: Ah, ahora, pasas a los 32. Ah. A los 32 mejores equipos, $11,000. 11 millones. $11 millones por equipo.
1: Sale tanta lana.
0: Ahorita te digo de dónde. Ajá. En los 16avos. Si ya cualificaste los 16avos, $15 millones. Ahora, wow. si la haces a los cuartos de final, $19 millones.
1: No.
0: Y si pasas a cuartos, ajá, a cuartos, $27 millones. Si pasas, si llegas a ser el tercer lugar,
1: ajá.
0: Ah, no, perdón, el cuarto lugar. El cuarto lugar se lleva $27 millones. El tercer lugar, muy 29 chico. Millones. Segundo lugar, 33 millones. Y el primer lugar, el campeón, 50 millones. En total, se gastan en este torneo, ajá, $871 mil millones. Casi $1 billón.
1: ¿Que de dónde pagas? Billón.
0: ¿Que de dónde lo pagas, Laila La Arena?
1: No,
0: tú pagas, yo pago sí, todo claro. lo que consumimos.
1: Y dicen que este mundial ha roto récords también en las cifras, ¿no? O sea, sí. en la venta de boletos, de mercadotecnia. Entonces, de que los hay. Y hay, obviamente, ganancias, pues,
0: amiga,
1: la cifra increíble,
0: hay dinero,
1: ¿no?
0: Sí, muchos dineros. Es más, mañana les voy a decir cuánto gana el Infantino. No más.
1: ¿Cuál?
0: No más por viajar 3 veces al día en un avión. Ahorita.
1: Quiero ser
0: mañana. Quiero ser su asistente.

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0: Oigan, y antes de entrar con el chisme de especuleando, queremos hacer énfasis en esta situación que no podemos hacer caso omiso. Nuestra gente de Venezuela nos sigue necesitando. Venezuela no está sola. Necesitamos que, si tú quieres ayudar, porque hay gente que dice, ¿cómo le hago? ¿Cómo aporto mi granito de arena?
1: Exacto.
0: Tan sencillo como agarrar tu teléfono, mandar por mensaje de texto la palabra Venezuela al 707070. Univision tiene una organización, bueno, ahora sí que son organizaciones comunitarias que están ligadas a esta situación.
1: Sí,
0: que son
1: claro.
0: expertas en estas situaciones de pues lamentablemente tragedia donde
1: sí, horrible.
0: Todos los fondos se van directamente para ellos.
1: A mí lo que he visto, bueno, en redes sociales también se ha visto la ayuda, Lore, de gente buena de corazón que ha aportado países, ¿no? Que de repente México llega con todo el ejército también en búsqueda de personas.
0: Llegaron los topos de México.
1: Sí, los famosos topos, amiga. Entonces, qué bueno que todos, o sea, que nos llenemos de solidaridad, de empatía y ayudemos al pueblo venezolano que tanto lo necesita en estos momentos después de esos dos terremotos consecutivos que pegaron fuertemente, Lore. Se necesita y se requiere mucha ayuda, así que por favor envía la palabra de texto, la palabra en un texto, Venezuela, al número 707070. Recuerda que cuando una tragedia golpea, ahí estamos todos como hermanos solidarios y ayudando a quienes más lo necesitan.
0: Ahora sí, cuéntanos el chisme, Laila, la nena, que
1: ah,
0: nos tenías.
1: Sí, verdad, mira, ya se me había olvidado el chisme.
0: Ya ves.
1: Oye, amiga Lore la muñeca, pues ay, todavía siguen los chismes y diretes, dimes y diretes de Fuerza Régida.
0: ¿Qué está pasando?
1: También.

0: también de Jimmy Humilde. Y es que, fíjate que Jimmy Humilde ya le respondió a J.O.P. ¿Te acuerdas que había demanda? Que había, o sea, estaba muy crítica la situación. Bueno, pues, ¿qué fue lo que dijo Jimmy Humilde? Él fue lo que comentó: no voy a entrar en un juego de víctimas. Tú me pediste un mejor trato y lo conseguí. Me pediste recuperar tus masters y luché para hacerlo realidad. Me pediste convertirte en el artista más grande del mundo y entregué todo lo que tenía para ayudarte a lograrlo. Total, o sea,
1: me suena como una relación amorosa. Ándale, de que casi. Di todo por ti y tú me traicionaste, me pagaste mal.
0: Sí, y termina con la frase de que si de verdad quieres que la gente conozca la verdad, entonces cumple el contrato como yo cumplí. Cumplí cada una de mis promesas. Yo nunca dejé de cuidarte. Solo te pido que honres tu palabra. El que nada debe, nada teme. Yo creo que ellos dos necesitan irse a un bar, echarse unas chelas y arreglar sus cosas, amiga.
1: Pues ojalá, porque la, o sea, lo que dice Jimmy es, sí tiene mucho sentido. Él estuvo ahí siempre. Hizo triunfar a Fuerza Regida. Entonces yo creo que
0: es un fenómeno Fuerza Regida.
1: ¿Para qué quedar mal? Entonces yo, sí, yo creo que sí se va a dar el arreglo. Te lo juro que sí lo veo.
0: Ojalá, yo, amiga, sí lo veo. Porque también son dos grandes fuertes de la música, ¿eh?
1: Exacto. Pero bueno, ya volvemos con el
0: drama.
1: Drama.
0: Hay drama
1: y mucho, ¿eh? Ahorita se los cuento.
2: Y esta es para ti, mentiroso. ¡Tu compa muy bobadilla!

0: Seguimos con las repegadas y ahora sí, amiga, aviéntate la historia en casos de la vida viral.
1: Fíjate que esta historia a mí...
0: ¿Te conmovió?
1: Me conmueve de la manera en que esta mamá tuvo la valentía de entregar a su propio hijo.
0: Lo entregó. ¿A las autoridades, a la justicia?
1: A las autoridades, a la justicia.
0: Bien.
1: A los policías. Resulta ser de que ella...
0: Ajá.
1: Pues... ya venía batallando con un... Es que a veces los chamacos se ponen rebeldes por ahí de la adolescencia.
0: Sí, la famosa pubertad, ¿no?
1: Exacto. Entonces dice, bueno, yo le di chance, lo ayudaba. De que el niño se metía en problemas, la mamá ahí iba y lo sacaba. Y de que, robó esto, pues bueno, iba, lo regresaba, lo pagaba. O sea, le dio muchas oportunidades. Entonces, ya la mujer no pudo más. Dijo, ya, no resisto, es mi hijo, pero tengo que hacer algo. Le habló a la policía.
0: Ajá.
1: Entonces lo entregó y le dijo yo a los policías, ¿qué pasó, señora? Es que les voy a entregar a mi hijo.
0: Ajá.
1: Lo ayudé de mil maneras, pero no se deja ayudar. Así
0: esta
1: madre obviamente sobrepensó todo esto, estas situaciones. Ajá. Constantemente el niño robaba, constantemente se metía en problemas. Dijo, ya, llévenselo, yo no puedo con él. Y ajá, bueno, lamentablemente, bueno, afortunadamente para ella. Ajá. Y lamentablemente también porque pues su hijo ya lo entregó. Se lo llevaron las autoridades. El niño dice que al parecer está recapacitando.
0: Ajá.
1: Pero dice que le puede mucho haberse separado de él en esa etapa donde posiblemente él más la necesitaba a ella. Pero dice, bueno, por otro lado me quedo satisfecha de que yo hice muchos intentos por él. Él no quiso ayudar, pues, como madre y también como persona que es empática con las personas que estaban siendo afectadas.
0: Claro.
1: Mi deber era entregar.
0: Yo creo que fue la manera más inteligente que pudo haber hecho, ¿eh? Y aparte, o sea, el bien que le va a hacer a su hijo, si lo hubiera ayudado de otra manera y que él no hubiera recapacitado y ella, pues, si hubiera seguido, de verdad, hubiera terminado mal toda la situación. Entonces, yo creo que ese chamaco va a aprender porque va a aprender su lección.

0: Esta rola es para ustedes. Ánimo, programa.
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9: O si no, pues sí también ir a hacer actividades fuera, por ejemplo. Ajá. Ir a ver jugar a tus sobrinas.
10: Ándale.
9: Esas actividades que nos separen de la televisión, de las pantallas, yeah. Porque vamos a extrañar.
11: Vamos a extrañar.
12: Su compa Mauricio.

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0: Perdón por llegar.
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3: ¿Qué tal? Muy buenos días, les saluda Eli Venegas y este es el breve informativo del bueno, la mala y el feo. Estados Unidos afronta una peligrosa ola de calor con posibles temperaturas récord y sensación térmica de hasta 115 Fahrenheit esta semana, lo que incluirá el festivo del 4 de julio, mientras estados como Utah y Colorado declaran emergencias por incendios derivados de las altas temperaturas y la sequía que ya han dejado 3 bomberos muertos. El Servicio Meteorológico Nacional emitió un aviso porque una peligrosa y prolongada ola de calor se intensificará a lo largo de la mayoría del centro y el este de Estados Unidos, con un riesgo de mayor a extremo en regiones como Texas, Florida, Nueva York, Illinois y Washington, D.C. 2 mujeres y un menor de 2 años murieron en un tiroteo en Mississippi. Las autoridades de Jackson, Mississippi, mantienen una búsqueda activa de un sospechoso después de que 2 mujeres y un niño de 2 años fueran encontrados muertos por heridas de bala durante la noche del sábado. El jefe del departamento de policía de Jackson informó al que los agentes acudieron alrededor de las 10:10 de la noche a un reporte por una presunta agresión agravada en el bloque 300 de Queen Alexandria Lane. Y Corte Suprema rechaza intento de Trump de destituir a la gobernadora de la Reserva Federal, Lisa Cook. El Tribunal Supremo de Estados Unidos denegó este lunes la destitución de la gobernadora de la Reserva Federal, Lisa Cook, por parte del presidente estadounidense Donald Trump, hasta que se complete el litigio judicial contra su despido. Con una rotación de 5-4, el dictamen permite a Cook permanecer en su puesto para garantizar un procedimiento previo al despido al determinar la independencia del Banco Central frente al control presidencial. Hasta que llegamos con el breve informativo del bueno, la mala y el feo, les informó Eli Venegas en redes sociales. Eli Venegas Radio. ¡Feliz día!
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4: Oiga, vamos a regresar, chavos. ¿Con qué? La enchufada, tenemos el teléfono.
5: ¿De quién?
4: De la mamá de Jacinto, que nos envió, su mensaje, su número.
5: Sí.
4: Vamos a hacerle una broma, vamos a decirle que el Jacinto anda en malos pasos.
6: Ay, como yo, Nando.
4: A ver, ahorita regresamos enseguida con la enchufada. Ajá. Más adelante te puedes ganar hasta $1,000, suerte, Con la lana del golazo, mucho dinero.
6: Sí.
4: $1,000, güey.

0: Híjole.
1: ¿Qué pasó?
0: Pobrecita la Chayo.
1: Ay, la verdad que sí.
0: Ayer estaba sentada, triste y cabizbaja.
1: Sí.
0: Chale. Y luego que le está pegando la menopausia.
2: ¿Neta?
1: ¿Por qué dices eso?
0: No sé, es que estaba sentada.
3: Fue hace muchos años esto, ¿no?
0: Como 100.
1: No, sí, es una...
0: Estaba sentada.
3: Pega en los 40 la menopausia.
1: Ella tiene 41, don Tela.
2: Sí, no, tiene 35, de hecho.
0: Vienen como 3 en la vida. Esta es la cuarta de la Chayo. Sí. Digo, Chayo, ¿qué tienes? Está pensativa ahí nomás. No sé, Andrés. Como que me ganó el sentimiento.
1: Ay, pobrecita.
0: No, le dije, ten, Chayo, un zapato.
2: ¿Un zapato?
1: Uno.
0: ¿Y eso para qué?
2: ¿Por qué?
0: Porque un zapato consuela.
2: Eres el peor marido del mundo, perro.
1: Es que sí lo creo, sí, que haga eso, la neta.
4: ¿Te crees muy trucha? Aguas, porque cuando menos lo esperes, el bueno, la mala y el feo te pueden dar una...
1: ¡Enchufada!
2: Vamos a marcarle. Gracias a la gente que nos manda mensajes en redes sociales. Dice Jacinto que le marquemos a su mamá, se llama Alma, doña Alma.
1: Doña Almita.
0: Sí.
2: Dile, feo, que anden malos pasos.
5: Hello.
0: Con la señora Alma, por favor.
5: Sí, ella habla.
0: Sí, Alma, ¿cómo está?
5: Ma, muy bien, gracias.
0: Mire, le habla Andrés Maldonado, gerente general del banco.
5: Ajá.
0: Lo que pasa es que tenemos a su hijo aquí con nosotros y me está pidiendo que le mande 10 millones de dólares a usted. ¿Tiene una cuenta disponible por ahí a donde se los mando o los quiere en efectivo?
5: Pero, o sea, ¿cuánto?
0: No más 10 millones.
1: ¿Qué?
5: ¿10 millones? ¿Seguro?
0: Sí. Sí, 10, ¿verdad? Oh, ok. Dice que 10 nomás.
5: Ah, pero pues...
0: Su hijo, él se llama Jacinto, ¿verdad?
5: Pues sí.
0: Tiene como unos 25 años, sí. Aquí está con nosotros, él me está diciendo, mándale 10 millones de dólares a mi mamá, por favor.
5: Pero pues, ¿de dónde sacó él tanto dinero?
0: Pues somos un banco, señora.
5: No, pero pues ustedes, pero él.
0: Pues de aquí del banco.
5: ¿Y él tiene esa cantidad?
0: Pues no la tiene él, pero la tenemos nosotros y me está apuntando con una pistola. ¿Cómo no la voy a mandar?
5: Ah, ¿es una broma?
0: No. Jacinto, espérate. No. ¡Ay! Calienta la pistola, Jacinto, está muy fría. Es que me acaba de poner la pistola en la sien.
5: Ah, ¿y no puedo hablar con él?
0: ¿Perdón?
5: ¿Puedo hablar con él?
0: Está haciendo señas que no.
5: Ah, no, pues, no sé, oiga, no sé de dónde habrá sacado tanto dinero.
0: ¿O no quiere venir por ellos usted? Pero tráigase una troca, porque no van a caber.
5: Esto es una broma, ¿no? Porque según yo, mi hijo está trabajando.
0: O sea, así trabaja él, con una pistola en la mano y asaltando bancos, yo creo.
2: Dale, dale.
0: Qué loco, qué feo se siente.
2: Sí.
0: Con la pistola en la espalda.
5: Bueno.
0: Alma, ¿va a querer el dinero, sí o no? Porque este muchacho a lo mejor sí le jala el gatillo, oiga.
1: No manches.
5: No, pero pues le digo, mi hijo está trabajando. No puede ser, esto es una broma.
0: Mire, mire, ¡ay! ¡Le va a jalar el gatillo!
5: ¿Y qué dijo el gatillo? ¿Miau?
0: No se crea, Alma, es una broma. Su hijo nos llamó para hacerle la broma. Somos el bueno, la mala y el feo. Dice, ¡enchúfense a mi mamá! Ay, mire, le está jalando el gatillo.
5: Muchachos, de veras. Muchas gracias.
0: Ya quisiera mandarle $10. Imagínense, 10 millones no, ni para mí. Pero si quieren, le regalo el gatillo. No te voy a pararle de tragar.

0: Don Tela te la mata. Cualquier canción viejita con una nueva, márcanos de volada, ¿eh?
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7: Aniversario.
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7: Aniversario de boda. Graduación de Gabrielita. Mi cumpleaños número...

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3: A ver, regresamos con Entérate la Mata. Cualquier canción viejita con una nueva, a ver si es cierto. 1-855-370-3100. Ahí van a salir con su Javier Solís y que su Luis Miguel. Y
4: Miguel sigue vivo.
3: Los moridos, estos ya todos muertos.
4: Oh, él vivirá, a ver, tranquilo, por siempre.
3: Ahorita regresamos con esas rolas. ¿Cuál quieres que te mate, Don Tela? Venga.

0: A ver, vamos con Don Tela te la mata. Cualquier canción viejita con una nueva. 1-855-370-3100. A ver, mira, tenemos a Antonio con nosotros. ¡Ese es mi Toño!
1: Hola, buenos días.
0: Buenos días.
2: Good morning.
0: ¿Cuál quieres que te mate, Don Tela, mi carnal?
1: Saludos desde Nueva York.
3: ¡Nueva York! ¡Saludos desde Nueva York!
1: ¿Eh? ¿Me pueden poner la canción de Gali Galeano, Frío de Ausencia?
3: ¡Ay, Frío de Ausencia! El mismo que llamó el otro día.
2: Frío de Ausencia, esa como va.
3: También la cantan los... ¿cómo se llaman esos güeyes?

0: línea. Tenemos a Fátima con nosotros. Hola, Fátima.
1: ¿Cómo
2: estás? Cari.
3: Hola, Raúl.
0: Hola. Good morning. ¿Cómo estás? How are you?
2: Cari.
3: Bien, I'm fine, and you?
0: Very good, very good, very good.
1: Ay, te acabo de levantar.
0: Oye, ¿cuál quieres que te mate Don Tela?
3: Un saludo para el sobrino, la coloreteada. Vámonos por los dormíes.
0: La coloreteada con los míos.
1: La coloreteada.
2: ¡Hey! ¡Hey! ¡Hey!
0: ¡Cuarenta!

0: escuchado, chavos?
1: Es de todas las fiestas, Pau.
0: ¿De qué fiestas?
1: De bodas, quinceañeras.
2: ¿Cómo rap?
0: No, ¿eh?
2: Rap antiguo.
1: Me acuerdo que yo estaba en una quinceañera y en esta canción me paré porque andaba yo corriendo. ¿Ya ves los niños cómo corremos?
0: Sí.
1: Y en esta parte
0: los
1: me paré.
0: Niños,
1: ¿yo era un niño?
2: Se regañó tu mamá porque te manchaste el vestidito con el papel.
0: No, les ponen en los 15 años de hoy en día.
1: Sí, es diferente.
2: Caballo dorado y todo eso.
0: No, y Caballo Dorado es viejita, pero...
3: ¡Qué horrible canción!
4: A todos los fans que se la...
3: ¡Mejor Javi! ¡Javi, sí canta!

0: tenemos a Jairo con nosotros. Hola, Jairo.
1: Hola, desde salud desde Chicago.
2: Chicago, mi vida. Jairo, matas a la dontela, por favor.
1: A ver si puedo matarla con esta, la de Cielito Lindo.
0: Cielito Lindo.
2: No, y aparte ahorita nos llega más.
0: ¿Quién la canta esa, Jairo?
3: Sí, las de la Sierra Morena, Cielito Lindo.
0: Lindo, bien.
1: Cielito Lindo, el libro nacional de México.
0: Cualquiera va, ahora.
4: Lindo de contrabando.
2: ¡Ay, dolor! Esta es una rolota. Cielito Lindo, puntuando.
0: Ay, aparte es la de los estadios, ¿eh?
2: Está no, así. Hombre, cuando, esa nos llega ahorita.
0: Cuando
2: más.
0: Vamos ganando, se escucha por todo el estadio.
2: Yo creo que esa canción es una canción.

0: se
1: la
0: puede.
1: Torearemos.
0: Ay, qué perrón. A ver, tenemos a Dani. Hola, Dani. Come on, guys. Give me something harder.
2: Ay, aquí está, tenga.
1: Dani.
2: Something harder.
1: Dani, Dani. Papi, tómatese la Nutella.
2: ¿Cuál quieres?
3: La Bobby Pulido, desvelado.
1: No hay mejor.

0: Los Ángeles Azules.
1: No, no, pero es el lado mío.
2: That's right.
0: Te está aguantando las ganas de cantar, Paola.
1: Es que sí me gusta. Sí me gusta esa canción.
0: It's okay.
1: Escúchame, sí me gusta.
0: Girl, I know I got you.
1: Me gusta mucho.
0: I know I got you.
1: Pero desvelado me fascina.
0: I know I got you.
1: Desvelado.
0: I know I got you, girl. Goleada.
1: Nah, con desvelado no tanto.
0: Esto parece Alemania en contra de, ¿cómo se llaman los otros? Martinica.
2: No, Paraguay.
1: Bobby
2: no,
1: Pulido es Paraguay.
0: A ver, regresamos enseguida con Don Tela Te La Mata. 1-855-370-3100.

0: A ver, vamos con Don Tela, te la mata. Cualquier canción viejita con una nueva. 1-855-370-3100. Tenemos a Blanquita. Hola, Blanca, ¿qué peteó?
1: La Blanquita.
2: Hola.
0: Bienvenida.
1: Mamita, mátasela a Don Tela.
2: La de, ¿qué era la de Grupo Mojado?
0: La de Mojado.
2: Caldo de pollo.
0: Caldo de pollo. Ah, se está.

0: Ejida. ¡Que vivan los mariscos!
1: Machine.
2: A ver, mira, tenemos a Oscarito. Oscarito, ¿qué peteo?
3: Oscarín.
2: Oscar.
4: Bueno. Hola, buenos días.
3: Don hola, Oscar. Chulo.
1: ¿Qué rola quiere?
4: ¿Qué?
3: ¿Cuál?
4: Saludos de Chicago, hoy que me levanto la estrella. Chicago de la boda de los niños del norte.
2: Y el niño y la boda.
1: Ay, está muy fuerte esa.
2: Ante esta comunidad cristiana.
1: Oye, güey, ya compraste un celular, está hablando de un CB. Esos rayos de...
5: Es bueno. Punto.
2: Si alguien tiene un impedimento para que esta unión se realice, que lo diga ahora o que calle para siempre.
3: Oh my God.

0: Ay, come on, guys.
1: Está muy triste, don Tela. Esa llega al corazón.
2: Don Tela. Ellos siguen vivos y siguen sacando música moderna.
0: Pero están moridos. Que lo suben en grúa. Al escenario.
1: No, cállese.
0: Mejor, los dos carnales.
3: También, si tienen un buen amigo, siempre están jóvenes.

0: ¿Qué pasó, Carlitos?
1: Buenos días, ¿cómo están todos en cabina?
2: Hola, mi vida, queremos ganar la Don Tela, pero
0: venga,
2: nomás no podemos.
1: No, con esta vamos a matar a Don Tela.
0: ¿Cuál?
1: El pipiripao.
2: Arraya el pipiripao.

0: ver, tenemos a Gerardo con nosotros. ¡Ese Villarri!
1: Frontera siempre me gusta.
2: Sí, buenos días, compas. ¿Cómo andan?
3: Buenos días. ¿Qué rola quiere el señor para matársela a Don Tela?
0: ¿Cuál quieres que te mate a Don Tela, mi carnal?
3: De volar.
2: Momento viral. Primer golazo que le van a meter a Don Tela y en honor a 4th of July, the Star Spangled Banner.
0: ¡Ay, no! Esa, ¡no! ¿Pero cómo?
4: ¡Oh, my God! ¡Oh, my God! I'm standing up right now.

0: el bridón.
1: A ver cuál ganó. A ver cuál ganó.
2: Ay, para nosotros ay, México ¿ves? Forever.
1: Sí. Ah, bueno.
3: Me quedo con las dos.
1: Del por su lado.
2: Gracias.
3: Si ¿por no, cuál lado?
1: Si yo no gano, arrebato.

0: parecer hay una nueva manera de conocer gente, ¿no?
1: No, hombre, mis chavos. ¿Quieren ligar?
0: ¡Sí!
1: ¿Y ustedes qué quieren ligar? ¡Sabrosas! Mujeres esculturales.
2: ¡O sabrosos! ¡Pelón!
1: Cinturita.
0: ¡Ay!
1: Nalgonas. Piernudas.
2: ¡Ay! Pechugonas.
1: También.
2: Garrandotas.
1: Todo sabroso.
2: Patudas.
1: Les voy a decir cuál es el nuevo Tinder. Mujeres, quieren un hombre musculoso. Pelo en pecho. Brazo grandote, glúteo parado.
2: Aquí no hay.
1: No se vayan ahorita, les digo dónde ir. Al bueno, la mala y el feo. Claramente no.
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7: Oigan, chavos, ¿les gustaría ligarse a una mujer?
8: Dos, imagínate, tres, cuatro.
9: El feo más de 40 años de casado y yo 25. Ey, ¿no?
7: Pero a los solteros.
8: Ya queremos hasta una escoba.
7: No, mujer, ¿te gustaría tener un hombre musculoso, grandote? Ay, así con un six pack.
9: Ay, ya me hiciste mentir.
7: Te voy a decir dónde te lo puedes ligar y cómo hacerle. ¿Dónde? Este es el nuevo Tinder. Ahorita les platico. Oh my God.

0: Imagínense
1: a ver.
0: Poder conocer al amor de su vida. No ustedes, okay. Que ya lo conocen claramente.
1: No, yo todavía no lo...
0: No, que... ya lo tienen.
1: Creo que todavía no me da la oportunidad.
0: Julio, tu y ustedes Julio. Se van a morir con el amor de su vida. Así, hasta la muerte.
1: Dios te bendiga, manita, con un amor como el nuestro, la verdad. Dios te bendiga.
0: Oigan, pero imagínense todos los solteros, las solteras, encontrarse a un hombre, mujeres, rudo, pelo en pecho, pierna torneada, pecho palomo, brazo Schwarzenegger.
1: ¿Hombre o mujer?
0: Hombre, estoy en lo mismo. A ver, que no sean ustedes así, no se ofendan. Uy, así hasta me lo vuelvo a repetir.
2: Aunque quisiera una mujer así, yo...
0: No, pierna torneada. Este vato que tengo un glúteo de durazno, paradito.
1: Ay.
0: Un abdomen para lavar ahí mis calzoncitos.
1: ¿Para qué quieren glúteo ustedes, mujeres?
0: Para nalguearlo.
2: De durazno.
0: Unos brazos así de Schwarzenegger para que me cargue.
1: Los vatos que tienen pompi ya tienen novio.
2: Sí. No, lo de durazno. Ya,
0: hombres, trabajen los glúteos. Ya nosotras se los vemos.
1: Su vato los nalguea.
0: La neta.
1: Y está bien, ¿eh?
0: Yo, es un squishy.
2: El pelón tiene nalgas de durazno en almíbar. Ya dice,
0: cara.
1: Pero tengo, y yo, no como otros.
2: Las mías están escondidas.
0: ¡Hombres! De aquí, no se critiquen sus glúteos. Ninguno de los dos los tiene como los dije. Un hombre así que digas, ¡ay, qué rico, con condición!
1: ¿Y las mujeres?
0: Ahí voy por la mujer.
1: Por favor.
0: Macho alfa, pelo en pecho, una mujer. Uy, qué chico. Pierna torneada.
1: Dale.
0: El muslo salido, el glúteo parado. Glúteo como la J-Lo. Cadera bonita.
1: Ya está todo caído el de la J-Lo.
0: No, checa, y ese ya quisiera.
2: Trae, usa calzón con amortiguador.
0: Trae un glúteo alto.
2: Trae calzón bueno. No. Claro.
3: Y es carne vieja.
2: Levanta nalga.
0: No.
1: La acabo de ver en una película en traje de baño.
0: Mis respetos. ¿Verdad? Y está fit.
3: Le ponen maquillaje.
0: Mire, don Tela, si usted quiere hablar de carne caída, por favor cállese, porque usted tiene caído hasta el ojo. Sigo con la mujer sensual. ¡Cinturita!
1: Ay.
0: Abdomen de lavadero, eso sí que para... Durito. Ay, ay. Brazos sin papalotear.
1: Ay, ¿eh?
0: Preciosa.
3: No, como la Chayo y la Sargento.
2: Parecen mantarrayas.
1: Sí, yo sí.
2: Cuando nadan.
1: No, cuando lees así a mi vieja, digo, ¿va a volar o qué pedo?
0: Ya se ha encontrado un nuevo sitio para ligar. Tinder es lo de ayer y lo de hoy es los dates.
1: Dates
0: en las apps de fitness. Sí, las apps de ejercicio.
1: ¿Cómo?
0: Ahí vas a ligar pura gente de sabrosa que le gusta correr, ir al gym y hacer funcional.
1: ¿Cómo
0: grupo.
1: No. No entiendo cómo, en qué aplicaciones de cómo.
0: Ya la gente ya no liga en aplicaciones como Tinder, como Grindr, como Bumble. Las aplicaciones que tienes que bajar, escucha, manito, manita, Fitafi, DateFit, Sport Singles.
2: ¿GayFit?
0: No, ¿qué? Date, de cita, DateFit, Sport Single,
1: okay.
0: ATC Club y A-Team. Estas aplicaciones son de deportes, pero con ligue. Entonces, ¿qué está pasando? Te va a ayudar a encontrar pareja, estas personas fit, porque luego ves que dicen, son todos unos borrachos. Ya no. Ahí no maniwis.
1: Fitness, ¿no?
0: Pero es menos probabilidad. Una persona que se dedica a correr y a cuidarse y todo, no es tan fiestero.
2: A mí me recomendaron una.
0: ¿Cuál?
2: 92 Fit.
0: ¿Cuál es esa?
2: Después de 92 años, ahí pues.
1: No, 92 Alive. 92 Alive, güey, no manches.
0: Oigan, esto está maravilloso porque tú puedes entrar, conocer gente que realmente se cuida.
1: Pero son exclusivamente para ligar o también puedes hacer citas para el gym. Y,
0: De las dos. Ligas con personas que hacen ejercicio y que están en la misma sinergia que tú.
1: Oh.
0: Entonces, si a ti te gusta correr, vas a ir a correr y ya puedes ir platicando con la lady. Hola, ¿qué tal?
2: No,
0: ¿cómo
2: le gusta comer? ¿Comer?
1: Ay, el feo es que no puede ni mover la rodilla.
0: Pero el feo puede ir a estos de las mini pesitas. ¿Cómo se llaman? De las mancuernas.
2: Me pongo una cora en la bota.
0: Con ligas.
1: Una cora en la bota.
2: Para que haga peso. Y hago ejercicio.
0: ¿Qué tal? ¿Les gusta esta idea de salir con personas del gym?
1: Está interesante. Si ese es tu rollo, es tu vibe.
0: Claro.
1: Está chido.
2: El tuyo no, pelón.
0: No me digas que no te le quieres acercar a una mujer con leggings.
2: Sí, pero
1: cómo no.
0: Ah, está
2: pero ella no quiere con uno.
0: Por eso ya en esta aplicación.
1: Marranos.
0: Las van a encontrar mis vidas.
1: Órale.
0: Acuérdense.
2: No, I'm fat.
0: Fitafi, Date Fit, Sport Single, ATC Club y A-Team. Para
1: Pao,
0: ustedes.
1: Lo que me sorprende, digo, te lo dice alguien que tiene más de 25 años de matrimonio. ¿Cómo han cambiado la manera de conocer gente, no?
0: Claro.
1: Qué increíble.
2: Sí, es una nueva tecnología.
0: Antes,
2: sí.
0: Ibas al café, a la biblioteca.
1: Ándale, sí, bonito.
2: Está chido, ahora más rápido, güey. ¿Así?
0: Bueno, por lo menos ya sabes qué intereses que tienen los mismos intereses en común.
1: A ver, pregunta paisano, ¿a ti te gustaría que tu pareja fuera fit?
2: O fat.
1: O mejor
0: siempre fito, siempre
1: conocerla
0: fat.
1: Así de esas morras.
2: Normal.
1: Normalonas.
0: Fiesteras.
1: Simón.
0: A que los se, lobos les
2: que se va a esparramar en el futuro.
1: No le hace. 1-855-370-3100. ¿Te sorprendería la genética de mucha gente, feo?
0: Claro.
1: Que nunca han ido al gimnasio, pero tienen buen cuerpo.
2: He visto dos nomás en
1: neta,
2: mi vida.
1: Neta,
0: ¿de quién es?
1: Llámenos. Ahorita regresamos con tus llamadas y conéctate en YouTube. Vamos en vivo. @bueno mala feo, ¿eh?

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3: ¡Qué increíble cómo han cambiado la tecnología, ¿no? Ya donde conoces machín, gente y
4: machín,
3: todo el rollo.
4: Machín.
5: Mira, en cierto punto creo que está bien y en otro tal vez no tanto, porque sí siento que conocer a la persona en persona pues sí. Es muy importante, ¿no? De, ay, mi amor, mi vida, mi pichón.
4: Pero te das una idea en la aplicación de qué es lo que le gusta.
5: Pero hay personas que ponen fotografías de que no son filtradas. O fingen ser algo que no son.
3: También.
5: Se apoyan aparte. Con ChatGPT. Oye, quiero ser un perfil ligador, conquistar, ¿cómo le hago esto? Y el otro te da cómo decir y te da qué contestar también.
3: Oye, el otro día mi vieja la sargento
5: sí.
3: puso una foto que yo dije, ay, güey, qué pedo.
5: ¿Qué foto?
3: ¿Qué se hizo? Y luego ya llega a la casa y la misma de siempre. Y le digo, oye, ¿y la foto que subiste apenas en las redes sociales? ¡Oh, la hice con ChatGPT!
5: Sí, ya
3: es que
5: ya
3: nomás es quiero falso. Ver cómo se me veía el pelo corto y a ver qué opinaban mis amigas. Sí. Y yo le digo, ah, pues
4: es
3: te veía.
4: ¿Sabe que te gustan con pelo corto?
3: Pues tráete a la de la foto, ¿no?
5: No, pero sí muchas veces ya se ven reales.
3: Sí las arregla, güey, sí las arregla.
5: Claro.
3: Les da una liviane.
5: También a los hombres, ¿eh? Hay hombres que también se suben y se ponen cabello y se ponen 20 años menos. ¿Qué? Y que la pancita que va. O sea, todos hemos fingido en ese sentido. Entonces, es por eso creo que es mejor en persona. Para mí, en lo personal, yo nunca he estado en una aplicación de citas o algo así.
3: No, nunca lo has hecho.
5: Nunca.
3: ¿Y eso que te tocaron?
5: O sea, pero nunca, no me gusta.
3: A ver, paisano, comadre, ¿tú prefieres que tu pareja sea fit o así, que sea natural? Porque ahorita Pau nos estaba platicando de la nueva manera de conocer gente que son a través, no de estas aplicaciones que se utilizan hoy en día para conocer pareja o mujeres, hombres, sino una aplicación de gym.
5: Claro, están buenísimas.
3: Y estamos hablando de gente fit.
5: Me encanta, porque muchas veces muchas mujeres dicen, no, es que no sale con las cosas que yo necesito, quiero que sea alguien que haga ejercicio y todo. ¿Y dónde van? Y los buscan en los bares, en lugares donde no van a encontrar. Si buscan gente de gimnasio.
4: Hay que abrir una aplicación de que la vieja que le gusta ir a pescar, güey.
3: Ándale.
4: Estaría chido.
3: Sí, hay de
4: Let's go fish.
3: Sí.
4: Así.
3: Ándale, claro, y está chido.
4: Let's go fish.
3: Fishing love. Ahora mira, tenemos a Chuy con nosotros. Hola, Chuy, ¿qué peteo?
4: Fish for fish.
6: Hola, saludos de Cincinnati, Ohio.
5: ¡Cincinnati, mi vida!
3: Oye, Chuy, ¿a ti a la hora de conocer a alguien te gustaría que fuera fit, o sea, que vaya al gimnasio, o que le guste así todo lo demás, los taquitos y comer?
5: Qué ricos son los taquitos.
6: que esté fit.
5: Claro.
6: Fit. Okay. De hecho, mi mujer está fit.
4: ¿Y tú también?
6: Está como la... No, yo estoy... Mi mujer está como una de las Kim Kardashian.
3: ¡Ah,
5: su máquina! Ay, o sea, bien sabrosa.
3: ¿Dónde la conociste, Chuy?
6: Era mi vecina antes.
4: Ay,
5: pero ella iba al gimnasio y todo.
6: Sí, hasta ahorita va al gimnasio.
4: ¿Y tú no, Chuy?
6: No, yo estoy chaparro, panzón y feo.
5: ¿Y tú por qué no vas al gym si tienes una mujer que va al gym, amor?
4: Si lo quiere...
6: Porque tengo mucho trabajo y no tengo tiempo para eso.
4: Tú tienes dinero, lo que le gusta a las mujeres. Y ella no trabaja, va al gimnasio también.
3: Está bien.
5: Las mujeres también van al gimnasio, aunque trabajen y
4: unas,
5: no trabajen.
4: Unas.
3: Claro.
5: Sí.
4: Unas ni aunque no trabajen.
3: Oye, Chuy, ¿y ya están casados o son novios apenas?
6: No, estamos viviendo juntos.
3: Viviendo apenas.
5: ¿Y para cuándo el bodorrio? No, para que nos invites.
4: No le puches, no, está bien así, güey.
6: Ya estamos en eso para que me arreglen mis papeles.
3: Hombre, papi.
5: No, pero este sí se sacó la lotería sabrosa. Va al gimnasio y le va a arreglar los papeles.
4: Y no
3: la
4: trabaja.
3: La lotería se la sacó ella. Hombre trabajador. ¡Claro! Que genera dinero. ¡Jaló! El precio. The price is the man.
4: Yes, sir.
5: Los dos han firmes. Sacado la lotería.
3: Claro.
5: Qué bonito.
3: Pero sacó. Hola,
4: Joel. ¿Qué siento yo?
3: ¿Qué peteo?
6: ¿Cómo andan, muchachos?
3: Muy bien, muy bien.
5: Hello, Luis.
3: Oye, ¿te gusta una mujer fit o que le entre duro al menudo, pozole, tacos y de todo?
7: Pues yo a mi esposa la conocí en el gimnasio.
5: Ven. ¿Cómo te acercaste con ella? Porque a mí en lo personal no me gusta que me hablen en el gym.
7: No, lo que pasa que yo empecé a ir, he hecho ejercicio desde los 20 años, entonces yo le empecé a ayudar a una entrenadora en la spinning class.
3: Muy bien, asistente.
7: Y entonces ella llegó y me preguntó que cómo podía entrar a la clase, entonces ya le explicamos todo y empezamos a platicar.
3: Bueno.
7: Y de repente resultó que era mi vecina.
5: Mira,
4: Pero
5: qué
4: de ahí
5: casualidad.
4: De ahí de al lado de donde vives, o no la conocías, güey.
3: ¿Ha sido eso?
7: No. Lo que pasa que ella casi no salía porque el marido era muy celoso.
4: Ah,
7: el señor, ¿eh? Pero.
5: ¿Cómo? Espérame. O sea.
3: ¿Era casada?
4: Ay, güey. Sí.
3: No mames.
5: Se le pasó a decirnos ese ligero detalle del inicio. Mi vecina, ¿eh? Pero no salía porque estaba casada. ¿Y cómo se la tumbaste?
4: O él.
7: Pues porque me miraba después más a mí que a él, porque pues yo la miraba hasta 6 días a la semana en el gimnasio y el señor nunca iba, nunca fue el señor. Hasta ahorita lo hemos visto en la calle, el señor pesa como 300 libras, él le vale.
5: Pero, ay, ¿y ella cómo dejó al señor?
4: Bien gordo.
7: De repente ya convivió más conmigo y luego el señor le empezó a decir que... No, que tú eres adicta a esas cosas, que quién sabe qué, porque yo le empecé a recomendar qué proteínas, qué vitaminas, que esto, y al señor le decía, no, que te vas a enfermar con todo eso que tomas, y bla, bla, bla, bla, bla.
3: ¿Qué barra de proteína le recomendaste,
5: la
3: joven?
5: La chocolate. Yes. Sí, sí.
4: La dejó. Que con cacahuate.
5: ¿Eh? Oye, pero se divorció de este señor.
7: Sí. Se divorció de él, entonces dejó de ir al gimnasio como un mes y ya no supe nada de ella. Sí. Y como al mes regresó,
3: okay.
7: Y le dije, hola, ¿cómo estás? ¿Todo bien? Dijo, no, es que me andaba moviendo con una amiga, ya me separé y todo. Entonces, yo ahí en el mismo gimnasio yo entrenaba a una... abogada de divorcio, ¿no? Pues ella la ayudó a divorciar.
5: ¡Ay,
7: no,
5: redondo! El vuelve el inteligente movió todas sus cartas. No,
3: el negocio redondo, descuento, abogada.
5: ¡Hombre,
3: todo
5: que resuelve!
4: Te hubieran ligado a la abogada también, joder.

0: feo.
1: Y esto.
2: Señores, resultados. Rompequinielas. ¿Qué pasó con Alemania? ¿Qué pasó con Holanda? Favoritos.
3: Yo gané en esa. ¡Ay, qué emoción!
2: Japón, al parecer iba a ser. Yo tenía dos caballos negros en este mundial.
3: Sí.
2: Japón y Marruecos. Y creo que uno ya se estaba.
4: Yo tengo dos.
3: Oye, ayer checaste en ChatGPT y decía que
2: Japón. Favoritos.
3: Yo gané en esa. ¡Ay, qué emoción!
2: Japón, al parecer iba a ser. Yo tenía dos caballos negros en este mundial.
3: Sí.
2: Japón y Marruecos. Y creo que uno ya se estaba.
4: Yo tengo dos.
3: Ayer checaste en ChatGPT.

0: de los partidos de ayer. Porque yo hoy me siento ganadora.
1: Bien.
0: Me siento que creo que gané yo.
1: ¿Cómo?
0: De la quiniela de ayer.
1: Ajá.
0: O no. A ver, cáiganle a YouTube para que discutan y ustedes nos digan quién va a ganar.
1: Eso. Y más adelante, hasta $1,000 con la lana del golazo. Oh, yes.
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6: 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Regresamos con lo último en deportes y Gabo Sainz para platicar.

0: México ya está listo. Tiene el compromiso de ganar. Sí. Hoy México gana, gana o gana.
1: Ganamos,
0: no hay opción. 16avos. Yo considero que si México pierde en esa instancia, fracaso totototote.
1: No, sé positivo, positivo, positivo.
0: No, no, no, soy positivo. Positivo. Simplemente estoy diciendo que si pierde, es un terrible, terrible.
1: Hoy vamos a ganar, plon.
0: Terrible decepción sería, es más, yo lo considero prácticamente perder en fase de grupos. Así.
1: No, no, no, y vamos a ganar.
0: Tenemos a experto en deportes con nosotros de TUDN Network, mi compita Gabo.
2: ¡Sainz! ¡Gabo! ¡Gabo! ¡Gabo!
0: Bienvenido, Gabito, ¿qué piensas?
3: ¿Qué va a decir?
4: ¿Qué pasa, muchachos? ¿Cómo están? Muy buen día.
0: Ya, listos.
4: A ver, con lo que dices. Sí, listos. Yo estoy seguro de que hoy ganamos. Hoy es el día de. Creo que México tiene para ganarle. Quizá no tanto en la calidad, quizá no tanto en el fútbol. Porque Ecuador tiene muy buenos futbolistas como Pierre Hincapié, como Pedro Vite, como Ener Valencia, tiene Caicedo, tiene muy buenos jugadores, e incluso, bueno, jugadores que han ganado la Champions, la verdad es que pues es un tema importante también, y México hoy no compite en esas áreas. Pero bueno, yo creo que hoy le puede ganar 2-1, 3-1.
1: Sí.
4: Yo coincido contigo, Pelón, que en caso de perder es como no avanzar de la fase de grupos.
0: La
4: ¿por
0: neta,
4: qué?
0: Wey.
4: Porque antes eran 32 equipos y estamos en la ronda de 16avos, que son 32 equipos. Entonces, si no avanzamos es como si te hubieras quedado en grupos, como si no hubiera pasado nada de lo que pasó anteriormente. Ay. Así que ojalá que México pueda ganar.
1: Vamos
4: yo creo que puede ganar. Y pues obviamente así sería un fracaso terrible, terrible perder en la cancha del Estadio Ciudad de México contra un equipo como Ecuador.
0: Ay, ay, ay. Ahora,
1: Gabito.
0: Este ya es otro tema. Yo sé que estamos de fiesta. Yo sé que no hay que hablar de esto.
1: Hoy fiesta, ¿qué, fiesta? ¿Qué,
0: pero qué? También, Gabo, el perder sería un golpe también para el sistema,
3: no
0: como se maneja.
3: Fuera, no
0: la Liga MX
3: fuera.
0: Que debería de cambiar. Mira, Marruecos. El campanazo que está dando.
1: Está impresionante.
0: O sea, el proceso que tiene.
1: Sí.
0: Lo que ha hecho en los últimos años. Es que.
4: Claro.
0: Quiero que gane México. Pero también me agüita que las cosas sigan como están. Me encantaría ver a morritos de los barrios salir adelante. Que ya dejemos de jerarquías. Que cambien tantas cosas. En nuestro México,
4: claro,
0: en nuestro fútbol,
4: claro.
0: Ya nos merecemos una alegría, vaya, un...
4: Pero es que, a ver, te lo pongo así, en Qatar no avanzamos de la ronda de grupos.
0: No, terrible,
4: güey. ¿Y pasó algo? ¿Cambió algo? No cambió nada. Entonces, no sé.
0: ¿Dónde está
4: no sé si es algo bueno exactamente que no avancemos, que no ganemos.
0: ¿Dónde está el descenso? ¿Descenso-ascenso?
4: No hay.
0: ¿Dónde está también el dejar de contratar tantos? Digo, entiendo por la espectacularidad
3: No va a pasar,
0: ¿por qué no jugamos en Libertadores?
4: Día.
0: Juguemos en Libertadores.
4: Claro.
0: O sea, que cambien muchas cosas.
4: Es algo que no va a suceder. Porque imagínate, imagínate después de la primera fase que tuvieron, que fue muy buena por parte de México, pues la verdad es que no van a decir, pues entonces necesitamos cambiar. No, al contrario, los nubla, ese es el tema. Le llegamos a ganar a Ecuador, que ojalá, eso creemos todos, porque luego hay gente que no cree que queremos que gane México, claro que queremos que gane México, pero somos realistas. Y el tema es que bueno, si llega a pasar, te va a ocultar muchas cosas, vas a decir, no, pues vamos a toda maíz.
0: Exacto.
4: Porque realmente
0: es el detalle.
4: Teníamos a Lozano, teníamos a Coca, teníamos ahora a Javier Aguirre, y dices, pues no hay problema. El camino fue todo truncado, fue feo, cambiaste de técnicos, de jugadores y demás, pero no importa, hicimos un gran mundial y el mundial se te queda aquí en la cabeza y es lo que termina pasando, que te nublas y eso va a suceder, pelón, eso va a pasar.
1: ¡Qué bueno!
0: Y es lo que me agüita, porque
4: no,
0: sí
4: que
0: necesitamos...
4: Bueno.
1: ¡No te agüites!
0: Sí necesitamos un cambio,
1: les voy a mandar un bolillo a
0: sí
1: los dos.
0: Sí necesitamos un cambio.
1: El cambio no se va a hacer para hoy en la tarde.
3: No, ni va a pasar.
1: Entonces,
3: nunca.
1: Relájense, o sea, y disfruten.
3: Ya, yo quisiera que usted fuera generoso y diera 20% de propina. Eso
1: no
3: nunca
1: va a pasar.
3: No, yo quisiera que usted también dijera...
0: Eso es otro tema.
3: Mis compañeros de trabajo los voy a invitar a comer un día. No va a pasar.
5: Que te saliera pelo.
3: Yo quisiera que a usted le naciera pelo. Eso no va a pasar.
5: Al Cuquimonster que le salga.
3: Aprenda.
4: Calma. Órale,
3: aprenda
4: yo
3: a querer.
4: Yo tengo que ver también con lo del pelo, abusado, Cookie Monster. También estamos igual,
3: Igual. Y yo
4: ahorita que fuiste a poner la quiniela, también te vi que ya estás como yo, de allá y atrás.
0: Se está yendo la gente del estadio.
5: Que yo regrese a la escuela.
4: Claro.
1: Gabo, no critiques a Cookie Monster.
3: Yo quisiera favor, que el feo fuera una persona educada.
4: Pues cómo lo critico. Mira, cómo lo critico. ¿Cómo lo critico?
0: Así es, el Coco Monster tiene la calva como si fuera la pausa de hidratación. Así, así todos al lado.
5: ¡Ya bájale!
3: Concéntrense en el fútbol.
1: Vamos al baño. La realidad es que podemos querer misa y comparamos la selección con otras. No hay que comparar. ¿Y para qué se agüiten si hoy en la tarde de su agüite no va a pasar nada? Para en la tarde mejor, pura buena energía para que ganemos y que hagamos lo mejor en este mundial.
4: A ver, es que nosotros queremos que gane, ese es el tema que digo, no lo entendemos. Por cierto, a ver, Ecuador tuvo una travesía terrible para poder llegar a la Ciudad de México. Un trayecto que iba a ser para ellos de 3 horas, se terminó tardando prácticamente 7, 8 horas.
5: El
4: técnico Becasese tardó muchísimo. Imagínate, en llegar, eran casi las 9 de la noche y estaba dando la conferencia.
5: ¡Ya ganamos!
4: Molesto. También hay que entender, y mucha gente está diciendo, no, es que los va a matar la altura. No, papá, en Ecuador es un país alto.
0: Claro. Quito.
4: Y además, muchos jugadores de Ecuador ya no juegan, sí, juegan en Europa y demás, pero también los mexicanos. Hay muchos que no están acostumbrados al tema de la altura de la Ciudad de México, y bueno, pues hay que ver cómo reaccionan en este partido. Así que ojalá que México. Tengo un dato buenísimo de México en tema de eliminación directa. No es bueno, ¿eh? No les va a gustar para nada. No les va a gustar.
3: Pues.
1: ¿Para qué lo dices? Un bolillo.
4: Se los digo rápido para que lo agarren. Tomen la agüita para que no les caiga tan mal ahí el datito.
5: ¿Qué?
4: La última y la única vez que México ha ganado un partido de eliminatoria directa en esta copa fue en México 86, cuando le ganó 2-0 a Bulgaria. Hace 40 años.
1: O sea que
4: porque
1: hoy vamos
4: contra Bulgaria en el 94, porque contra Alemania en el 98, porque en el 2002 contra Estados Unidos, porque en el 2006 y 2010 contra Argentina, porque en el 2014 con Holanda, porque en el 2018 con la selección de Brasil, no pudo ganar un partido. Entonces, nunca hemos ganado más que esa ocasión. Ojalá.
3: Faltó el 2022.
4: ¡No! Me faltó 2022 porque no avanzaron, güey. Porque ni siquiera pasaron de grupos. Terrible. Peor todavía.
0: Esta generación.
1: Gabo.
4: Nada más, ¿tú qué opinas, güey? Feo, si ni te gusta el fútbol. Cállate mejor. Si ni te gusta el fútbol.
1: Gabriel Sáenz.
5: Está sucia.
1: Wow. Quiero que me digas algo positivo de hoy con la selección, por favor.
3: Un dato positivo.
1: Un dato o dos datos positivos.
4: Ya les dije al principio, yo creo que hoy gana México 2-1, 3-1, ¿y saben por qué?
1: ¿Por qué?
4: Porque tiene buena calidad, porque creo que tiene un buen equipo, porque están, anímicamente están encima, creo que les ayudó el ganar los 3 partidos, la gente, el apoyo del público, todo eso creo que va a pesar un poco más que la altura y el smog en la Ciudad de
0: México. Acá tenemos a Juan Escutia, mira, pero ya bien podrido.
4: No, ve nomás. Sí, Juan Escutia, pero ya el niño, pero desde ese tiempo, ¿no?
5: ¡Ya cómetela!
4: Desde ese tiempo está Juan Escutia.
5: ¡Te va a hacer daño!
0: Gabo, además ha sido un mundial rompequinelas, sí. Papi, ¿qué pasó ayer?
4: ¡Claro!
0: Brasil, sí. Claro. Sufriendo con Japón. ¿Qué pasó con Alemania?
4: Poco queda fuera.
0: ¿Qué pasó con Holanda? A ver, platícanos qué rollo con eso también.
4: Mira, el tema con Brasil, creo que apeló a la playera. Sí, en el segundo tiempo juega mucho mejor el conjunto brasileño y tiene las jugadas para poderle dar vuelta. Pero realmente uno decía, bueno, y Japón un equipo muy ordenado, un equipo que tiene muy buenos centrales, que juega bastante bien a la pelota, pero creo que dejó vivir a Brasil y ese fue el pecado en donde llevó la penitencia el conjunto japonés. Y Martinelli, en una jugada que le dejan el balón dentro del área, termina definiendo. El arquero, ojo, Suzuki, la había tocado también como en un remate de Vini y lo mandó al palo y lo terminó metiéndose la pelota. Así que, pues bueno, creo que con pura playera terminó ganando Brasil.
0: Ahora, esto es algo bien importante y aquí es donde yo quiero decirle a toda la gente como Pao Sasso, que está chida la vibra, está chido el positivismo. Tú no le puedes pedir a alguien más que a los japoneses sobre la mentalidad. Son ordenadísimos. Sí. Ellos, aunque van perdiendo, son muy ordenados. Ellos no se agüitan. No les pesa el haber jugado en contra de Brasil, le jugaron al tú por tú.
1: Pero
0: el fútbol se trata más que eso, señores y señores. Y México, día de hoy, por eso tiene, o sea, le falta eso también a México a veces. Vamos abajo en el marcador, sí, nos agüitamos, empezamos a patear.
4: Sobre todo en los partidos importantes, en los partidos importantes, Pelón. Falta, a ver, ¿de qué hemos hablado? Ajá. En el 94, pues los penales, en el 98, que, ay, ¿por qué no marcamos a Bierhoff y a Klinsmann? En el 2002, ay, dejamos solo a Donovan, fue los Estados Unidos, él no era penal. O sea, siempre hay un negrito en el arroz y es de nuestro lado. Siempre el negrito en el arroz.
6: ¡Pero ojes, ya, hombre!
4: Tiene que cambiar eso. Bueno, por cierto, ese partido, no, o sea, tú menos.
0: ¿Tú sí?
4: El de Brasil y Japón.
6: Yo sé. Yo veo todos los partidos.
4: No te enganches con el melolengo.
0: ¿Quién metió el gol de Japón?
6: Te sumo todito.
4: No, si ahorita, por ejemplo, fíjate. Ahorita, Pelón, estaba diciendo yo, la tocó Suzuki, le dije, y se burló de Suzuki, o sea, no sabía ni que el portero se llamaba Suzuki.
6: Es una motocicleta, güey, esa.
4: No, cállate, que no patrocinan. ¡Toyota! ¡Cállate, que no patrocinan, güey!
0: Ay,
4: oye, bueno, ay, a ver, el partido de Brasil-Japón fue un partido de supercampeones, eso lo tenemos claro, mi querido.
0: Es la verdad.
4: Perdón, lo habían anunciado los supercampeones.
0: Oliver Atom.
4: Pero bueno. Y el tema con Alemania, pues hoy desde el 2014 que fueron campeones, le gana cualquiera. Es una realidad. Esta Alemania le gana cualquiera. Paraguay se lo llevó, defendió, metió un gol, se lo llevó prácticamente a los penales. A ver, el gol que hace Alemania, a mí me parece que no es falta, porque marcaron una falta sobre el arquero.
0: Sí, el segundo.
4: El VAR lo dejó. Ajá. Y hay una mano de un jugador de Paraguay dentro del área, que para mí era penal. No la marca el árbitro. Pero bueno, al final hasta los penales, y terminó ganando el conjunto paraguayo. Con un futbolista, por cierto, Canales, que jugó un año en el Querétaro. Imagínate nada más, en el Querétaro. Pero bueno, después el partido que hace Marruecos, creo que Marruecos se cansó un poco ya para el final del juego, pero alcanzó para empatar el partido. Un Países Bajos irreconocible completamente. Sí. No era el fútbol que había mostrado en esta Copa. Completamente irreconocible. Y bueno, le dio para empatarlo, se lo llevó a los tiempos extras y después en los penales tuvo varias chances también Países Bajos, como las tuvo Alemania de finiquitar.
1: Y nada.
4: Y no pudo y terminó ganando el conjunto marroquí. Así que me parece sorpresas, pero justificadas.
1: Puede romper cualquier esquema. 40 años
4: venga,
1: sin ganar.
4: Venga, hoy se gana.
1: México a la hoy final.
3: Marruecos es otro rollo, Gabo. A Marruecos, si no lo para Francia, no lo para nadie. Bueno, Argentina con la ayuda. Pero de lo contrario,
0: hoy
3: nadie.
0: No más, Esteban.
6: Voy a empezar.
0: La ayuda de Dios, porque estamos tocados. La ayuda.
3: Todos los países están quejando de la ayuda que le dan a Argentina, señor.
0: Ay, o sea, por favor.
3: Es una realidad.
4: Claro.
3: Sí,
4: el único que no se da cuenta es el Pelón.
3: Es la verdad.
6: Que no quiero a Messi.
4: Pero es un ridículo el Pelón. No puedes como persona mexicana apoyar a Argentina. No puedes.
0: ¿Por qué no?
4: Estás viendo cómo nos tratan. En el fútbol nos tratan de aperros. Se aperran tantito. Ya, párale.
0: Una pregunta individual aquí. Cuando salga México del mundo, porque vamos a salir, México del Mundial. ¿Cuál va a ser tu selección, Pancho?
3: ¡Pero campeones!
6: ¿Quién? Argentina, no. Claro.
0: ¿De quién te vas a agarrar para seguir viendo el Mundial?
6: O sea, Argentina, güey.
4: Yo de Brasil. Brasil.
0: No.
4: Pau. Yo de Brasil.
1: Yo en mi superestadística está acá la... ¿Cómo se llama esto?
0: La quinela.
1: La quinela que hice, yo sí creo que va a ganar Argentina por cómo veo las cosas.
0: Ahí está, tenemos a otra.
1: ¿Y por qué
4: o sea,
1: no
4: le tienen miedo al Pelón. Le tienen miedo al Pelón.
0: Argentina, ustedes que se van a agarrar.
6: Messi, el dios del fútbol.
0: Tres.
6: Aunque les duela a todos los marranos.
4: Eres un ridículo.
0: ¿De quién te vas a agarrar?
4: Brasil.
6: ¡No te enojes!
1: Oye, lo único que yo digo, porque yo sí he visto en redes sociales que están poniendo hasta imágenes de cómo están ayudando a Argentina y a Portugal. Se le están haciendo difícil. Yo he visto eso.
4: No, a Portugal se lo están haciendo, claro, complicado.
1: También. Ahí está.
6: ¿Cómo
1: entonces
6: no
1: mis fuentes de Instagram
4: son fidedignas? ¿Quién dijo fácil? Portugal bien.
0: No trae nada Portugal.
6: ¡Ya cállense, Gabo, coman!
4: No importa.
0: ¿Dónde la gente te sigue en redes sociales, Gabo?
6: ¿Qué comer,
4: me
6: Gabo?
4: Me siguen en arroba la gallina, arroba Gabo Sainz en el ex, arroba Gabo Sainz 1 en el Instagram, TikTok, también en Facebook, en Gabo Sainz. ¿Y dónde más, mi querido Feo, para vivir al máximo?
6: ¡OnlyFans! Ahí déjenle mensaje al gordo este, OnlyFans.
0: Hoy no más.
6: Bigfoot,
4: mañana platicamos del triunfo de México.
1: ¡Eso!

0: Prende la mesa que estamos aquí.
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3: Zacatecas.
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3: 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Está machín, me gustó lo de Jos Favela.
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3: bien interesante.
2: Está bien bueno, ya
3: bien,
2: pronto,
3: también el doctor me va a interesar.
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2: El chisme es
3: ¡vida!
2: Oigan, ¿qué creen?
3: ¿Qué pasó?
2: Que uno cree que los ricos no
3: también
2: sufren.
3: Oh.
2: Dicen, ay, no, es que, ¿sabes qué? La depresión es una enfermedad de las personas que no tienen lana. Los millonarios no sufren. ¿Qué digo millonario? Multimillonario.
3: Yeah.
2: Confiesa que tiene depresión. ¿Cómo la trata? ¿Qué hace? Ahorita se los platico. Y Shakira dice que ella no tiene tiempo de andar noviando. ¿Y los besos qué? Si yo vi la lengua de Shakira en la boca del actor. Ahorita les platicamos. ¿Se acuerdan que ya les dije que al señor Aldo de Nigris le cobraron en un restaurante una cantidad millonaria?
3: ¿Sí?
2: ¿Pues qué creen?
1: ¿Qué pasó?
2: Que ya hay segunda parte, punto.
3: ¿Qué?
2: Ahorita se los platico porque el chisme es...
3: ¡Viva!
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2: El chisme es
3: vida.
2: Oigan, ¿qué creen? Que un súper famoso cantante dice que tiene depresión y que se siente muy mal. ¿Cómo lo trabaja? Ya ¿qué sé. Siente? ¿Qué
1: Bad
2: hace?
1: Bad Bunny, ya lo había dicho.
2: Ya dijo, pero otro.
1: ¿Otro?
2: ¿Ven cómo dicen que los ricos no tienen problemas? Claro que los tienen. Shakira dice que no tiene tiempo de romance. Y la lengua que se vio en redes sociales.
3: ¡Wow!
2: Le piden disculpas a Aldo de Nigris o le dicen, me bajas ese video.

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1: El chisme es vida. Fíjense que muchas veces se dice y se rumora que las personas que tienen billuyo, dinero, fama, una casotototota, que
2: ay,
1: una limosina, que carros,
2: ay,
1: que
2: helicóptero,
1: todo,
2: avión privado,
1: no sufren, porque dicen que sufras en París, a que sufras en tu casa.
2: Mejor en París.
1: Ay, sí, es. Ay, sí, pero a lo mejor tienes lana y cuando estás bien te dicen, pues es más sencillo y es más fácil. ¿Y qué creen?
3: Pues sí es más fácil, ¿no?
1: Pues ahorita te voy a mostrar que no, porque este cantante espectacular que amamos aquí en la casa y todos los mexicanos creo que lo amamos, Alejandro Fernández, confiesa que sufre de depresión, que no ha sido fácil para él, que él se siente muy mal y que muchas veces pues la depresión te deja en la cama, no quieres salir, no te quieres presentar en conciertos, no quieres andar de socialitos.
3: Duele, duele la
1: tienes que tomar medicamentos. Y habla de normalizar tus emociones, porque muchas veces uno dice, ¿sabes qué? Los hombres no lloran, los hombres no tienen tiempo de deprimirse porque tenemos que trabajar,
2: claro que
1: tenemos
2: no
1: que hacernos cargo de la familia económicamente, o sumar, o bla, bla, bla, o mujeres, no puedo deprimirme porque tengo mis hijos, tengo que ir a trabajar.
2: Pero es bueno decir y pensar así.
3: Quiero imaginarme.
1: Pero dice él de normalizarlo, de decir, no está mal decir que tienes depresión y hablarlo y decirlo y comunicarlo para salir. Porque muchas veces te lo guardas y eso hace que tengas más depresión.
3: Mira, la depresión es una enfermedad real. Así y es una enfermedad muy triste. Pero, obviamente con la mentalidad de antes, me gustaría saber qué hubiese dicho el señor, su padre, don Vicente Fernández, si Alejandro hubiera llegado y le hubiera dicho, papá, tengo depresión. ¿Eh?
1: Sí.
3: ¿Qué tiene?
2: Ponte a limpiarme el establo, hijo de tu...
3: Sí, porque ese es el pensamiento, ¿no? De los
1: pero eso
3: de
1: está mal.
3: Está mal, totalmente de acuerdo. Totalmente de acuerdo.
1: Porque es una enfermedad, no es una decisión.
3: Pero la gente de antes no lo entendía.
2: Ahora,
3: como tal.
2: Tienes que hacer algo para ayudarte, no nomás tienes que estar clavado en la medicina, porque también el alcohol, alcohol que chupas durante una depresión, te causa te lo dice un alcohólico, y drogadicto, todo eso te pone más abajo de lo normal, una vez que dejas el alcohol,
3: y
2: las drogas te ayuda a pelearlo con más tranquilidad.
1: Así es, de acuerdo.
2: Sin tanto
3: y chueco también.
1: Sí, y Alejandro toma, y lo hemos visto en los escenarios a punto de desmayarse.
2: Güey, eso lo friega más.
1: Sí, eso tienes toda la razón. Ojalá él, ya que... Porque el primer paso de cualquier enfermedad es darte cuenta y aceptarla. Entonces, así como los alcohólicos, cuando avanzan es cuando dicen, soy alcohólico. Y él ya lo acepta y platica sobre esto. ¡Púchale play, por favor!
4: Muy, muy bien, hombre. Nomás de repente pues sufro mucho de depresiones y de ansiedades, pero pues yo creo que debe ser normal.
5: Ale, ¿cómo te tienes? ¿Cómo llevas esa parte?
4: Con doctores, con médicos y haciéndoles caso a todo lo que me dicen, porque sí es algo súper serio, muy importante, y si sienten alguna necesidad, que no les dé pena, que se quiten esos tabús, porque es súper serio, son yo creo que de los problemas más fuertes que tenemos ahorita actualmente en México.
1: Claro.
3: Qué importante.
1: Y aparte ahorita todo te causa ansiedad, y empiezas con la ansiedad y va creciendo y creciendo y creciendo, y todos tenemos ansiedad, los niños tienen ansiedad.
3: Sí, es terrible.
1: Hablarlo y trabajarlo es sumamente importante.
2: Yo
1: ir con un profesional.
2: Mucha ansiedad. Sí. Y el alcohol me hacía más, supuestamente, que la cortara o la bajara.
1: Sí.
2: Y puro pedo,
1: ¿y
2: me hacía
1: cruda,
2: peor?
1: ¿Cómo te sentías?
2: Peor,
1: sí,
2: peor.
1: Horrible.
2: Y ahí ibas otra vez de estúpido. Sí. A la licor, no estoy en contra de las bebidas ricas, sabrosas, que te tomas una vez al día o dos, pero así como me lamentaba yo, en vez de ayudarme, me fregaba más.
1: Así es.
2: Pobrecito, me da tristeza.
1: Qué fuerte, ojalá esté bien y ojalá ya que se dio cuenta se trate. Mira, a lo mejor que tome medicamentos.
3: Mira, ahí nos comentan, la depresión no existe. No, sí existe. Es algo real.
1: Sí, sí existe.
3: Las enfermedades mentales.
1: Como el cáncer, es como el cáncer.
2: Puede ser hasta hormonal, dicen, ¿eh?
1: Sí, todo puede cambiar. Oh, yeah. Oigan, ¿qué creen? Que la Shakira, se le vio hace unos días dándose unos besos.
2: Ay, qué chula, mira nomás.
1: Ricos con un actor mexicano. Que está en Lincoln Lawyer, que ahorita es uno de los actores mejor pagados en Hollywood. Unos besos, que se le veía la lengua de Shakira en la boca.
2: ¡Cállate!
1: En la garganta.
2: ¿Cuándo?
3: ¿En serio?
1: Real, si hay fotos de besos.
2: ¿Vi unos rayos X o qué?
1: Feo, te juro que sí. ¿Qué? Se ve, sí hay fotos de besos, donde se están besando en la boca y todo. Pero ella salió y dijo que no es cierto, que esto es pura mentira, que ella no tiene tiempo de una relación, que no hay tiempo para nada.
2: Pues fue un acostón, entonces.
1: Pregunta.
6: Una relación.
2: Están saliendo de un hotel.
1: No,
6: fue una relación.
1: No
6: fue nada más Antina, lo está usando.
1: Pero a ver, yo les tengo una pregunta. Ustedes, hombres, imagínense que están saliendo con una chava.
3: Ok.
1: Saliendo, están ilusionados, están enamorados. Y de repente, la chava, o sea, ustedes escuchan que la chava dice: no, no, cero, yo con él no tengo nada, ni tiempo tengo.
3: O sea, nomás me acosté con él para usarlo.
1: O sea, lo demeritas. Oye, se me hace horrible. ¿No? ¿No les dolería? Si ustedes quieren bien con Shakira.
3: A mí que me use Shakira las veces que quiera, no importa.
2: Que me golpee.
1: Si quieres bien con ella, no te dolería.
2: Enfrente de mi vieja, ¿no? Dice el pelo.
1: Nada, cero dolor. O sea, ¿te da gusto que una mujer diga que, o sea, no te dé valor
3: lo
1: como
3: sé.
1: Su pareja?
3: Yo nada más lo usé. Ok.
2: Y bien usado.
1: Ok.
2: Que nos golpee, nos patee, lo
1: o
2: que
1: sea. Ahora, ¿así piensan viendo los hombres?
6: Pues tú lo estás viendo del lado de la mujer. Es
2: un
6: forrazo.
1: Soy mujer, claro que por eso lo veo.
3: Venga,
1: así.
3: Venga,
2: Shakira,
3: que me use. Shakira, si necesitas alguien a quien maltratar, usar, sí, arrastrar.
2: A un estúpido.
3: Y después decir: pues no, yo no ando con nadie. Aquí estoy.
1: Ahí está, presente.
3: Aquí estoy, sí, claro.
1: Oigan, bueno, ustedes están de acuerdo con esto. Yo digo que Shakira
2: es millonaria.
3: Es más, hasta mejor.
2: No, sí importa.
3: Es más, hasta mejor.
2: El poder atrae. Que me agarre a patadas por todo el parque.
1: Pero a lo que yo me refiero.
2: ¡Qué estúpido! Ya.
1: Shakira viene de un fracaso. De un fracaso muy fuerte en su vida personal, con sus hijos, todo.
3: Yo la ayudo.
1: Entonces, ahorita que de repente está conociendo a alguien, un hombre bien, de valor, que le está prestando atención, para mí que ella diga: ay, no, no hay tiempo, no hay nada, ya haces que a lo mejor él se agüite y diga: ay, no, vamos a tener algo serio.
2: A lo mejor estuvieron de acuerdo en decir eso para que no haga pedo.
1: ¿Sí, tú crees?
2: Yo pienso que sí.
1: Pues vamos a ver si Shakira come mexicano. ¡Ay! Porque viva México, señores. No solo en el fútbol.
2: Puede agarrar más bonitas y jóvenes.
1: Él también está muy guapo.
3: Sí, no pasa nada.
1: Y muy, muy talentoso y muy exitoso. Oigan, habla de Nigris.
2: ¡Ay, mano, que usó Shakira!
3: ¡Ay, qué! ¡Ay, no!
2: ¡Ay!
3: ¡No! ¿Me usó?
2: Sí, estúpido.
3: ¡No!
2: Cállatelo,
1: no te va a usar, no te estreses, ni te vibres, ni te desvibres. Cálmate, no pasa nada.
3: Nunca digas. Oigan, nunca. Nunca digas nunca.
1: Ay, el pelón.
2: Ay, pelón.
3: Cuidado.
1: Pelón.
3: ¿Sí o no, papi?
2: Sí, señor.
1: Okay.
3: Nunca.
2: Se lo digo. Sí.
3: Nunca diga nunca.
1: Okay,
2: y estás hablando de animales grandes.
3: Tú tírale. Okay. Un día las agarras vulnerables.
1: Ok.
3: Tú tírale.
1: Vamos a mandar un comunicado.
2: Sí, señor.
1: Póngale pausa a este momento, por favor. Pelón. Dile algo a Shakira, porque Shakira no sabe que existes. Entonces hay que empezar a llegar a ella.
3: Shaki, yo sé que tú no tienes tiempo para nada. Eres una mujer muy ocupada. No tienes tiempo para una relación. Yo lo entiendo. Estoy a solo una llamada, a solo un texto. Tú avísame, yo te caigo. Me usas el tiempo que quieras, no sé, salvajemente. Los 5 minutos que te puedo dar.
1: Menos.
3: Los 3 minutos que te puedo dar.
1: Menos.
3: Los 30 segundos que te puedo dar.
1: Menos. Shakira.
3: Bueno,
1: y sus caderas no mienten.
3: 5 segundos que te puedo. No le hace. Lo que tú quieras, mi amor. Lo que tú quieras.
1: Ahora la
3: nomás me mandas
1: su helicóptero. Está marcando.
3: Nomás me mandas su helicóptero y ya.
1: Y va. Oye, hablando de Aldo de Nigris, fíjense que estuvo en un tema porque fue un restaurante del Salt Bay, de la Salecita, donde le cobraron un ojo de la cara, casi paga un riñón.
3: $40,000 tú.
1: Una locura. Y dijo: ¿saben qué? Esto no está
2: qué
1: cool.
2: Qué feo eso.
1: Está el run de que chef lo buscó. Le pidió perdón.
2: ¿Él o los agentes de él?
1: No, ¿qué? Que, o sea, su equipo lo buscó al Aldo para decirle: oye, una disculpita, no fue así. I'm sorry for you. No
2: pues
1: tenía ni idea de la fuerza que tiene Aldo. Y hoy una disculpita. I'm sorry. Y bueno, Y dicen que también le dijo así como, oye, baja el video, no seas gacho.
3: Yo no lo bajo. Y él anda con Abelito, please, también, ¿no?
1: El Abelito.com. ¿Será cierto o no será cierto? Sabe. Hay un videíto.
3: No, mira, ahí está, ahí está. Dice, espérate, que
1: hay
3: no,
1: un videíto.
2: No lo va a poder demandar el vato, ¿no?
3: Ah, le está llamando.
1: Hay un videíto donde muestra que lo están buscando, pero muchas veces las cuentas de redes sociales no solo las lleva el artista.
2: ¿Él es Aldo de Nigris?
1: Él es Aldito.
3: Sí, te lo...
1: Donde el equipo te lo lleva, te lo cuida y todo. A mí me parece correcto que lo busque el chef y le pida una disculpa y le diga, oye, perdón. Porque esto va a hacer que el chef ya no lo repita. Entonces, pero está bien lo que hizo Aldo, la neta.
2: Entonces el chef tiene que hablarle a mucha gente que él ha transeado de la misma manera, que no friegue.
1: Pues sí, porque él lo hizo porque se fue viral, ¿eh?
2: Que se hubiera caído el hocico y no dice nada y la gente se olvida. Pero ahora como lo está haciendo más grande, ahora sí van a creer que ha robado a mucha gente.
1: Pues eso le va a servir para que no pierda clientes en su restaurante, porque su restaurante es nuevo por el mundial, lo abrió en México, todo. Entonces, qué bueno que pide una disculpa y que le regrese la lana.
3: Es que si le dijo, mira, este corte o estas entradas van en la casa y luego se las cobran.
1: No. O sea, eso no se pasó.
2: Vale.
1: De
2: rata.
3: No, se pasó de vale.
1: Rata. La neta que no.
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3: Atención, bandera, porque hoy gana México. Y tenemos la lana del golazo. Bienvenidos a toda la bandera de VIX. También se pueden ganar hasta $1,000 más adelante.
1: Saludos a todos los hermanos mexicanos. Y si no naciste en México, tú ya eres de México, mi vida. Y arriba.
3: Venga.
1: El chile del que pica.
3: Claro, del sabroso. Pendiente en la próxima hora, la lana del golazo. Tres preguntas de fútbol. $200 la del feo, 300 la de Pau, 500 la mía.

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3: Vamos a regresar con la abogada en casos de migración, Leti Valencia, y tus preguntas al 1-855-370-3100. Empiézale a marcar, dice la pregunta, abogada. Tengo una pregunta a la ciudadanía. Nos pregunta sobre la ciudadanía. Hace muchos años entré a Estados Unidos y me pusieron en proceso de deportación y pedí asilo. Y un juez me aprobó el asilo. Después obtuve mi residencia permanente y ahora ya cumplo con el tiempo para hacerme ciudadano.
4: ¡Ah, qué chido!
3: Me preocupa que me pusieron en proceso de deportación. Todavía puedo solicitar la ciudadanía. Ayúdenme, abogada, por el amor de Dios. Ay, y la Virgencita. 1-855-370-3100. Para que marque.
1: Ahorita regresamos. Y en la próxima hora te puedes ganar hasta $1,000 con la lana del golazo,
0: sí,
1: ¿eh?
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4: Preguntas para la abogada en casos de migración, Leti Valencia. 1-855-370-3100. Porque hay un compita que entró a los Estados Unidos hace muchos años, tuvo una orden de deportación, pero un juez se la perdonó y le dijo, te vamos a dar asilo. Y le dieron la green card. Y ahora quiere el vato agarrar su ciudadanía, ya califica.
5: Órale.
4: Pero le irá a afectar esa orden de deportación. ¿Sabe? Yo no soy abogado. ¿Sabe? Hay que preguntarle al abogado en caso de migración, Leti Valencia, y tú preguntas 1-855-370-3100. Llámame.
5: Oh, y también conéctense. YouTube ahí, ¿verdad?
6: Para que comenten. Así es, pueden preguntarle también por qué ella anda on fire por teléfono y también el Justus. Arroba bueno, nomás. Mala, feo. Y estamos haciendo la quiniela. ¿Quién va a ganar este mundial? Y vamos a invitarle unos pollos.
5: Ay, no más, ¿eh? Ay, no, no, no.

0: vamos a darle la bienvenida a la abogada más chula, la más rápida, la metralleta para contestarte cualquier tipo de pregunta relacionada con casos de migración. ¡Ella es Leti Valencia!
1: ¡Leti! ¡Leti! ¡Leti! ¡Bienvenida! ¿Cómo estás, Leti?
2: Hola, buenos días. Muy bien, muy contenta.
3: Muy bonita
2: para ver a México.
1: Eso, vamos.
0: Hoy ganamos, Leti. Ganar, hoy ganamos.
1: Mira, gana o pierda México. Yo sí te ando pichando tu pollito con papa.
0: Ay, chiquito. Y las papas en el medio. Oye, Leti.
2: Dime.
0: Tengo un compita que entró a los Estados Unidos de mojarra hace muchos años. Tuvo una orden de deportación, pero un juez le dio asilo, le dio la green card, ya califica con el tiempo para hacerse ciudadano, pero el vato dice que a lo mejor le va a afectar esa orden de deportación que tuvo hace mucho, Leti. ¿Cómo la ves?
2: Yo pienso que cualquier persona que enfrenta procedimientos de deportación, pero luego el juez te otorga un alivio migratorio, que de hecho por eso les digo, si están enfrentando procedimientos de deportación, no pierdan esperanza, porque hay muchas personas que han podido obtener su residencia permanente simplemente porque estuvieron en procedimientos de deportación, luego presentaron una defensa, el asilo es una muy buena defensa en contra de la deportación. Si el juez te aprueba el asilo, te elimina la deportación y te da la residencia, significa que eso ya no te puede perjudicar. Así que si ya cumplió con más de 5 años con su residencia permanente, ya puede calificar para la ciudadanía. Pero algo muy importante, cuando el oficial te pida, ¿alguna vez has tenido orden de deportación? Tienes que decir la verdad. Sí, estuve en procedimientos, tuve una orden de deportación, pero me la perdonaron. Con que reveles la verdad, entonces te pueden aprobar la ciudadanía.
3: Ay, mi Leti, eres lo máximo in the world.
0: Qué bueno, qué
3: Tenemos
0: bueno.
3: A Catalina. Catalina, ¿qué le quieres preguntar a la abogada más topping in the universe?
1: Hola, Cata.
4: Sí, hola, buenos días.
5: Buenos días.
3: Dale, Cata. Saludos.
5: ¿La pregunta, Cata?
4: Sí, buenos días, señorita abogada. Mi pregunta es, yo tengo una hermana que está tramitando una visa por medio de Familias Unidas. Quería saber, pero hacia ella, ¿qué posibilidades hay que le den la visa? Mm. Ella ya es mayor de edad. Otra que cuando ellos estaban aplicando por medio de una sobrina también a asilo político. Entraron, se entregaron a migración, pero mi hermana se fracturó su brazo.
3: Uy, válgame Dios.
4: Se fracturó su brazo y entonces al siguiente día pues la curaron y todo, la mandaron al doctor y la mandaron para, la regresaron para México.
2: ¿Quién le está pidiendo?
4: No, está tramitando la visa por un programa que hay de Familias Unidas, como antes eran palomas mensajeras, algo así.
2: Ah, sí, conoces el programa, sí. Bueno, lo que sucedió es que si la sacaron de los Estados Unidos después de tener más de un año con presencia ilegal, aunque se haya fracturado, pero si se tuvo que salir del país, tiene un castigo de 10 años. Si la piden, ya sea por medio de este programa, ese castigo no se elimina. Tiene que pedir un perdón para poder perdonar el castigo de los 10 años. Si ese perdón no lo pueden pedir, los hijos, tiene que ser cónyuge o madre o padre que tenga la residencia o la ciudadanía. Así que si ya se pasó ese castigo, no necesita ese perdón. Pero si todavía están dentro de esos 10 años, tienen que pedir el perdón para que pueda entrar con una visa.
1: Perfecto. Suerte, Cata. A ver, mira, tenemos también a
0: Tavo.
1: Al Tavo con nosotros.
0: ¡Ey, Tavo!
3: Tavo, Tavito. Bota, Tavo.
6: Sí, es que aquí estoy.
0: La pregunta, loco, ¿te está tardando?
6: No, pues estaba en silencio, no se oía nada. Bueno, mira, quiero que el abogado, a ver si me puede dar una sugerencia o qué es lo que se puede hacer. Yo ya tuve la cita con migración el 3 de marzo y me aprobaron, es una petición de mi hijo, me aprobaron la petición de él, no me acuerdo qué número, la I-130, pero me mandaron la carta que ya estaba aprobado, pero luego después como al mes me mandaron pedir más evidencia y nosotros entramos con visa, con el pasaporte, pero me están pidiendo más evidencia. Dijo la abogada que me está llevando el caso, dice, está todo bien, dice, no sé por qué están pidiendo eso. El único detalle es que ese día que fuimos a la entrevista no llevábamos la folla. Porque todavía no llegaba la folla, pero ya después, ¿qué? Ya llegó Entonces la abogada mandó una carta diciendo que el papelito ese que dan cuando uno entra, el permiso, pues ese se nos perdió, no supimos dónde quedó, y dijo, pues les voy a mandar esto, a ver qué me dicen, de que ya llegó la folla y no se encontró nada, en esa fecha que entraron ustedes, nosotros entramos en el 2000, no había nada. Entonces quería ver la abogada, a ver qué me sugiere, si hay que mandar una carta o hay que esperar todavía.
2: Sí, la I-94 típicamente no se la van a dar si fue después del año, antes del año 2002, porque ya no estaban manteniendo los records. Lo que pueden mandar es declaraciones de personas que fueron testigos de su entrada legal, o tal vez la copia de la visa que usó, o si iba con más familiares, si esas personas traían visa o I-94, pueden demostrar que ellos entraron legal, entonces usted, como iba con ellos, también entró de manera legal. Ahorita es muy común que la agencia de USCIS pida más evidencia para comprobar una entrada legal. Si puede mandar más evidencia, todavía le pueden aprobar el ajuste de estatus.
3: Perfecto. Tenemos a Jorge. George, pregúntale a la abogada de Valencia todo lo que necesites.
0: ¿Todo?
3: Todo.
5: Buenos días.
3: Amy, gracias. Buenos días, Jorge. Por favor.
5: ¿Cómo están, muchachos?
3: Bien, ¿y tú? ¿Vientos?
1: ¿Qué rollo?
7: Aquí.
1: ¿Ya desayunaste?
5: No, ahorita tengo un sandwichito aquí, ahorita me lo estoy guardando.
1: ¡Manches! ¿De qué es, güey? ¿De qué es el
3: sandwich? ¿De huevo,
5: conejote? ¿Sí? ¿Te tomaste café? No, este huevo con chilaquiles, un sándwich de huevo.
1: ¡Ay, qué rico! Ponle salsa, güey,
7: ¿eh? Sí, güey.
1: De la que
3: oye,
1: pica.
3: ¡Oye, chata,
1: la
3: huaca!
7: Café. Bueno, y la pregunta, güey.
1: Es cierto.
7: ¡Pregunta!
1: Aprovecho.
5: ¡Ey, calmado, feo!
7: Pues sí, güey, pura comida.
5: Abogada. Abogada, tengo una pregunta. Yo ya ves que la semana pasada la Suprema Corte de Justicia pasó una ley donde, pues, todas las personas que son residentes permanentes, al momento de cruzar la frontera, podrían detenerlos por casos como fraude, como violencia doméstica y todo ese rollo. Yo tengo una demanda civil. ¿Será posible que me puedan detener por tener una demanda civil en mi contra?
1: ¿Y a dónde vas, Jorge, o qué?
5: Yo estoy en Senada, voy a Senada seguido y pues ya ahora me da ñañara salir, carnal.
1: Sí, no, está cañón. No te vayas. No, ahorita regresamos mucho con la respuesta de la abogada.
7: Cobran mucho.
1: Cáiganle a YouTube, @ bueno mala feo. Ajá. Ahí la abogada nos va a hacer el favor de contestar tus preguntas también. Ahorita regresamos.
3: ¡Hula!

0: Señores, nos quedamos con la pregunta de Jorginho, el compa Jorge. Ay, tenemos a la abogada de migración, la más perrona, la abogada Leti Valencia, que nos acompaña. Leti, gracias por estar aquí con nosotros.
1: Oye, baila.
2: Un placer.
0: Sí, sí, a todo dar. Cáguenle a YouTube, véanla, la abogada, cáguenle a Vix.
2: Arroba
0: bueno, mala, feo. Oye, Leti, dice Jorge que él es de Ensenada, va y viene. Sí. Pero ahorita con lo de la Corte Suprema de Justicia que dicen, si tienes antecedentes,
1: cuidado,
0: y eres residente, aguas que en la frontera andan parando. Entonces, está en peligro porque mi compita, ¿qué es lo que tenías, güey? ¿Un asalto al banco?
1: ¿A quién mataste?
2: Algo civil.
3: A nadie. No, a nadie. Una demanda civil.
0: Ajá. Demanda civil.
4: ¿De qué es la demanda, si se puede saber?
3: Haz de cuenta que no pagué mis tarjetas de crédito. Y el banco me demandó.
4: Ah, bueno.
1: Le hagas caso. Okay.
2: Lo que está pasando ahorita con la Corte Suprema está diciendo que si tienes cargos pendientes de delitos deportables como violencia doméstica, fraude, asalto de drogas, te pueden poner en procedimientos de deportación. No necesitas una condena criminal. Esto aplica a casos criminales. Si lo de usted es civil, no aplica. Entonces, no pasa nada.
0: Perfecto. Bien, Jorginho. A ver, ya tenemos a Carlita con nosotros. Hola, Carla, ¿qué peteo?
1: Salvaste criminal.
0: Hola. Hola. Tu pregunta, por favor.
5: Sí. Sí, me estaba hablando para. ¿Bueno?
0: Sí.
4: Bájale la radio, mamita. Nada más escúchanos por el teléfono.
5: Sí, estaba hablando porque apenas renové mi residencia en abril y me dieron para que remueve las condiciones. Y apenas voy a hacer 3 años para el siguiente año, pero todavía no me llega. Me dijeron que me iba a tardar más o menos como un año por todo lo que está pasando ahorita, pero quería saber si, como quiera, si no me llega la residencia en los 3 años, ¿todavía podría aplicar para la ciudadanía o me tendría que esperar hasta que me llegue?
2: De hecho, la remoción de condiciones ahorita se está demorando de 3 a 4 años. Es muy común que no le vaya a llegar la nueva tarjeta en 3 a 4 años, pero si ya cumple con los 3 años de residente y sigue con el cónyuge que le consiguió la residencia, sí puede aplicar para la ciudadanía, aunque la 751 siga pendiente, porque esto va a forzar al oficial que tome la decisión en la remoción de condiciones y en la ciudadanía.
0: Suerte, Carla.
1: Ahí está, Carlita.
4: Tenemos a Ricardo. ¿Qué pasó, Richie? Pregúntale a la abogada, por favor. Leti Valencia.
6: Sí.
4: Vas, papi.
0: Perfectamente bien, Ricardo. Échale.
4: Suerte y claro.
1: Pregunta, rica.
6: Mi pregunta es de que si tendré problemas para hacerme ciudadano, ya que tengo 30 años de residente. Mi papá me arregló en el año 96. Tengo 38 años. Pero el problema es de que tengo apenas 13 años viviendo aquí en Estados Unidos.
2: Sí, para poder pedir la ciudadanía tienes que tener 5 años con presencia continua. Presencia continua significa que no estuvo más de un año afuera de los Estados Unidos. Está bien si estuvo afuera más de 6 meses y menos de un año, pero si estuvo fuera más de un año en los últimos 5 años, usted quebró la presencia continua y no califica para la ciudadanía. Entonces ya cuando tenga 5 años con presencia continua, ya puede solicitar la ciudadanía.
0: Suerte, Ricardo. Oh. Abogada, ¿dónde la gente te puede seguir en redes sociales? Llamarte si tienen alguna pregunta, por favor.
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0: Ahí está, Leti, si nos regalas un par de minutitos para caerle a YouTube. Seguir contestando, claro, preguntas, por favor, lléguenle @bueno mala feo, ¿eh?
1: Please.

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0: A ver, chavos, más adelante vamos a regresar con la trampa. Tenemos a Yolis con nosotros. Yolanda, bienvenida. ¿A quién le quieres poner la trampa, Yoli? Corazón,
4: le quiero poner la trampa a mi esposo Carlos.
2: ¿Cómo?
1: ¿Por qué o qué?
4: Porque estoy notando que está faltando dinero en la cuenta de ahorros.
2: No, no manches. ¿Y qué? ¿Cómo?
1: Oye, Bella, ¿y cuánto dinero falta? ¿Falta mucho o falta poquito?
4: Teníamos 25 mil y la última vez que regresé teníamos 12.
0: ¡A su mecha! No manches, la mitad. Si falta un buen de feria.
1: Más de la mitad.
0: ¿Qué está pasando? A ver, ahorita regresamos enseguida con la trampa. ¡Cáiganle a YouTube! ¡Suerte! Porque ahí se vienen hasta $1,000.
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5: Lloraron todos los de Portugal, no, empataron.
0: ¡Chutea! ¿Vas a tener manchamantel?
5: Claro, manchamantel y birria.
2: Estoy en manchasábanas.
1: Y manchabaños.
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5: Este martes, temperaturas de 75 grados, soleado con mezcla de nubes y vientos de 10 a 20 millas por hora. 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
9: A ver, chavo, vamos a regresar con la trampa. Tenemos a Yolanda. Dice que le quiere poner la trampa a su marido porque...
10: ¿Por qué?
9: Falta una lana en una cuenta que ellos tienen juntos.
10: Eso no está cool, cero cool.
9: Creo que faltan como más de la mitad.
11: Ay, llama.
9: ¿De qué se trata? Yo digo que a lo mejor el vato la está o invirtiendo.
11: Uno nunca
10: sabe.
11: ¿Pero
10: por qué no te avisan? Oye, voy a invertir nuestra lana.
9: Regresamos con la trampa.

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1: Vamos con la trampa, chavos. Tenemos a Yolanda con nosotros.
2: Yola.
1: Dice la Yoli que le quiere poner la trampa a su marido porque tienen una cuenta de ahorros juntos. Y falta, o sea, tenían, dice que 25 mil. Y que la última vez que revisó, quedaban como 12 o 13 mil dólares.
3: Pases. Sorpresivamente chequé.
1: Ponte el dinero. Yolis, bienvenida a la nueva cuenta. Yo creo que a lo mejor te va a comprar un regalito, un detallito, tu vato, ¿no?
4: Ni siquiera me regala nada a mí.
3: ¿Qué?
4: No.
3: ¿Qué piensas tú que debe estar?
4: Alguien por ahí, o lo está desviando con alguien por ahí, o tenga una familia.
3: ¿Por qué se van rápido a eso? ¿Por qué no se clavan? A lo mejor está tratando de hacer un business o una inversión.
2: ¿Por qué uno tiene este instinto femenino?
4: Porque son los hombres.
1: ¿Cuándo tiembla?
4: También. Los hombres dan tiquetito. Y cuando algo está rarito es porque andan mal también.
1: Oye, Yolanda, ¿y le preguntaste a tu marido dónde está este dinero? O sea, como toda persona civilizada.
4: Pues dice él que lo está usando para un business, pero no le creo.
3: ¿Qué te dije? Ya somos dos, él y yo, son business.
1: Uno es biznero, uno de repente salta la oportunidad. Para eso son los ahorros, Yoli. Mira, salta la oportunidad o algo y ¡boom! Le brincas. Compras un carrito, lo revendes.
4: Lo enseña entonces de los business.
2: Oye, mami, ¿y qué pasa si cachas que está haciendo algo malo?
4: Ah, pues lo dejo sin nada. Una vez que te suenan, te lo van a hacer otra vez y yo no voy a aguantar
2: ya
4: eso.
2: Ya nada más. ¿Tú puedes sacar el dinero de la cuenta?
4: No, yo no puedo más que él.
3: Okay. Oye, ¿tienen hijos? ¿Ustedes están casados o qué?
4: Tenemos uno.
3: ¿Hijos cuántos?
4: Uno.
3: ¿Y si lo tuerces, mija, qué va a pasar?
1: Pobre niño.
3: Ya, vas a sacrificar
4: pues
3: todo.
4: Nada, para eso tiene a su madre, para salir adelante.
1: Bueno. Muy bien, Yolis, pues mira, vamos a marcarle a tu marido, tú nomás no hagas ruido, mi amor.
2: Qué difícil, la verdad.
5: Resulta que el hombre ya no puede usar su dinero.
2: Es el dinero de los dos.
1: Sí, no es que ese es el detalle, don Tela, no le avisó.
6: Sí, bueno.
1: Sí, disculpe, estoy buscando al señor Carlos, por favor.
6: Sí, al habla.
1: ¿Qué tal, cómo está? Señor, mire, mi nombre es Raúl Molinar, le estoy llamando de parte del restaurante. ¿Cómo se encuentra, señor?
6: Muy bien, aquí un poquito ocupado trabajando.
1: Ok, mire, hombre, entiendo, la razón de mi llamada es nada más para otorgarle un premio que usted se acaba de ganar, sé que está ocupado, le quito 30 segundos si acaso tiene tiempo y le interesa el premio.
6: Ok, mire, a ver.
1: Señor, lo que pasa es que usted se acaba de ganar un par de cenas románticas aquí con el restaurante, trabajamos directamente con su tarjeta de crédito y ellos nos pasan una lista, señor, de... potenciales ganadores, personas que les interesaría nuestro premio. Usted ya se la ganó. Es una cena romántica para dos personas que incluye desde el aperitivo, la comida, el postre, también bebidas, con un valor de hasta $700 para dos personas, romántica. No tiene que pagar absolutamente nada. Es para que usted venga y conozca el restaurante. Basado en el código postal suyo, está a 5 millas el restaurante de su código postal. No sé si es algo que le interese.
6: Sí, me suena muy bueno.
1: Le interesa, mire, es nada más para que usted y su pareja vengan y disfruten, de nueva cuenta son cenas románticas, ya de que es lo que queremos promocionar, y en lugar de invertirlo nosotros en publicidad, que en el Facebook y el TikTok y eso, y videos virales, nosotros queremos ganar clientes con experiencias, que vengan, los pruebe, y si es algo que le gusta, lo recomiende. ¿Qué le parece?
6: Ok, está bien, a ver, perfecto.
1: Mire, yo nada más confirmo su nombre, ya lo tengo, el señor Carlos, ¿verdad?
6: Sí.
1: Muy bien. Nada más necesitaría yo confirmar el nombre de su acompañante, ¿no? A cuenta, esta es una cena romántica. Le pido que se traiga a su pareja, si es casado, su esposa, su novia, alguna amiga.
6: Sí, una amiguita que ando conociendo por ahí.
1: Amiguita, ¿ok? ¿Cómo se llama esta persona?
6: Se llama Cecilia.
1: Cecilia. Ok, oiga, nada más una cosa. Como estamos inaugurando cenas románticas, tenemos mariachi en vivo. A veces los mariachi son muy cotorrones también. A veces hacen concurso, ponen a la gente a darse besos y todo el rollo. Entonces, como ella es su amiga, Cecilia, no hay ningún problema si acaso el mariachi llega a decirle a ver, señora, dele un beso a su compañera. ¿No pasa nada o sí?
6: No pasaría nada. Yo creo que sí, sería la oportunidad.
1: Perfecto.
6: Oye, ¿para cuándo podría ser la cena? Disculpe.
1: Ah, cuando usted guste, señor, puede ser entre semana, fines de semana también. Estamos abiertos desde las 12 del mediodía hasta las 2 de la mañana, de lunes a domingo. Usted nomás, si quiere ahorita terminando la llamada, le paso los datos dónde estamos, la dirección, los horarios, y usted me dice qué día le gustaría reservar.
6: Ah, perfecto, ok.
1: Porque se viene a lo mejor algo importante con Cecilia, ¿o cómo?
6: Oh, sí, es que viene su cumpleaños, si la quiero sorprender.
1: Ah, ¿el cumpleaños suyo, de usted?
6: No, de ella.
1: De ella, ándele.
6: Sí.
1: Ah, y pues qué mejor que una cena, ¿no?
6: Ah, claro. Sí.
1: Oiga, don Carlos, una preguntita.
6: Dígame.
1: ¿Y no será tal vez esta Cecilia la mujer con la que usted gasta su dinero?
6: ¿Cómo?
1: Sí, porque mire, no te estamos llevando de ningún restaurante, carnal, somos un show de radio, el bueno, el malo y el feo, yo soy el pelón. En la otra línea tenemos a Yolanda, tu esposa, que dice que falta dinero y bastante dinero de la cuenta de ahorros. Yolanda, ahí está Carlos.
7: No.
1: Dígame.
7: No, que no.
8: ¿Quién eres?
7: Soy tu esposa,
8: ay,
7: no,
8: mi amor.
7: No que tenías un business, quién sabe qué, mira dónde te estás gastando el dinero. Pero cuando llegas a la casa, agarras tus cosas y te hace mucho la ch*** en mi casa.
8: No, escúchame.
7: No, yo no perdono una. Te vas a ir como llegaste, sin nada. Te gastaste $13,000. ¿Qué, le estás pagando la renta? ¿Tienes hijos con él? ¿O en qué te lo estás gastando con ella? A ver, dime. Teníamos $25,000.
8: Cuando llegue a la casa te hablamos, ¿vale? Estoy ocupado.
7: No, ya te dije, llegas a la casa y te llevas todo tu de mi casa. No quiero nada contigo.
8: Bueno, ¿y con qué cuál es el problema? Sí, tengo otra familia, pero también te mantengo a ti. Nunca te falta nada, ¿sí?
7: A mí me da la que me mantengas o no me mantengas. Yo no te voy a soportar una más. Te agarras tus cosas, bueno, te vas, y me vale que tengas otra familia, yo mantengo a mi hijo sola.
8: ¿Qué te falta? Dime. Si tienes todo, tienes carro, tienes casa, te he mantenido todo ese tiempo.
7: Sí, tengo todo, ¿y qué? Tengo todo, y así como tengo todo, me voy a quedar con todo. Y tú te vas a mucho a la casa.
8: No, eso lo vamos a hablar ahorita.
7: Te vas a ir de mi casa, perro, porque yo quiero mi casa y quiero a mi hijo, y aquí vamos a quedar en la casa. Y te vas mucho a la casa.
8: Por favor, Yolanda, escúchame.
7: No, ya estuvo. Hasta aquí llegamos yo y tú.
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2: Luego así hay hombres que tienen varias, una familia en cada puerto o una mujer en cada lugar.
1: O catedral y capillitas.
2: Pero que tienen una esposa con hijos, otra esposa con hijos, y tienen hijos por todos lados. Y luego ya te enteras cuando fallece el señor, ¿no? Cuando todos van al bonito entierro, ahí ves así a todas.
5: Y los de filas se está manteniendo.
2: No es el problema. Es de fidelidad, sí, no de dinero.
1: A ver, pregunta para ti que nos escuchas. ¿Conoces a alguien que mantenía así de a dos casas, de a tres?
3: ¡Ay, qué chido!
1: Sí. 1-855-370-3100. Coméntenos también en YouTube @bueno malo feo. Estamos en vivo, ¿eh?

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2: pican. A ver, ¿conoces a alguien que se aventaba de hasta de a dos familias? Yo creo que
3: qué
2: eso
3: bonito,
2: ya...
3: Qué bonito.
2: Eso era de antes, ¿no? No, o está, no, está difícil no. Tener dos casas. No, pues, no puedo mantener la que tengo, güey. Imagínate.
4: Dinero, tener... Una renta es casi imposible ya de pagar. No, no puedes comprar casa, la gasolina, la comida, las escuelas, la ropa, todo.
2: Eso
4: ¿cómo puedes tener tres, cuatro casas?
3: Pero qué chido sería que tuvieras otra familia y que las dos se entendieran. Y que dijera, no, que le voy a llevar a la fulana un dinero porque está...
2: Eso estaría bien chido.
4: Ya bien musulmán la onda.
2: Eso está bien chido.
4: No, está muy complicado.
2: Estamos en vivo en YouTube, arroba bueno mala feo. Coméntenos, ¿conoces a gente que ha tenido dos familias? O al 1-855-370-3100. I am legendary. Comenta, dice, existen ciertas religiones en las que se permite tener varias esposas, ya que la creencia... Es que así la familia crece y prospera.
4: Sí, pero en la latina no está.
3: ¿Cómo no?
4: O sea, no, aquí en los latinos no está que seamos musulmanes. Mira,
2: yo soy musulmán.
3: O sea. Pero si se presta la situación, se puede. Mi abuelo tenía dos mujeres, dos familias. Wow. Todos se conocían. Mi abuela le mandaba comida a la otra, sacos de frijol y todo el pedo.
2: ¿Qué hubo?
3: Y siempre las mantenía bien. A las dos. Yo los conocí en carne propia.
4: Sí, pero no es algo común como allá que lo pueden hacer y todo lo ve normal. Aquí no se ve normal que un hombre tenga tres, cuatro familias, cuatro esposas y tenga hijos por todos lados.
3: Si puede mantenerlas, qué chido.
4: Pero y, si hubiera algo malo, si no hubiera algo malo, ¿por qué no se lo comentan?
2: Mira, tenemos a Luis. Hola, Luisito.
3: Pues sí.
5: Hola. Buenos días, muchachos.
2: Buenos días, Luis.
4: Hola, chulo.
2: ¿Un amigo no hacía lo mismo o quién?
5: No, era una excusa nomás. Yo merengue, yo mero.
4: Ala.
5: Mira, Pau, buenos días, discúlpame, pero es la realidad, es la actualidad. Ya estamos en tiempos modernos. Los hombres necesitamos tener de dos para no andar batallando, dice la canción. Yo tengo dos familias, las mantengo a las dos. Y lo aprendí siguiendo los pasos de mi papá. También tenía dos familias.
4: Bueno, oye, Luis, ¿y entre tus familias saben que existen la una de la otra y así?
5: Hacemos carne asada todos los fines de semana.
3: ¿Ala? ¿Aquí en Estados Unidos?
4: ¿Cómo? A ver, ¿cómo llegaste a que tu primera esposa aceptara? ¿Cómo le dijiste?
5: Ah, pues es el rollo que no saben que es mi otra novia y mi otra novia, pero las tengo juntas.
4: No. ¿Cómo las tienes juntas? O sea, ¿qué son? ¿Cómo se conocen? ¿Son amigas? ¿Es tu prima? No,
3: está mal eso.
5: Para mi esposa, la novia es mi prima. Y para mi novia, mi esposa es mi prima.
2: A ver, carnal, pregunta.
4: ¿Y no se comunican entre ellas?
2: ¿Y tú también le pagas la casa a la o sea, a las dos familias? Casa y
5: a
2: todo.
5: A las dos.
3: Está raro. Okay.
4: Oye, pero sí, ¿qué señor? A todas les dices prima o cómo? ¿Cómo no se van a dar cuenta que las dos para ti son tus primas?
3: Sí, está mal. Hay algo raro. Estaría chido que les hablara con las dos. Claro. Mira, somos dos familias.
2: ¿Y cuando las juntas, qué no les das besitos a las dos?
5: No, ni una. Le doy besos, pero a otra.
4: ¿Cómo que a otras?
2: Ah, ya sé.
3: Este bueno está
2: cotorreando el Luisito.
3: Gracias, Luis.
2: Ahora tenemos a Fer. Dice que el merengue es Fernando, bienvenido.
3: Échale, Fernando, a ver, ¿qué tienes tú?
6: Hola.
4: Saludos. Hola, ese soy yo, serio. A ver, papito, ¿cuántas familias tienes?
6: Tengo dos familias. Tengo mi esposa, que tengo 32 años con ella. Ajá. Y tengo cuatro hijos.
2: Muy bien.
6: Dos niñas, dos muchachas y dos hombres. Mi hijo, el más chico, tiene 26 años.
4: Okay.
6: Tengo mi otra mujer, que ella tiene 35, 34 años, la misma edad de mi hija, la más grande.
3: ¡Ay, desgraciado!
4: ¿Y ellas saben entre ellas o nada?
6: Pues sí saben, porque tengo que viajar de una ciudad a otra para ir a ver a mis otros hijos. Tengo dos hijos con mi...
2: Con la de 30 y cúbele, ¿cuántos hijos tienes?
3: ¡Qué buen padre!
6: Tengo dos.
2: ¿Dos de qué edades?
6: Dos hombrecitos.
2: ¿Tan chavitos?
6: Tan niños. Mi hijo tiene cuatro y el que sigue tiene dos y medio.
3: ¿Y tú qué edad tienes? ¿Qué edad tienes tú, loco?
6: Yo tengo 53 años.
4: ¿Qué? ¡Papito! ¿Cómo vas a dividir la herencia? ¿Cómo lo vas a hacer?
3: ¿Sí se puede, pelón?
2: Qué hermoso.
6: Pues mire, yo toda la vida me he dedicado a comprar propiedades.
4: Sí.
6: Y tengo una propiedad para cada de mis hijos, de los más grandes.
4: ¿Y los más chicos?
6: Y Y los más chicos, ahorita estoy en eso.
2: Oye, Fernando, y por ejemplo, cuando tú te vas a ver a la otra familia, ¿cuánto tiempo te vas, regresas? ¿Cómo te divides?
6: Me voy el fin de semana, me voy el viernes y regreso el domingo.
3: ¡Ay, carnalito! Permíteme. Como si estuviéramos en otro día.
4: Oye, y en el tema de la pasión, ¿sí puedes con las dos? Porque aquí no pueden con una.
3: Pastilla azul.
2: Porque es pan con lo mismo, pa.
6: Pues, la mera verdad, mi esposa, pues, tiene la misma edad que yo. Y la muchacha,
2: ya no
6: la
2: quiere,
6: muchacha
2: ya
6: pues,
2: no quiere.
6: Es muy, muy bonita, muy, muy preciosa.
4: Sí.
6: Preciosa.
2: Y amigo Fernando, tú viniste a este mundo a ser feliz, Fernando. Qué bueno.
4: Oye, pero wow. Tú con la adulta ya no tienes intimidad, pero con la chavita sí.
6: No, también, nomás que no tan seguido, porque, pues, no sé, ya.
2: Que la señora les da la menopausia. Años. ¿Sí? ¿Sí, la verdad?
6: No, nada más eso, sino. Treinta y tantos años juntos y. Sí, pues,
2: van con lo mismo.
6: Sí. Y cuando llego allá. La mera verdad me tratan como rey.
3: ¡Ay, papá!
4: Y tu esposa, Fernando, no te trata como rey, Fernando, la primera.
2: Voy a bajar mi playera de Messi firmada. Y quiero una foto tuya, Fernando.
3: Y firmada.
2: Firmada. Para mi compa el pelón.
3: Ha de ser de Jalisco.
2: Algún día serás macho como yo. Algún día, así.
3: ¿Qué perro? Después de muerto, güey. Porque ahorita no.
1: Eso es lo que se viene con el
4: nunca.
1: Bueno, la mala y el feo.
2: ¡Dale, güey!
3: ¡Aguas!
2: ¡Wow!
3: ¡Plebada!
4: Este se puso rojo.
3: Porque si a usted se lo llevaron a colección o se va a declarar en bancarrota, pero recibió una herencia o ganó la lotería, a lo mejor le van a quitar todo el dinero que tiene. ¿De qué se trata? Regresar, un experto nos lo va a explicar y que nos lo asegure.
2: Eso.
3: Carlos Guamán, ya regresamos, no te vayas.
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1: Aguas, si te han llevado colección, estás en proceso de colección, cuidadito, o de bancarrota, porque si recibiste una herencia o ganaste la lota, te pueden quitar todo. ¿De qué se trata?
2: ¿Qué?
1: No manches, Carlos Guamá, no te vayas.
3: O sea, colección es cuando tú le debes a una compañía
1: y te mandan a otra compañía para que colecte el dinero y te cobran con mucho interés.
3: Sí,
1: y te
3: pueden decomisar.
2: Sí, o deberías de hacerte tu libro, ¿cómo irte a la bancarrota sin colección, que te meten a la cárcel?
1: Y si te ganaste la lotería o recibiste una herencia, te la pueden tumbar, cuidadito.
3: ¿Haz un raspadito?
1: Ah, ahorita, ahora verás. Vamos a rezar con Carlos Guamán.
2: ¿Quieres un raspadito, pío?
1: Pero de nachas.
3: ¿De anís?
1: Sí.

0: que sí sabe, aparte de saber de deporte, sabe también de finanzas. ¿Ah, sí?
1: Qué bueno.
0: Porque él no es un avión, no es un pájaro, un estadio, un partido, un ¿qué? Juego.
2: Hoy no.
0: ¡Él es! Tampoco es un refri, ni un armario. ¿Eh? ¡Él es! Tampoco es un carro, ni un troque. ¡Es Super,
2: Super Guamán! ¡Carlitos!
0: ¡Carlitos! ¡Carlitos! Que hoy lo vemos como enemigo.
3: ¿Cómo están? ¡Buenos días! ¡Gusto saludarlo! ¿Cómo les ha ido?
1: ¡Qué buena playera! ¡Qué buena playera!
0: Esperando ganarte el día de hoy.
3: Es que me dijeron que hoy día hay que llegar elegante.
2: No, pero te pasaste. O sea, llegaste de alfombra roja.
3: ¿Sí o no?
2: Trae la del América, mi Carlitos Guamán, cáigale a YouTube.
4: Es. ¡Águilas!
2: Bien, Carlitos Guamán.
3: Eso es todo.
0: Oye, pero porque eso, te vamos a ganar hoy te ganamos, Carlos.
3: No, hay que estar ahí.
0: Bueno, me caes también. ¡Carlos!
3: Ese es todo el asunto.
0: Pero vamos ahí.
3: El que
0: gane.
3: Vamos, el asunto. Porque está en el asunto de las colecciones, ¿no? Porque las colecciones...
0: ¿Qué pedo con
3: porque
0: eso?
3: Van volando por ahí.
0: Oye,
3: mira, hay muchas personas que están haciendo por esas de las apuestas, que están perdiendo las apuestas, que no están pagando las cosas, y que el rato de la hora, cuando ya todo el asunto que se ha pasado y que quieren comenzar a colectar todas las deudas... Ahí viene el asunto. Y se te murió la abuelita y vas a recibir esas herencias.
0: ¡Ay! ¿O la lotería?
3: Si te puede quitar todo. O la lotería. O que recibiste un premio.
0: Ahora, Carlos.
3: O la gente que le apostó.
0: Ah, ahí se va. Si estás en colección, porque no pagaste las tarjetas, y te estás declarando en bancarrota, ¿te pueden quitar todo eso que te dejó la abuela o lo que te ganaste en la lotería?
3: Sí, porque mira, el asunto es que tú estás bien contento porque estás por acá pensando el asunto cómo está. Ajá. Y por el otro lado, cuando ya llega tu cuenta de banco, el asunto que te lo va a quitar es decir, muchas gracias, mira, qué lindo eres, feo. Dice, ándale. Ya estás.
1: Ay,
0: te la llevan ¿por qué todo. Te lo quita?
1: Oye, Carlitos, entonces vamos a poner el ejemplo que ya sabes que vas rumbo a la bancarrota y te llega una herencia. ¿Qué puedes hacer para no perder esa lana?
3: El asunto es, mira, si ya sabe que te va a tocar el asunto, entonces el trustee, que es la persona que va a encargar, haz de cuenta que es el árbitro. Entonces, mira, va a estar el árbitro y el VAR. Así como cuando hicieron el gol no hace mucho, como el colombiano cuando le hizo el gol ahí a los de Portugal.
2: Hey.
3: Entonces va a revisar qué tan grande era el zapato o no. Entonces, y por eso que se tardaron, ¿se lo hicieron más grande o qué onda? ¿No? Entonces, ahí van a ver.
2: Oye, Carlitos.
3: Entonces van a ver.
2: Pero espérame, a ver. Entonces, la colección, para la gente que no sabe... Te meten a colección cuando no pagas algo. Por ejemplo, una tarjeta de crédito, etcétera.
1: Colección.
2: Otra compañía llega. Esas compañías tienen el poder de sacarte dinerito si tú tienes a lo mejor de una herencia o que te ganaste la lotería o lo que sea. ¿Te lo pueden quitar o no?
3: No te lo pueden quitar, pero si ya vas a bancarrota, el trustee sí puede ahí mover la jugada. Por eso van a ir al bar, ¿qué más lo que tú tienes de bienes? Y entonces cuando ya llega la herencia, ahí va a decir, ¿a qué compañero? Dice, vamos al tiempo, entonces vas a recibir el dinero y ahí vamos a repartir el asunto.
2: Anda.
3: Entonces, donde tú pensabas que esto nadie lo va a ver por acá, pues dice, ok, yo lo estoy dejando eso por allá que nadie sabe, pero ellos van a ver todo lo que tú tienes. Así que feo, tu estrategia de bancarrota del capítulo número 69 que tenías ahí de tu libro no va a funcionar.
0: Entonces, ¿dónde me lo meto para que no lo encuentren? ¿Dónde lo escondo?
2: Ponlo a mi nombre. Ponlo a mi nombre.
1: Oye, yo.
2: Cuando estés listo, me voy a desaparecer.
1: Carlitos, mucha gente sí pone a nombre de otras personas bienes y todo para evitar estas situaciones, pero luego no los pueden recuperar. ¿Cómo puedes hacer que alguien tenga, o sea, como prestanombres?
0: Esconderlo,
1: pero
0: pues,
1: que sí te lo regrese.
3: Ahí es donde vienen los famosos fideicomisos o living trust.
0: Entonces,
3: los living trust, los fideicomisos, estos son donde vienen, donde pones toda la información, donde pones las empresas, donde todo eso está en nombre otra entidad, donde no está bajo tu nombre, porque tiene un número de identificación de parte del gobierno. Nada está, donde dices tú, donde tú controlas, donde es tuyo, pero tú no estás bajo tu nombre. Esos son, por eso que los gringos gringos siempre mueven todas las empresas y no está nada a nombre de la del individuo. Entonces, eso es el asunto. Por eso que, por decir, hay muchas personas que dicen, esta empresa es mía, pero no está mi nombre. Entonces, ahí es donde juegan el asunto. Dice, por si el yate del feo no está a nombre de él, entonces está el nombre de su corporación.
1: ¿Para qué quisiéramos poner nuestras cosas en un living trust, Carlitos?
3: Entonces ahí es donde va el asunto. ¿Te acuerdas cuando estaba el otro día el feo en su avioncito cuando andaba volando ahí bien a gusto, dice, y tenía ahí a su piloto? Ahí estaba así, entonces eso, ahí es como él mueve las cosas. ¿Sí? Y después andaba pescando, entonces ahí tenía también el asunto. Entonces, eso es lo bueno, como es bien intelectual y todas sus influencias. Entonces, eso es como se va moviendo el asunto. Dice tú, manejas todo, pero no eres dueño de nada.
0: Y así ¡ándale! No te lo
2: es que así se mueve el gringo,
3: Esa es la clave del juego.
2: Para nada, hay que aprenderle a eso. Digo, yo sé que a lo mejor tú ahorita dices, pero pues si no tengo nada, pero el día que tengas,
0: apúntele. Sí,
2: hay que aprenderle, porque todo esto es un juego
0: de números.
2: De números, claro. De nombres. Carlitos.
1: Información es poder.
2: A ver, ¿dónde la gente te puede seguir en redes sociales, llamarte si tienen alguna pregunta? Y ahorita también te tengo una pregunta de las apuestas del fútbol. Venga.
1: Que queremos hacer una.
3: Claro que sí, me pueden seguir en Instagram bajo Superwoman. O si no, al teléfono 714-953-2707, 714-953-2707. Y le vamos a seguir para disfrutar muy bien, no solamente eso, sino también el fútbol y que gane el mejor el día de hoy.
2: Oye, Carlitos, no te nos vayas porque ahorita queremos regresar haciéndote esta pregunta de la gente que no Gary Papers, pero que compraron casa. Los que compraron casa, que invirtieron, ¿se los podrá quitar el gobierno?
1: Ay, no.
2: Ahorita le preguntamos a Carlos Guamán, experto en finanzas. Ya regresamos enseguidita. YouTube, @bueno malo feo. Ahí estamos.

0: clase. A ver, estamos de regreso con amigo de la casa, experto en finanzas. Tenemos a Carlitos Super Guamán. Carlos Guamán. Oye, Carlitos, a la bandera que ha aprovechado en comprar casa, en invertir, porque pues comprar casa hasta cierto punto también es considerado una inversión.
1: No, es una inversión.
0: Pues es que mientras estés viviendo en ella es un gasto, la verdad.
1: No.
0: ¿Sí o no, Carlitos?
2: No, porque está generando plusvalía, ¿no?
3: Ahí va. Bueno, sí, mire, es que hay que verle desde el punto de vista financiero, emocional y también de gasto. Porque si desde el punto de vista que si financiero o te cuesta los intereses, claro, porque claro, también hay que pagarle al jardinero, hay que gastar todos los gastos del Home Depot y los gastos de lo que va del seguro y demás, si va costando. Claro, por el otro lado de emocional, entonces tú vas invirtiendo, vas ganando plusvalía y todo lo demás. Y se va poniendo bonito y que va ganando, ¿no? Entonces se va sintiendo, claro, muchos dicen, claro, cuando lo vendo, esto es lo que he ganado, y va sintiendo todo lo emocional y va generando la plusvalía, pero también para es deducción de impuestos. Entonces, todo esto se pone bien interesante, pero claro, el mantenimiento cuesta. Entonces, todo eso se va poniendo, pero ahora el asunto es, cuando yo lo voy a vender, el gobierno te da también $500,000 si eres casado, que no pagas ni un solo dólar de taxes si viviste 2 de los últimos 5 años ahí en esa casa.
0: Muy bien.
3: Entonces, eso es delicioso como inversión.
0: Sí, como no.
3: Entonces, eso es bastante... Oh, claro, eso es fenomenal. Pero si tú estás rentando, te vas a otro lugar, cero. No es nada. Entonces, ahí se pone feo. Sí. Más feo que el señor Andrés Maldonado. Entonces,
0: oye, Carlitos, ¿y qué tal? Ok, sí, compré casa, pero no Gary Papers. ¿Me la puede quitar el gobierno o qué pasa si no tengo papel?
2: Ay, no, ojalá.
0: ¿Cómo me protejo?
3: No, eso sí, no te la puede quitar. Pero ahora sí, si tú quieres ponerle un candado legal y que nadie te la puede quitar y que puede ser máxima seguridad, y lo que estamos hablando en el segmento anterior, tú le pones un fideicomiso. Y eso sí, le pones un candado legal, el Living Trust.
1: Oye, qué machín.
3: Entonces, en vez de que esté a tu nombre, lo pones al nombre del fideicomiso, el Living Trust. Entonces, si te corren, te mueres, te deportan, lo que te pase, nadie te la va a poder quitar. Entonces,
1: aunque
3: así
1: vivas en ella,
3: proteger tu casa, así lo que te pase, ya estás protegido. Entonces, ahí, digamos que te mueres.
2: Sí.
3: Entonces, tú ya decides en vida quién se va a quedar con esa casa. Te deportas, entonces tú decides quién puede mover esa casa, puede hacer. Te quedas incapacitado, también puedes decir qué pueden hacer con esa casa. Todo puedes decidir tú en vida.
2: Así
3: que ya, porque hay muchas veces que te pueden pasar cosas en tu vida y tú quieres decidir ahorita, no después. Dime, Pau.
2: Oye, Carlitos, una pregunta, a ver. Bueno, dos. Todos podemos hacer un living trust, o sea, todos tengamos papeles, no tengamos papeles. ¿Y a quién recomiendas que pongamos en el living trust? Porque, a lo mejor yo digo a mi madre, pero pues mi mamá, ella está más grande, a tus hijos. ¿A quién recomiendas?
3: A la persona que usted le tenga la mayor confianza. Pero lo bonito es que tú lo puedes cambiar las veces que tú necesites. Por decir, si tú ves que se te está pasando de listo, lo cambias. Esto es como el fútbol. Cambio. ¿No está corriendo? Cambio. Pones a otro. Y lo puedes ir cambiando las veces que sean necesarios. No es como el fútbol que tiene 5 cambios. No. Puedes irlo cambiando las veces que sean necesarios. Y así es que lo puedes ir ajustando a la medida. Porque a veces con los hijos tú ves que se te está desviando. Okay, ponme otro.
0: O se casó.
3: Y también, ¿ahora qué? O se casó. Ojo, esto es muy importante.
1: A ver.
3: Una cosa es quién es el responsable, el que mueve la jugada. Y otra cosa es el beneficiario. Porque también el beneficiario, tú le puedes decir, si se casa con alguien que no me cae bien, ya sea la nuera o el yerno, y entonces que dice, no, yo no quiero que el yerno sea el beneficiario. Y ahí regresamos al punto. Yo no quiero que si el beneficiario va a tener broncas de bancarrota o X cosa, para que no le puedan quitar nada.
0: Ándale.
3: Así ahí puedes proteger en las otras broncas en un futuro.
0: Y si no, Gary Papers.
3: Puedes proteger para que. También. Eso no tiene nada que ver con los papelitos.
0: ¿Puede alguien que no tiene papeles tener un fideicomiso, un Living Trust?
3: 100%. 100%. Porque el Living Trust ese sí es gringo. Sí, y el ahora lo bonito es que el Living Trust es 100% gringo y le dan un Tax ID y ese puede tener cuentas de banco y todas las cosas. Es más, si tienes el Living Trust y tienes Medical, ya no te quitan la casa, porque si tienes Medical y recibiste todos los beneficios en California, te pueden quitar todo lo de tu casa y ahí sí puedes perder todo lo
0: ¿Y dónde compro uno de esos? ¿Dónde se consigue?
3: Eso, bueno, tienes que hablar con un profesional para que te ayude y te guíe cómo está la situación, porque sí, eso, aquí tu compadre Newsom, si tú recibiste toda la ayuda de lo del medical, cuando se te quitan la feria, te van a decir, ah, tienes el cuero en tu casa, permiso, te quitan todo tu equity.
4: Ni
3: las luces.
2: Ni Dios lo quiera.
0: Puede ser obviamente contigo, pero el Living Trust, el fideicomiso, con un notario.
3: Donde sea lo pueden hacer, sí.
0: Con quien sea.
3: Lo pueden hacer con un paralegal, un abogado, un notario, sí, y ahí sí, donde gusten hacerlo, pero tienen que hacerlo, porque mucha gente lo deja así como, algún día, cuando eso es para los viejitos cuando me muera, o les van a decir, pues eso es para que el Sancho se beneficie, no, eso es para que tenga usted una protección legal. Dicen, no, eso es para los gringos, o eso es para la gente que tiene feria, no, es para cualquier persona.
0: Ándele, paisano.
3: Pues sí, porque imagínense, uno anda tranquilo y joven y bello, y tiene un accidente de auto,
4: y pum,
3: ¿y qué pasa?
4: Bye.
3: ¿Se acabó?
0: Perfecto.
2: Qué feo.
0: Bandera, de nueva cuenta, Carlos Guamán, ¿dónde te siguen? ¿Dónde te llaman para más información sobre esto? Bien importante.
3: En Instagram me pueden seguir bajo Superwoman en Instagram, o si no, al teléfono 714-953-2707, 714-953-2707, y hoy día va a ganar el mejor equipo.
2: ¡México!
3: ¡México!
2: ¡México, Carlitos!
0: ¡Vamos a ganar!

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1: Ahorita viene la lana del golazo. Cáiganle a YouTube porque ahí se viene el OOT de Pao Sasso, que el día de hoy viene más mexicana que nunca.
2: ¡Y arriba México, señores!
1: Oye, y lo combinaste muy padre, el jersey de México.
2: Sí, con una blusa, camisa, vestido. Cáiganle para que lo vean.
3: Hay una queja nomás.
1: ¿Cuál, Feito? ¿Cuál? No te quejes.
3: Ahorita se la digo cuando le esté dando.
1: Cáiganle a YouTube, estamos en vivo.
0: No es por presumir, pero yo tuve con el bueno, la mala y el feo en la mañana.
4: Se dice YouTube.
0: Ya sé. Duh. Ah, y por cierto, ahorita mismo velos en vivo por YouTube. Búscanos como bueno, mala, feo.
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22: Este martes, temperaturas de 75 grados, soleado con mezcla de nubes y vientos de 10 a 20 millas por hora. 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
1: Llamada ganadora, te estamos buscando participar en la lana del golazo.
3: 1-855-370-3100 Inundadas las queremos. Las líneas.
2: $1,000
1: Suerte. Tres preguntas de fútbol. Ajá. Good luck.

0: ¡Sí se puede! Atención, ¿te quieres ganar hasta $1,000? Márcale ya en este momento.
1: Llámale ya. 1-855-370-3100.
0: Simón, buscamos llamada ganadora. De Tim Marín de Doping Web. Bueno, bueno. ¿Cómo te llamas?
1: Luis.
0: ¿A la una?
2: ¡Bueno!
1: ¡Oli!
0: Llamada ganadora a las dos.
1: ¡Hola! ¡Oiga!
2: No contestan. No manches.
0: Llamada ganadora.
2: ¿Qué pedo con esta gente?
0: A las
2: no contestan.
0: Ay,
2: ¿qué tienen? No.
0: Se la perdió. Bueno, a ver. Bueno, bueno. Otra llamada.
2: ¡Bueno!
3: ¿Bueno?
0: Sí, ¿cómo bueno. te llamas? ¿Cómo te llamas? ¿Cómo te llamas?
3: Espérame.
2: ¿Cómo? Ah, aquí tenemos tu ¿Margarito? Tiempo. Bueno.
1: ¿Qué dice?
2: ¡Otra!
3: ¿Ven?
0: ¿Cómo te llamas?
3: Margarito.
0: Margarito, ¿de dónde
1: llamas? Margarito.
3: Del este de Los Ángeles.
0: ¡Ísale!
2: ¡Ay, Margarito!
0: Margarito, ¿qué harías si te ganas hasta $1,000, Margarito?
2: La pirata.
3: Yo creo que me volvería yo loco.
0: Sí.
1: ¡Ay, mi vida! No. Porque ¿y en qué te lo vas a gastar? Estás... O sea, ¿en qué te lo gastas, papi?
3: Pues unas pequeñas vacaciones, mientras...
1: ¡Ay, qué rico!
2: ¡En los masajes, Margarito!
0: ¿A dónde irías, Margarito?
3: Ah, ¡claro!
2: Ahí en Benais.
0: ¿A dónde irías de vacaciones?
3: Pues, donde están las chinitas.
2: ¡Ay, Margarito, eres de los míos!
1: Pero lo hice bien lindo así.
0: ¡Mil para la chinita!
2: ¡Gana, Margarito!
1: ¡Para dar ternura!
2: No, mil no.
0: ¡Qué bonito!
2: Son 5 masajes, fácil.
0: Fácil, sí.
2: ¡Margarito!
0: Con tip.
2: ¡Margarito!
3: ¿Qué me pasó?
2: ¿De dónde eres tú, loco, para no traer más gente de ahí?
3: De Puebla, México.
2: ¡Ah, camote! ¿Estás listo o te quieres retirar?
3: No, estoy listo.
0: Va.
1: Venga.
2: Ahí te va por mucha atención, por 200 bolas, Margarito.
0: Un masaje.
2: Sí. Un masaje. Te sobran 50. Ahí te va. Pon atención. Cállate, Margarito. Cuando en un partido de eliminación... directa. Quedan empatados. ¿Qué procede, Margarito? A. Tiempos extras y después penales. B. Hacen un voladito. C. Juegan chinchampú. A ver quién gana.
3: Los penales.
4: Se prepara, apunta ahí.
2: ¡Ay, gol! Retírate.
0: ¡Felicidad, Margarito!
1: ¡Margarito, sí se puede!
0: ¡Sí, sí se puede!
1: Mi chulo, ¿quieres continuar conmigo o fuga?
3: Sí, continúo.
1: Eso, papito. Híjole,
2: no, yo lo veo.
1: Quiero
2: muy...
1: que prestes mucha atención, respira hondo.
2: Aguango,
1: ok,
2: Margarito.
1: Ahí va. Nombre del jugador mexicano que juega en Inglaterra. A. Raúl Jiménez. B. Santi Jiménez. C. Orbelín Pineda.
3: Raúl Jiménez.
4: ¡Ah, qué golazo!
1: ¡Ay, ah, qué golazo!
0: ¡Bien! Te acabas de ganar $500, compadre. Suerte.
1: Ese es mi chulo, ese es mi
0: vamos
1: chulo.
0: Vamos por mil, doble nada. Uy, o te retiras. ¿Qué dices, Margarito?
2: Ay, Margarito.
1: Margarito, tú puedes ganar.
3: Seguimos.
0: Seguro. Dolaritos. Si contestas mal, pierdes todo.
2: Para mí que sí sabes, está haciendo menso nomás.
0: Pero Margarito. Si ganas, ganas el doble.
1: Uy.
0: ¿Qué dices?
1: Chale.
2: Hasta la Pau ya pujó, dijo.
1: Estoy bien nerviosa, Margarito.
3: Échale.
0: Va. Muy bien.
2: Mira.
0: Margarito, por $1,000.
1: Échale.
0: Quiero que me digas, ¿en qué año fue la última vez que la Selección Nacional de México avanzó a cuartos de final? A. Italia 90. B. Francia 98. O C. México 86.
2: ¿Qué dije?
3: Fue en México 86.
4: ¡Chutea! ¡Y gol!
1: ¡Margarito!
4: ¡Se ganó $1,000!
2: ¡Se estaba haciendo menso nomás! ¡Margarito!
0: ¡Margarito!
1: ¡Margarito! ¡Te llevaste $1,000!
2: ¡Qué pedo!
1: ¿Cómo te sientes?
3: Ah, claro que feliz y en las nubes.
1: Eso, mi Margarito.
0: No, y
2: yo sé quién es este Margarito.
0: Y espérate que inviertas el dinero en lo que quieres, más en las nubes vas
1: espérate
0: a andar.
1: Espérate el masaje, mi
2: Te amamos, Margarito.
0: Felicidades.

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2: ¿Qué tal? Muy buenos días, les saluda Eli Venegas y este es el breve informativo del bueno, la mala y el feo. Trump insiste en que Irán solicitó una reunión que se celebrará en Doha. El presidente de Estados Unidos, Donald Trump, insistió este lunes en su red Truth Social en que Irán ha solicitado una reunión que tendrá lugar en Doha tras días de tensión e intercambio de ataques pese al alto el fuego. Poco antes, el viceministro de Exteriores iraní, Qasem Gharibabadi, había descartado en declaraciones a medios de Omán que estuvieran programadas reuniones técnicas esta semana. Corte Suprema permite conteo de votos por correo después del día de elección. La Corte Suprema ratificó una ley de Mississippi que permite a los funcionarios electorales contar las boletas de voto por correo con matasellos del día de las elecciones, incluso si se recibe hasta 5 días después. Los magistrados decidieron contra una demanda del Partido Republicano que pretendía hacer cambios para las elecciones intermedias del próximo noviembre. Y Corte Suprema rechaza intento de Trump de anular el veredicto de East Jean Carroll por abuso sexual. La Corte Suprema negó revisar la petición del presidente Donald Trump en un intento de revocar el veredicto del jurado que lo declaró culpable de abuso sexual y posterior difamación contra la escritora East Jean Carroll. De este modo, el veredicto del jurado del caso llevado a cabo en un tribunal en Nueva York en 2023 y la sentencia civil de pagar $5 millones se mantienen vigentes. Hasta aquí llegamos con el breve informativo del bueno, la mala y el feo, les informó Eli Venegas. En redes sociales, Eli Venegas Radio. Excelente día.
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3: Oigan, vamos a regresar, chavos. En la enchufada tenemos el teléfono.
4: ¿De quién?
3: De la mamá de Jacinto, que nos envió su mensaje, su número.
4: Sí.
3: Vamos a hacerle una broma, vamos a decirle que el Jacinto anda en malos pasos.
5: Ay, como yo, Fernando.
3: A ver, ahorita regresamos enseguida.

0: Hola, ¿me pueden reservar un carrito?
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2: Gracias a la gente que nos manda mensajes en redes sociales, dice Jacinto. Que le marquemos a su mamá, se llama Alma, doña Alma.
3: Doña Almita.
4: Almita.
2: Dile, feo, que anden malos pasos.
5: Okay. Hello.
4: ¿Con la señora Alma, por favor?
5: Sí, ella habla.
4: Sí, Alma, ¿cómo está?
5: Ma, muy bien, gracias.
4: Mire, le habla Andrés Maldonado, gerente general del banco.
5: Ajá.
4: Lo que pasa es que tenemos a su hijo aquí con nosotros. Y me está pidiendo que le mande 10 millones de dólares a usted. ¿Tiene una cuenta disponible por ahí a donde se lo mando o se lo o los quiere en efectivo?
5: Pero, o sea, ¿cuánto?
4: No más 10 millones.
6: ¿Qué?
5: ¿10 millones? ¿Seguro?
4: Sí. Sí, 10, ¿verdad? Oh, okay. Dice que 10 no más.
5: Ah, pero pues
4: su hijo él se llama Jacinto, ¿verdad?
5: Pues sí.
4: Tiene como unos 25 años, sí. Aquí está con nosotros, él me está diciendo, mándale 10 millones de dólares a mi mamá, por favor.
5: Pero, pues, ¿de dónde sacó él tanto dinero?
4: Pues, somos un banco, señora.
5: No, pero, pues, ustedes, pero él.
4: Pues, de aquí del banco.
5: ¿Y él tiene esa cantidad?
4: Pues no la tiene él, pero la tenemos nosotros y me está apuntando con una pistola. ¿Cómo nos la voy a mandar?
5: Ah, ¿es una broma?
4: No. Jacinto, espérate. No. Ay, calienta la pistola, Jacinto, está muy fría. Es que me acaba de poner la pistola en la sien.
5: ¿Y no puedo hablar con él?
4: ¿Perdón?
5: ¿Puedo hablar con él?
4: Está haciendo ellas que no.
5: Ah, no, pues, no sé, oiga, no, yo no sé de dónde habrá sacado tanto dinero.
4: ¿O no quiere venir por ellos usted? Pero tráigase una troca, porque no van a caber.
5: Esto es una broma, ¿no? Porque según yo, mi hijo está trabajando.
4: O sea, así trabaja él, con una pistola en la mano y asaltando bancos, yo creo.
7: ¡Qué cosa, qué feo se siente! Sí. Con la pistola en la espalda.
5: Bueno.
4: Alma, ¿va a querer el dinero, sí o no? Porque este muchacho a lo mejor sí le jala el gatillo, oiga.
6: No manches.
5: No, pero pues le digo, mi hijo está trabajando. No puede ser, esto es una broma.
4: Mire, mire, ¡ay! ¡Le va a jalar el gatillo!
5: ¿Y qué dijo el gatillo? ¿Miau?
4: No se crea, Alma, es una broma. Su hijo nos llamó para hacerle la broma. Somos el bueno, la mala y el feo. Dice, enchúfense a mi mamá. Mire, le está jalando el gatillo.
5: Muchachos, de veras. Muchas gracias.
4: Ya quisiera mandarle $10. Imagínense, 10 millones no, ni para mí. Pero bueno, si quieren, le regalo el gatillo. No te voy a pararle de tragar.

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1: A ver, breve, regresamos con Noti Entra. ¿Y qué creen, muchachos?
2: ¿Qué pasó?
1: Una enfermera aquí en Las Vegas está siendo acusada...
2: ¿De qué?
1: ...de un fraude, pero no cualquier fraude. Sí. Uno de los fraudes más grandes al sistema médico de los Estados Unidos. ¿Qué pasó? Hola. ¿De qué la acusan? Ahorita les platico todos los detalles.
3: Hay un dominicano se enamoró de una señora que le lleva 50 años. Dice que es amor del bueno sabor. Eso. Ahorita les cuento toda su historia. ¡Qué bonito!
1: Oye, y felicidades a nuestro compita de East LA. Margarito, ¿cómo se llama?
3: Margarito.
1: Se ganó $1,000. Felicidades en la lana del golazo. Otra oportunidad mañana.
3: Ay.
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4: Miguel.
2: ¿Qué pasa si te ganas los $1,000? ¿Qué harás?
4: Para la quinceañera de mi hija.
1: Ahí te va. Pregunta por los $1,000 es, ¿cómo quedó el partido de Portugal en contra de el Congo?
4: Lloraron todos los de Portugal, no, empataron.
1: ¿Vas a tener manchamantel?
4: Claro, manchamantel y birria.
5: Yo soy el manchasábanas.
2: Y manchabaños.
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3: Años más grande de que él. Eso es amor del bueno.
4: Se descubre un portal, un hoyo negro aquí en la tierra. ¿Cómo? En Arizona, para ser exactos. ¿De qué se trata? ¿What? Al regresar te lo explico.

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1: 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Imagínate estar enfermo o tener un familiar enfermo.
2: Ay, no, qué triste.
1: De una enfermedad terminal.
3: Ay, no, cállate.
1: Llevar a esa persona a una clínica y que le digan, ah, sí, le vamos a hacer este tratamiento y este otro y este. Oiga, doctor, ¿y por qué? No, no, es que lo necesita.
3: Sí.
1: Pero, pues, aquí la inteligencia artificial, porque de repente uno le pregunta a la inteligencia artificial, dice de que eso no es necesario. No, ¿cómo no? Si es necesario. Y le va a ayudar con el dolor a esa persona. Pacientes ancianos, con enfermedades terminales, etcétera, etcétera. Les cobraban por tratamiento innecesario mucho, pero mucho dinero. Dinero que a veces el paciente no pagaba, sino era su programa de Medicare o TRICARE.
3: Sí.
1: Y resulta que quien estaba detrás de todo esto era una enfermera, la cual está siendo acusada en este momento.
2: Qué bueno.
1: De realizar el, señores, fraude, uno de los fraudes más grandes médicos.
3: No manches.

0: en la historia de los Estados Unidos.
1: ¿Qué? ¿Pues qué robó que hizo?
0: Su nombre, Maricel Yuk, 49 años de edad. Ella está siendo acusada formalmente.
2: Ay, no.
0: Aquí en los Estados Unidos.
2: ¿De qué?
0: Por este terrible fraude, por haber defraudado a el gobierno, como les digo, de Tricare y Medicare, por la cantidad de más de $1,000 millones.
2: Es muchísimo dinero.
0: Demasiado dinero, Pau. Demasiado dinero. Donde, como les digo, ellos le hacían tratamiento a personas que no lo necesitaban. Cobraban al Medicare, cobraban al Tricare. Ella sobornaba.
2: Y hace muchos doctores,
0: demasiado.
2: Que te da, ay, sí, te voy a dar esto y esto y esto y esto y esto.
1: Y por eso cuesta tanto la aseguranza.
0: Sobornaba a doctores y les decía, mira,
1: diles que tienen esto.
0: Así es como trabajamos.
2: Mira, aquí lo hacemos así.
0: Diles que así, ya sabes, y que necesitan esto y que necesitan. ¿Qué traen? Medicare. Y de aquí somos. Esto y lo otro, y ponle, y quítale, y dale. Y lo triste de todo esto es de que a veces sometían a pacientes ancianos en cuidados paliativos, así se llaman, paliativos, y a procedimientos innecesarios y dolorosos.
2: Así es. O sea, mandan a operar y no necesitan operar.
0: No necesitabas.
2: Claro.
0: Y te fregaban. Maricel Yuke, 49 años de edad, presuntamente también falsificaba historiales médicos para justificar tratamientos en heridas infectadas, ya cicatrizadas, o que no respondían a la terapia. Le sacaba beneficios al Medicare. Cerca de más de $1 billón. Mientras
2: ay,
0: tanto, ella se compró Ferraris de lujo, autos de lujo. Su auto era un Ferrari rojo.
2: Ay, qué bonito.
0: Tenía condominio en las Filipinas para irse de vacaciones.
2: No, qué chido.
0: Complejo turístico de lujo. Joyas de alta gama, señores. Propiedades, varias propiedades en Las Vegas, Nevada, incluida una en la calle conocida como Money Street.
2: Money Street, baby.
0: Tenía también un complejo turístico en la playa en Filipinas, valorado en casi $5 millones.
2: Hombre, ya ni la muela.
0: A ella la están acusando con cargos graves, conspiración de cometer fraude electrónico, fraude sanitario directo, conspiración por defraudar a los Estados Unidos, recepción de sobornos ilegales y bloqueo de capitales mediante transacciones.
1: A ella nomás y a los doctores, ¿no?
0: A ella y a todo su grupo.
1: ¡Qué bueno!
0: De personas los están investigando ahorita.
1: Abusan de nuestra vulnerabilidad.
0: Eso, Fer.
1: Los viejitos.
0: Eso.
2: Acompáñenme a vivir.
1: A ver.
2: A escuchar, a sentir esta triste historia. Oh, un día nació un niño. ¡Cuñá, cuñá! ¡Cuñá, cuñá!
1: ¿Ah?
2: Le pusieron Daniel. Su apellido era Ramírez. ¿Eh? Ese era un joven dominicano.
0: ¡Órale!
2: Sabroso, rico. Eso que tiene un sazón impresionante. Pasaron los años de vida y él creció y creció. Y más chulo se ponía él.
0: Ah.
2: Día con día. Tenía chinitos.
0: ¡Órale!
2: Tenía la piel así como tostadita, canelita. ¡Precioso estaba el Daniel! ¡Chulo! Y él decía, ¡oh, yo me quiero enamorar! ¡Oh, yo necesito conocer al amor de mi vida! ¡Love of my life! ¡I miss you! ¡I want you! ¿Y qué creen? Que un día se fue a un asilo. Y cuando se fue al asilo...
0: ¿A visitar a su abuelita?
2: No, porque le gustaba ayudar a las personas de la tercera edad.
0: Fíjate, además altruista, buena gente.
2: Filantrópico el joven.
0: ¡Qué chido!
2: Y que se va para allá.
0: No, altruista, güey.
2: Oh. Y de repente, cuando estaba ahí adentro del asilo, voltea y en el cafecito había una señora. Una señora con cabello blanco, lentes, pues un poco gruesos el cristal,
1: ay,
2: y un poco arrugadita. De más de 75 años.
1: Está muy arrugada entonces.
2: Cuando de repente la vio y dijo, ¿esto es amor a primera vista?
0: Nah.
1: ¿Eh?
2: Es ella la mujer que yo necesito en mi vida. ¡Oh, le quiero dar su cocol! Le quiero
0: espérame
2: ayudar con su dentadura.
0: ¿Cuántos años tenía el vato?
2: Él, 22.
0: ¿Y la doña?
2: 72.
0: No, no te pases.
2: Y dijo, ¡oh!
1: ¿50?
2: Yo le quiero ayudar con su cocol. Yo le quiero cambiar su chambrita. Yo le voy a dar...
3: ¿el morro a la viejita?
2: Su platanito.
3: Debe haber mordido la encía a la viejita.
2: Cuando de repente se puso a platicar con ella y decía... ¡Ay, mijito! ¡Usted está muy guapito! ¡Sí! Y el otro le decía... ¡Ay, usted está bien sabrosa, doñita! ¡Bien sabrosa!
0: ¡Chale!
2: ¿Y qué creen? Que se casaron por amor. ¡Oh, un amor verdadero!
3: ¡Qué
2: fructífero
3: bonito
2: y ganador!
3: ¿Por amor al dinero qué?
2: Dominicano de 22 años se casa con estadounidenses de 72. Ella, ¿qué tenía de bueno? Una buena mujer. Una mujer de alto valor. Una mujer que fue buena madre, buena abuela, buena tatarabuela.
3: ¡Que la sacó del asilo!
2: Y...
3: ¿está chido?
2: Este detalle que yo creo que a nadie le va a importar. Ella era millonaria.
0: Ay, nada más, en la torre.
3: De segunda
2: clase. Pero el joven dominicano, el Daniel, él no se fijó en el dinero, se fijó en el corazón que tenía la señora de 72 años.
3: Corrugado.
2: 50 años mayor que él.
0: ¿Se la lleva a bailar merenguito?
3: Toma, ándele.
2: Él dice, ella me hace sentir valorado.
3: Ajá.
2: Y yo la hago sentir viva de nuevo.
3: Ay, viejita.
4: Y que su mamá se la crea.
2: ¿Cómo? Que no creen en el amor así. Ay, ustedes andan bien decrépitos y andan con morritas.
0: ¿Cómo le habrá devuelto la vida a la señora el morrito?
2: El colagenito.
0: Qué barba.
2: 50 años más joven que ella.
0: Uf.
2: ¡Pum! Ya tienen de experiencia, mujeres, hay que ponernos a trabajar, generar mucho dinero para poder tener
0: mayores,
2: un colágeno.
0: Me gustan mayores, así como la...
3: para desarrugarla.
0: Doña, ¿cómo se llama? ¿Doña Martito, cómo se llama?
2: Como tú quieras, dice, llámame. Ay, como tú quieras. La Leonor se llama.
0: ¿La qué? ¿Leonor?
2: Eleonor. Eleonor, baby, for you.
0: Qué bonita.
3: Eso cambió los pañales.
0: Y lo que no tuviera también que usar la dentadura.
3: ¡Ay, ay, para morderle la encía!
0: ¡Qué bonito!
3: Hay un fenómeno inexplicable que está desafiando a la ciencia humana. Voy a darlo en palabras normales para que la gente me entienda.
2: Sí.
3: Porque se escucha más o menos así.
2: ¿Cómo se escucha? Hola, ¿qué es eso? Tengo miedo.
0: ¿Eh? Ay, güey. ¿Te contrató a ti el de Star Wars, ¿verdad, feo?
3: No.
0: El James Cameron.
2: Él
0: ¿cómo
2: hacía los follies.
3: No. Es la apertura, los sonidos que hace la apertura.
0: ¿Cómo?
3: La apertura de un portal en Sedona, Arizona.
2: Ala.
3: Cerca de las montañas hay un individuo que construyó su hogar atraído por historias que contaban los nativos de allí, que le decían que ahí se abre un portal a otra dimensión.
2: El portal de Belén.
3: Él, creyendo que lo iba a ver con sus propios...
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3: El tema es serio, por favor.
2: También pero... el portal de Belén
0: yo
2: es
0: sí te
2: serio.
0: Te pido, estoy poniendo atención, bro.
3: ¿Atención?
0: Sí, yo también.
2: Puta atención.
3: Porque la montaña en Sedona, Arizona, se llama... bueno, los nativos la nombraron Thunder Mountain.
2: ¿Thunder?
3: ¿Qué quiere decir Thunder Mountain?
2: ¿Qué?
3: Thunder Mountain quiere decir la montaña de los truenos.
2: De los thunders.
3: ¿Y por qué la llamaron así? ¿Así se oye?
2: No manches. ¡Ahí está Zeus!
0: ¡Es Thor!
2: El dios del rayo veloz.
3: ¿Qué está sucediendo en Thunder Mountain al lado de las,
2: ay, sí me dio miedo.
3: De las piedras rojas? ¿Las rocas rojas? Algo inexplicable... voy para atrás. Algo inexplicable para la ciencia. Esto viene ocurriendo desde siglos atrás. Pero él no creía y un día dijo, oigo ruidos pero no veo nada.
2: ¿Qué es eso?
3: Puso una cámara digital ahora con la nueva tecnología en el techo de su casa. Porque él construyó un hogar cerca de esa montaña.
0: ¿Cuál montaña?
3: Con la espera de ver algo.
0: ¿Cuál montaña, feo?
3: La montaña Thunder.
2: Thundercats.
3: Instaló unas cámaras con visión nocturna y capturó las imágenes del portal cuando se está activando y abriendo. Y la ciencia miró el video y dijo: esto es un hoyo negro.
0: ¿Cómo?
2: ¿Qué?
0: Travieso chamaco.
3: puede transportarte el hoyo negro a otro planeta.
0: ¿A la felicidad? Sí, confirmo, ¿eh?
3: ¿Qué? O a otra dimensión.
0: ¡Ah!
3: ¡Si usted! Como Lolita Ayala. ¿Le gustaría ver el hoyo negro?
0: A mí, pago por ver.
3: De Sedona, Arizona. Cerca de las Rocas Rojas. Al lado de la Montaña de Truenos. O tiene que visitar el lugar.
0: Vaya. ¿Y si no lo visitas?
3: Pues no los va a ver.
2: No, hombre.
0: Bueno.
2: Me encanta tu lógica.
3: Llévese pero... cámara infrarroja, por favor. Y es de verdad, ¿eh?
2: Qué buenos consejos.
3: Quiero ver el hoyo negro.
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0: ¡Hey, felicidades a...
3: los del hoyo negro!
0: El compita Margarito. Margarito. Margarito. Se ganó $1,000. Hay otra oportunidad. Mañana tenemos más lana, ¿eh?
2: Hoy juega México. Ponle atención a todos los juegos, porque mañana te vamos a preguntar referente a eso para que te lleves $1,000.
3: Con la lana del golazo. Ponte bien el tiro para que ganes.
0: Qué bonito. Chido, $1,000
3: Y hoy gana México.

0: enseguida volvemos con esto. En el bueno, la mala y el feo.
1: Oigan, antes las personas ligaban que en el cafecito, que en la biblioteca, que en el supermercado, en un parque. La tecnología avanzó.
2: Sí, cierto, sí.
1: Y empezaron que las redes sociales, que se ligaban el Facebook, que se ligaban estos lados. Después,
2: En el MySpace.
1: Ándale, avanzamos a las aplicaciones.
2: Ándale, sí,
1: que
2: cierto.
1: Que Tinder y no sé qué y no sé cuánto.
2: Claro, eso no.
1: Pero eso ya es del pasado, pelón, feo.
2: Oye, de hecho, tengo una amiga soltera que me dice, qué raro, bueno, divorciada. Sí. Dice... Qué raro, dice, la gente ya no te pide el teléfono.
1: Y a tus redes.
2: Te piden el Instagram, dice.
1: ¿Sí? Así es. Es como darte un celular. ¿Sí? Pero ya el Tinder es cosa del pasado.
3: Instagram.
1: Manita, ¿te gustaría un hombre fuerte, rico, sabroso, hombre, una mujer deliciosa? ¿Yo?
2: ¿Sí? ¿Sí? ¿Dónde la conozco?
1: No te vayas, te voy a decir.
3: Aquí no hay.
1: La nueva aplicación de ligue.
3: Pensé que íbamos a hablar de nosotros.
1: For you, for free.
2: ¿Cómo no? My God. Somos unos partidos.
1: No, de ustedes no. De ustedes
2: partidazo
1: no
2: somos.
3: Partidazo el que traes atrás, güey.
1: Exacto, pero. Exacto.
4: Qué machetazo de nalga. Con lo que te dieron.
1: Exactamente.
3: Celulítica.
4: Casi te parten también a la mitad.
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23: Este martes, temperaturas de 75 grados, soleado con mezcla de nubes y vientos de 10 a 20 millas por hora. 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
1: Voy a tener un hombre musculoso, grandote, ay, así con un six pack.
2: Ay, a mí sí se me
1: antojó. Te voy a decir dónde te lo puedes ligar y cómo hacerle. ¿Dónde? Este es el nuevo Tinder. Ahorita les platico. Oh my goodness.

0: Imagínense
1: ver.
0: Poder conocer al amor de su vida. No ustedes, porque ya lo conocen claramente.
1: No, yo todavía no lo...
0: Ya lo tienen.
1: Creo que todavía no me he dado la oportunidad.
0: Y ustedes se van a morir con el amor de su vida. Así, hasta la muerte.
1: Dios te bendiga, manita, con un amor como el nuestro, la verdad. Dios te bendiga.
0: Oigan, pero imagínense todos los solteros, las solteras, encontrarse a un hombre, mujeres, rudo, pelo en pecho, pierna torneada, pecho palomo, o macho alfa, pelo en pecho, una mujer. Uy, qué chico, chico, chico. Pierna torneada.
1: Dale.
0: El muslo salido, el glúteo parado. Glúteo como la J-Lo. Cadera. Ay, bonita.
2: Ya está todo caído el de la J-Lo.
0: No, hombre, checa, y ese ya no, quisiera. Si
3: trae, usa si calzón con amortiguador.
0: Trae un glúteo alto.
3: Trae calzón bueno. No. Claro.
2: Y es carne vieja.
3: Levanta nalga.
0: No.
1: La acabo de ver en una película en traje de baño. Oh,
0: mis respetos. ¿Verdad? Y está fit.
2: Le ponen maquillaje.
0: Mire, don Tela, si usted quiere hablar de carne caída, por favor cállese, porque usted tiene caído hasta el ojo. Sigo con la mujer sensual. ¡Cinturita!
1: Ay.
0: Abdomen de lavadero, eso sí que para... Durito. Ay, ay. Brazos sin papalotear.
1: Ay, mamá.
0: Preciosa.
2: No, como la Chayo y la Sargent.
3: Parecen mantarrayas.
1: Sí, yo sí.
3: Cuando nadan.
1: No, cuando lees así mi vieja, digo, ¿va a volar o qué pedo?
0: Ya se ha encontrado un nuevo sitio para ligar. Tinder es lo de ayer y lo de hoy es los dates.
1: Dates
0: en las apps de fitness. Sí, las apps de ejercicio.
1: ¿Cómo?
0: Ahí vas a ligar pura gente sabrosa que le gusta correr, ir al gym y hacer funcional.
1: ¿Cómo?
0: En
1: ¿cómo?
0: Grupo.
1: No. No entiendo cómo, en qué aplicaciones de cómo.
0: Ya la gente ya no liga en aplicaciones como Tinder, como Grindr, como Bumble. Las aplicaciones que tienes que bajar, escucha, manito, manita, Fitafi, DateFit, Sport Singles.
3: ¿DateFit?
0: No, Date, de cita, DateFit, Sport Single, ATC Club y A-Team. Estas aplicaciones son de deportes, pero con ligue. Entonces, ¿qué está pasando? Te va a ayudar a encontrar pareja, estas personas fit, porque luego ves que dicen, son todos unos borrachos. Ya no. Ahí no manigüis.
1: Fitness, ¿no?
0: Pero es menos probabilidad. Una persona que se dedica a correr y a cuidarse y todo, no es tan fiestero.
3: A mí me recomendaron una.
0: ¿Cuál?
3: 92 Fit.
0: ¿Cuál es esa?
3: Después de 92 años, ahí pues.
1: No, 92 Alive. 92 Alive, güey, no manches.
0: Oigan, esto está maravilloso porque tú puedes entrar, conocer gente que realmente se cuida.
1: Pero son exclusivamente para ligar o también puedes hacer citas para el gym. Y,
0: de las dos.
1: Para amistad. De las dos.
0: Ligas con personas que hacen ejercicio y que están en la misma sinergia que tú. Oh. Entonces, si a ti te gusta correr, vas a ir a correr y ya puedes ir platicando con la lady. Hola, ¿qué tal?
3: ¿Cómo te gusta comer? ¿Comer?
1: Ay, el feo ves que no puede ni mover la rodilla.
0: Pero el feo puede ir a estos de las mini pesitas. ¿Cómo se llaman? De las mancuernas.
3: No, hombre, son una cora en la bota.
0: Con ligas.
1: Una cora en la bota.
3: Para que haga peso. Y haga ejercicio.
0: ¿Qué tal? ¿Les gusta esta idea de salir con personas del gym?
1: Está interesante. Si ese es tu rollo, es tu vibe.
0: Claro.
1: Está chido.
3: El tuyo no es pelón.
0: No me digas que no te le quieres acercar a una mujer con leggings.
3: Sí, pero
1: ¿cómo no?
0: Ahí está.
3: Pero ella no quiere con uno.
0: Por eso ya en esta aplicación.
3: Marranos.
0: Las van a encontrar mis vidas.
1: Órale.
0: Acuérdense.
3: No,
0: Fitafi, DateFit, Sport Single, ATC Club y A-Team. Para ustedes.
1: Lo que me sorprende, digo, te lo dice alguien que tiene más de 25 años de matrimonio. ¿Cómo han cambiado la manera de conocer gente, no?
0: Claro.
1: Qué increíble.
3: Sí, es la nueva tecnología.
0: Antes ibas al café, a la biblioteca.
1: Ándale, sí, bonito.
3: Está chido, ahora más rápido, güey. ¿Así?
0: Bueno, por lo menos ya

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1: ¿Qué tal? Muy buenos días, les saluda Eli Venegas y este es el breve informativo del bueno, la mala y el feo. Estados Unidos e Irán acuerdan frenar ataques y retomarán diálogo en Qatar sobre el Estrecho de Hormuz. Estados Unidos e Irán alcanzaron un nuevo acuerdo para suspender los ataques relacionados con la crisis en el Estrecho de Hormuz y volverán a sentarse a negociar en Qatar, en un intento por evitar una nueva escalada militar que ponga en riesgo una de las rutas marítimas más estratégicas para el comercio energético mundial. De acuerdo con funcionarios estadounidenses citados por diversos medios, ambas partes decidieron detener las operaciones militares mientras continúan las conversaciones técnicas derivadas del memorando de entendimiento firmado a mediados de junio. Sheinbaum anuncia que México enviará más ayuda humanitaria a Venezuela. La presidenta de México, Claudia Sheinbaum, informó ayer lunes que preparará el envío de más ayuda humanitaria para atender a la población afectada por los terremotos de la pasada semana en Venezuela, cuyo saldo mortal asciende ya a 1.450 fallecidos y miles de heridos tras la petición formulada por el gobierno de la presidenta encargada, Delcy Rodríguez. Durante su conferencia de prensa diaria, la mandataria expuso que el día de ayer, la Secretaría de Relaciones Exteriores recibió una carta pidiendo más apoyo tras los terremotos de la semana pasada. Y acusan de asesinato a tres mujeres que apuñalaron a una mujer en plena luz del día en Texas. Tres mujeres fueron arrestadas y acusadas de asesinato por la muerte de una mujer de 32 años de edad que fue atacada con arma blanca a plena luz del día en Del Río, Texas, informaron las autoridades. Las detenidas fueron identificadas como Kitty Mia Díaz, de 21 años, Amaya Cookie Díaz, de 19, y Kiandra Rin, de 21 años. Hasta que llegamos con el breve informativo del bueno, la mala y el feo, les informó Eli Venegas. En redes sociales, Eli Venegas Radio. Excelente martes.
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3: Pero eso no los oigas.
4: Hoy, México ya está listo. Tiene el compromiso de ganar. Sí. Hoy México gana, ganamos, o gana.
5: Ganamos,
4: no hay opción.
5: Dieciséisavos.
4: Yo considero que si México pierde en esta instancia,
6: bye bye.
4: Fracaso tototote.
5: No, sé positivo.
4: No, soy positivo. Simplemente estoy diciendo que si pierde, es un terrible.
5: Hoy vamos a ganar, pelón.
4: Terrible decepción sería. Es más, yo lo considero prácticamente perder en fase de grupos. Así.
5: No, y vamos a ganar.
4: Tenemos a experto en deportes con nosotros de TUDN Network, mi compita Gabo.
7: ¡Sainz! ¡Gabo!
4: Bienvenido, Gabito. ¿Qué piensas?
8: ¿Qué va a decir?
9: ¿Qué pasa, muchachos? ¿Cómo están? Muy buen día.
4: Ah, listos.
9: A ver, con lo que dices. Sí, listos. Yo estoy seguro de que hoy ganamos. Hoy es el día de. Creo que México tiene para ganarle. Quizá no tanto en la calidad, quizá no tanto en el fútbol, porque Ecuador tiene muy buenos futbolistas como Pierre Hincapié, como Pedro Vite, como Ener Valencia, tiene Caicedo, tiene muy buenos jugadores, e incluso, bueno, jugadores que han ganado la Champions. La verdad es que pues es un tema importante también, y México hoy no compite en esas áreas. Pero bueno, yo creo que hoy le puede ganar 2-1, 3-1.
5: Sí.
9: Yo coincido contigo, Pelón, que en caso de perder es como no avanzar de la fase de grupos.
4: La
9: ¿por
4: neta,
9: qué?
4: Wey.
9: Porque antes eran 32 equipos y estamos en la ronda de 16avos, que son 32 equipos. Entonces, si no avanzamos es como si te hubieras quedado en grupos, como si no hubiera pasado nada de lo que pasó anteriormente. Bueno. Así que ojalá que México pueda ganar.
5: Vamos,
9: yo creo que puede ganar.
5: Y
9: pues obviamente así sería un fracaso terrible, terrible perder en la cancha del Estadio Ciudad de México contra un equipo como Ecuador.
4: Ay, ay, ay. Ahora,
5: Gabito.
4: Este ya es otro tema. Yo sé que estamos de fiesta, yo sé que no hay que hablar de esto.
5: Hoy fiesta, ¿qué, fiesta?
4: ¿Qué? También, Gabo, el perder sería un golpe también para el sistema,
8: no
4: como se maneja
8: fuera, no
4: la Liga MX,
8: fuera.
4: Que debería de cambiar. Mira, Marruecos, el campanazo que está dando.
5: Está impresionante.
4: O sea, el proceso que tiene.
5: Sí.
4: Lo que ha hecho en los últimos años. Es que.
9: Claro.
4: Quiero que gane México, pero también me agüita que las cosas sigan como están. Me encantaría ver a morritos de los barrios salir adelante, que ya dejemos de jerarquías, que cambien tantas cosas. En nuestro no, México, claro, en nuestro fútbol, claro, ya no merecemos una alegría, vaya, un...
9: Pero es que, te lo pongo así. En Qatar, no avanzamos de la ronda de grupos.
4: No, terrible.
9: ¿Y pasó algo? ¿Cambió algo? No cambió nada. Entonces, no sé.
4: ¿Dónde está?
9: No sé si es algo bueno exactamente que no avancemos, que no ganemos.
4: ¿Dónde está el descenso? ¿Descenso-ascenso?
9: No hay.
4: ¿Dónde está también el dejar de contratar tantos? Digo, entiendo por la espectacularidad.
3: Pero
4: que
3: eso
4: que
3: no va a pasar. No tanto extranjero.
4: ¿Por qué no jugamos en Libertadores? Juguemos en Libertadores.
9: Claro.
4: O sea, que cambien muchas cosas.
9: Es algo que no va a suceder.
6: Porque
9: imagínate, después de la primera fase que tuvieron, que fue muy buena por parte de México, pues la verdad es que no van a decir, no, pues entonces necesitamos cambiar. No, al contrario, los nubla, ese es el tema. Le llegamos a ganar a Ecuador, que ojalá, eso creemos todos, porque luego hay gente que no cree que queremos que gane México. Claro que queremos que gane México, pero somos realistas. Y el tema es que bueno, si llega a pasar, te va a ocultar muchas cosas. Vas a decir, no, pues vamos a toda maíz.
4: Exacto.
9: Porque realmente
4: es el detalle.
9: Teníamos a Lozano, teníamos a Coca, teníamos ahora a Javier Aguirre, y dices, pues no hay problema. El camino fue todo truncado, fue feo, cambiaste de técnicos, de jugadores y demás, pero no importa, hicimos un gran mundial y el mundial se te queda aquí en la cabeza y es lo que termina pasando, que te nublas y eso va a suceder, pelón, eso va a pasar.
4: Y es lo que me agüita, lo que me digo, porque
9: no,
4: sí,
9: que bueno,
6: no te agüites.
4: Sí, necesitamos un cambio.
6: Les voy a mandar un bolillo a
4: sí,
6: los dos.
4: Sí, necesitamos un cambio.
6: El cambio no se va a hacer para hoy en la tarde.
3: No, ni va a pasar.
6: Entonces,
3: nunca.
6: Relájense y disfruten.
3: Ya, yo quisiera que usted fuera generoso y diera 20% de propina. Eso nunca va a pasar.
6: No,
3: yo quisiera que usted también dijera,
4: eso es un tema.
3: Mis compañeros de trabajo los voy a invitar a comer un día. No va a pasar. Yo quisiera que a usted le naciera pelo. Eso no va a pasar.
7: Tu Monster, que le salga.
3: Aprenda.
9: Calma. Órale,
3: aprenda
9: yo
3: a querer.
9: Yo tengo que ver con eso, lo del pelo, sí, abusado, Cookie Monster. También estamos igual, ¿eh? Ahorita que fuiste a poner la quiniela, también te vi que ya estás como yo, de allá atrás, ¿eh?
4: Se está yendo la gente del estadio.
7: Que yo regrese a la escuela.
9: Claro.
6: Gabo, no critiques a Cookie Monster.
3: Yo quisiera que el Peo fuera una persona educada.
9: Pues, ¿cómo lo critico? Mira, ¿cómo lo critico? ¿Cómo lo critico?
4: Tiene la calva como si fuera la pausa de hidratación. Así todos al lado.
9: Tengo un dato buenísimo de México en tema de eliminación directa. No es bueno, no les va a gustar para nada. No les va a gustar.
6: Un bolillo.
9: Se los digo rápido para que lo agarren y tomen la agüita para que no les caiga tan mal ahí el datito.
7: ¿Qué?
9: La última vez que México ha ganado un partido de eliminatoria directa en esta Copa fue en México 86, cuando le ganó 2-0 a Bulgaria. Hace 40 años.
6: O sea que hoy vamos a hacer
9: historia. Contra Bulgaria en el 94, porque contra Alemania en el 98... Porque en el 2002 contra Estados Unidos, porque en el 2006 y 2010 contra Argentina, porque en el 2014 con Holanda, porque en el 2018 con la selección de Brasil, no pudo ganar un partido.
6: Entonces,
9: nunca hemos ganado más que esa ocasión. Ojalá.
4: Faltó el 2022.
9: ¡No! Me faltó 2022 porque no avanzaron, güey. Porque ni siquiera pasaron de grupos. Terrible. Peor todavía.
4: Esta generación.
6: Gabo.
9: Nada más. ¿Tú qué opinas? Feo, si ni te gusta el fútbol. Cállate mejor. Si ni te gusta el fútbol.
6: Gabriel Sáenz.
7: Wow. Sucia.
6: Wow. Quiero que me digas algo positivo de hoy con la selección, por favor.
3: Un dato positivo.
6: Un dato o dos datos
9: ya
6: positivos.
9: Les dije.
6: Otro.
9: Ya les dije al principio, yo se los dije al principio, yo creo que hoy gana México 2-1, 3-1, ¿y saben por qué?
6: ¿Por qué?
9: Porque tiene buena calidad, porque creo que tiene un buen equipo, porque están, anímicamente están encima, creo que les ayudó el ganar los tres partidos, la gente, el apoyo del público, todo eso creo que va a pesar un poco más que la altura y el smog en la ciudad.
4: Acá tenemos a Juan Escutia, mira, pero ya bien podrido.
9: No, ve nomás. Sí, Juan Escutia, pero ya.
4: El niño
9: pero desde
4: héroe.
9: Ese tiempo, ¿no?
7: ¡Ya cómete la torta,
9: desde ese
7: Gabo.
9: Tiempo ahí está Juan Escutia.
7: ¡Te va a hacer daño!
4: Gabo, además ha sido un mundial rompequinelas, sí. Papi. ¿Qué pasó ayer?
9: ¡Claro!
4: Brasil, sí.
9: Claro.
4: Sufriendo con Japón. ¿Qué pasó con Alemania?
9: Poco queda fuera.
4: ¿Qué pasó con Holanda? A ver, platícanos qué rollo con eso también.
9: Mira, el tema con Brasil, creo que apeló a la playera. Sí, en el segundo tiempo juega mucho mejor el conjunto brasileño y tiene las jugadas para poderle dar vuelta. Pero realmente uno decía, bueno, y Japón un equipo muy ordenado, equipo que tiene muy buenos centrales, que juega bastante bien a la pelota, pero creo que dejó vivir a Brasil. Y ese fue el pecado en el donde llevó la penitencia el conjunto japonés. Y Martinelli, en una jugada que le dejan el balón dentro del área, termina definiendo. El arquero, ojo, Suzuki, la había tocado también como en un remate de Vini y lo mandó al palo y terminó metiéndose la pelota. Así que, pues bueno, mira, creo que con pura playera terminó ganando Brasil.
4: Ahora, digo, esto es algo bien importante y aquí es donde yo quiero decirle a toda la gente como Pao Sasso, que está chida la vibra, está chido el positivismo. Tú no le puedes pedir a alguien más que los japoneses sobre la mentalidad. Son ordenadísimos. ¿Qué? Ellos, aunque van perdiendo, claro, son muy ordenados. Ellos no se agüitan. No les pesa sí, el haber jugado en contra de Brasil. Le jugaron al tú por tú. Pero el fútbol se trata más que eso, señores y señores. Y México, día de hoy, no por eso basta. Le falta eso también a México a veces. Vamos abajo en el marcador, nos agüitamos, empezamos a patear.
9: Sobre todo en los partidos importantes, en los partidos importantes, Pelón. Falta, a ver, ¿de qué hemos hablado? Ajá. En el 94, pues, los penales, en el 98, que, ay, ¿por qué no marcamos a Bierhoff y a Klinsmann? En el 2002, ay, dejamos solo a Donovan, fue los Estados Unidos, él no era penal. O sea, siempre hay un negrito en el arroz y es de nuestro lado. Siempre el negrito en el arroz.
7: ¡Pero bajes ya, hombre! Entonces, claro. tiene que cambiar eso.
9: Bueno,
7: no saben.
9: Por cierto, ese partido, no, o sea, tú menos.
4: ¿Tú sí?
9: El de Brasil y Japón.
4: No te enganches con el melolengo. ¿Quién metió el gol de Japón?
7: Te sumo todito.
9: No, si ahorita, y ahorita, por ejemplo, fíjate. Ahorita, Pelón, estaba diciendo yo, la tocó Suzuki, le dije, y se burló de Suzuki, o sea, no sabía ni que el portero se llamaba Suzuki.
7: Motocicleta, güey, esa.
9: No, cállate, que no patrocinan. Toyota. Cállate, que no patrocinan, güey.
4: Ay, ¿dónde la gente te sigue en redes sociales, Gabo?
7: ¿Qué comer,
9: Gabo? Me siguen en arroba la gallina. Ah, no, verdad, arroba la gallina, no. Arroba Gabo Sainz en el ex. Arroba Gabo Sainz 1 en el Instagram, TikTok también, en Facebook. Arroba en Gabo Sainz. ¿Y dónde más, mi querido Feo, para vivir al próximo?

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0: ver, vamos con Don Tela te la mata. Cualquier canción viejita con una nueva. 1-855-370-3100. A ver, mira, tenemos a Antonio con nosotros. ¡Ese es mi Toño!
1: ¡Saludos desde Nueva York!
2: ¡Nueva York! ¡Saludos desde Nueva York!
1: ¿Y? ¿Me pueden poner la canción de Gali Galeano, Frío de Ausencia?
2: ¡Ay, Frío de Ausencia! El mismo que llamó el otro día.
3: Frío de Ausencia, esa como va.
2: También la cantan los... ¿Cómo se llaman esos güeyes?

0: A ver, mira, tenemos a Fátima con nosotros. ¡Hola, Fátima!
1: Un saludo para el sobrino, la coloreteada. Vámonos por los Mies.
0: La coloreteada con los Mies.
2: La coloreteada.
3: ¡Hey! ¡Hey! ¡Hey! ¡Cuarente!

0: escuchado, chavos?
1: Es de todas las fiestas, Pau.
0: ¿De qué fiestas?
1: Bodas, quinceañeras.
2: ¿Cómo rap?
0: No, ¿sí? Es rap, la rap antiguo.
1: Me acuerdo que yo estaba en una quinceañera y en esta canción me paré porque andaba yo corriendo. ¿Ya ves los niños cómo corremos?
0: Sí.
1: Y en esta parte los me paré.
3: Niños,
1: ¿no? Sí.
3: Se regañó tu mamá porque te manchaste el vestidito con el papel.
0: No, ¿les ponen en los 15 años de hoy en día?
1: Sí, es diferente.
3: Caballo dorado y todo eso.
0: No, y Caballo Dorado es viejita, pero
4: qué
0: no
4: horrible canción
0: poniendo.
4: Mejor Javi, Javi,

0: Jairo con nosotros. Hola, Jairo.
1: Hola, a ver si puedo matarla con esta, la de Cielito Lindo.
0: Cielito Lindo.
2: No, y aparte ahorita nos llega más.
0: ¿Quién la canta esa, Jairo?
3: Pues sí, las de la Sierra Morena, Cielito Lindo.
0: Lindo, bien.
1: Cielito Lindo, el libro nacional de México.
0: Cualquiera va, ahora.
4: Lindo de contrabando.
2: ¡Ay, dolor!
4: Celular que tienes.
2: Esta es una rolota. Cielito Lindo.
0: Oye, no, aparte es la de los estadios, ¿eh?
2: Está no, así. Hombre. ¿Cuándo? Esa nos llega ahorita.
0: Cuando
2: más.
0: Vamos ganando, se escucha por todo el estadio.
2: Yo creo que esa canción es

0: qué buena rola.
1: Güey, que levantó.
2: Mexicanos al grito de

0: ¡Sí se puede! ¡Gloriaremos!
1: ¡Ay, qué perrón! ¡Qué chido! A ver, tenemos a Dani. ¡Hola, Dani! ¡Come on, guys! ¡Give me something harder!
2: ¡Ay, aquí está! ¡Tenga!
0: ¡Dani!
2: ¡Something harder!
0: ¡Dani, Dani! ¡Papito, mátase la Dontela!
2: ¿Cuál quieres?
3: La Bobby Pulido, desvelado.
0: ¡Ay, mejor canción!

0: Chini.
1: ¿Y Los Ángeles Azules?
2: No.
0: Para tu lugar. No, pero es el lado mío.
2: That's right.
0: ¡Ojo! ¡Ojo! ¡Ojo! ¿Qué decís, Dontela?
2: Te está aguantando las ganas de cantar, Paola.
0: Es que sí me gusta. Sí me gusta esa canción.
2: It's okay.
0: Escúchame, sí me gusta. Me gusta mucho.

0: Donatella de la Mata, cualquier canción viejita con una nueva, 1-855-370-3100. Tenemos a Blanquita. Hola, Blanca, ¿qué peteó?
1: La Blanquita.
2: Hola.
0: Bienvenida.
2: Ah, la de, ¿qué era la de Grupo Mojado?
0: La de Mojado.
2: La de Caldo de Pollo.
0: Caldo de Pollo. Ah, se está.

0: caballo, así te quita todo.
1: What is this?

0: Ejida.
1: ¡Que viva los mariscos!
2: Machín. A ver, mira, tenemos a Oscarito. Oscarito, ¿qué peteo?
3: Saludos de Chicago, hoy que me la voy con Estela. Chicago y la boda de los niños del norte.
2: Y el niño y la boda.
4: Ay, está muy fuerte esa.
2: Ante esta comunidad cristiana.
4: Oye, güey, ya compraste un celular, está hablando de un CB. Esos rayos de...
5: Bueno. Punto.
2: Si alguien tiene un impedimento para que esta unión se realice, que lo diga ahora o que calle para siempre.
1: Oh my God.

0: Ay, come on, guys.
1: Está muy triste, don Tela. Esa llega al corazón.
2: Don Tela. Ellos siguen vivos y siguen sacando música moderna.
0: Pero están moridos. Que lo suben en grúa. Al escenario.
1: No, cállese.
0: Mejor, los dos carnales.
3: También te quieren, buen amigo. Siempre está.

0: ver, tenemos a Gerardo con nosotros. ¡Ese Villarri!
1: Frontera siempre me gusta.
2: The Star Spangled Banner.
0: ¡Ay, no! ¡Esa! ¡No! ¿Pero cómo?
3: ¡Oh, my God! ¡Oh, my God! I'm standing up right now.

0: lo está dejando.
1: Me duele. Me duele, pero les voy a dar por su lado.
2: A ver.
3: Muchas gracias. Mexicanos al grito de guerra, el acero a presar y el bridón.
1: A ver, ¿cuál ganó?
2: Y retiembla.
1: A ver, ¿cuál ganó?
0: Ay, para nosotros, ay, México, ¿eh? Forever.
1: Sí. Ah, bueno.
2: Me quedo con las dos.
1: ¿Qué? Les di por su lado.
0: Gracias.
2: Si ¿por no, cuál lado?
1: Si yo no gano, arrebato.
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22: Este martes, temperaturas de 75 grados, soleado con mezcla de nubes y vientos de 10 a 20 millas por hora. 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

0: chamacoso. Tienes que escuchar a Paola ahorita, no seas un mocoso. Y que también te va a decir cómo te debes vestir. Por para razón. Que la pajuelona se moche.
1: No.
2: ¿Qué? Por razón no le ha pagado la pago, don Tete.
3: No trae nada.
1: Les voy a decir hoy cómo se van a poner las ropas. Sáquense el chaquetón. Para verse bien galanes en cada ocasión. Para que cuando salgan la gente diga, ¡holo! ¿Quién es ese bombón? Mientras ustedes caminan con seguridad, el chaquetón, el camisón, el pantalón y el zapatón. Momento de que guardes tus playeras de los Transformers.
3: ¿Por qué?
1: Tu playera de Goku.
3: No, espérate.
1: Tus tenis que ya tienen hoyos. Esas calcetas que caminan solas.
3: Pavo.
1: ¡Fuera!
3: Tenis negro. No le erras. Para toda ocasión.
1: Pero es que los tuyos eran blancos mezclilla. Y ya están negros por marranos.
3: Mezclilla, siempre. No tenis le erras. Negro. Mezclilla, tenis negro, mezclilla y playerita de cualquier color, ya combinaste perro. Transformer, pelón. Goku, Tortugas Ninja y Azul.
1: Por favor, si quieres tener éxito, escúchame, pelón. Porque cuando tú sales ni las moscas, bueno, las abejas sí por el azúcar.
3: La que pero te hasta quiera, ahí. La que te quiera te va a querer así y ya.
1: Sí, ya te va a querer después no de que le enamoraste, ya. Pelón.
3: Ya.
1: No te va a ver y te va a querer y va a decir, ay, ese hombre está bien erótico con su playera de Bumblebee. No te va a ver y va a decir, ay, qué guapo está ese que tiene su la cartera así que suena con velcro. No, eso no es cierto.
3: ¿Qué prefieres? Que primero acá bien John Travolta el vato, acá bien guapote, y luego de repente que cambie. No. O sea, ¿quieres alguien que sea así, mira, como el feo? Según él, la Chayo lo conoció vaquero y bien guapo. Y
1: pero si es dijo, vaquero todo bonito. El tiempo.
3: Y ahorita, es un viejito
1: mira,
3: ahí. No
1: yo
3: lo
1: te voy a decir algo bien importante. Puedes utilizar tu playera de Transformers, no te estreses. Pero hay lugares. El pelón llega a las bodas con su playera de Transformers y una corbata. No hagas eso,
2: no
1: pelón.
2: Seas tonto, pero, hijo.
3: Y cuando me dicen, es de gala. Pero. Ah, bueno.
2: América. Ay, no.
3: Pero me pongo la de las poderosísimas.
1: Va con la playera del América, pero short. No manchen, ¿qué es eso? Eso no está cool. Con yo les voy razón. A decir que sí está cool. ¿Cómo vestirse en cada ocasión?
2: A ver, yo quiero ir a eso porque así a mí sí me interesa.
1: Muchas veces te dan el nombre de, oye, es que este evento es formal, o este evento es casual, o este es de cóctel, y así. Es una boda. Por favor, no te compres playeras con la corbata impresa. Eso no está cool.
2: Está chido, está cura, ¿no?
1: Una salida informal. Vamos a empezar. Vamos a pensar que va es una primera cita. A y dices, una primera cita, qué cool. ¿Qué me puedo poner? Unos jeansitos.
2: Espérame.
1: Una camisetita, una playera cuello B. Es que
2: no
1: qué sexy se ven los hombres.
2: ¿No le hace que la primera cita sea en un hotel?
1: Hala. Pues sí, pero tienes que llegar con ropa.
2: Pues sí, pero no tanto así.
1: No llegues ya tú.
2: Me la voy a quitar bien
1: cuerrito.
2: Rápido.
3: ¿Qué te estoy diciendo, Pau? Tú lo estás, ahí está, lo estás diciendo.
1: Liso, no tu playera de Transformers. Es que ustedes no saben todas las playeras que tiene el pelón.
3: El otro día sí me dijeron.
1: Con muñequitos, no manches.
3: El otro día sí me dijeron, ¿por qué te trajiste al Goku? ¿Qué tiene? Y no es de Goku, era Vegeta.
1: No, y aparte se trae al Vegeta y luego sus calzones de Kitty. ¿Cómo va a ligar? No, algo bien importante. Tú si quieres hacer un poquito más formal la onda, puedes usar un bonito mocasín. Una bonita bota.
2: ¿Qué es
1: bota.
2: Eso, mocasín?
1: Mocasín son unos zapatos que no tienen agujetas y que son más formalones.
2: Como pantuflas, pero zapatos.
1: Pero son muy coquetos, o botas como tú, evitar a lo mejor el tenis, o utilizar un tenis que esté limpio, blanco y ganador. No, el pelón luego se lleva con sus tenis de Goku,
3: tenis
1: su
3: negro
1: pantalón
3: no falla.
1: Que trae Goku, pero no lávenlos, pelón, y no siempre traigas el mismo tenis, por el amor
3: ¿por
1: a la humanidad.
3: ¿Qué tiene? Pues no, es el mismo par,
1: Ya huele. Otra cosa bien importante, una entrevista de trabajo. Te tienes que ir formal. Obviamente, según el trabajo que tú tengas, siempre te tienes que ir camisita, playerita, guapetón, ganador. Es muy importante tener en tu closet siempre básicos como playeras lisas, polos, camisas de vestir. ¿Saben cuáles se ven súper hot en los hombres? Y estas se las quiero recomendar muchísimo.
3: A ver.
1: Las camisas de mezclilla son un must. ¿Se ven?
3: Camisa de mezclilla.
1: Súper sexy.
3: ¿Botón o no botón?
1: Con botones. Con botón. O sea, la camisa con botones.
2: La Pau me ha chuleado varias que tengo yo de mezclilla y con las botas. Dice la Pau, oh my God, te mira.
1: Oh my God. Hey, también hay playeras que son súper, súper hot, que son playeras en cuello B o en cuello de círculo, que en cuello redondo, que se ven espectaculares. Un hombre se ve más elegante si va liso que si va... Miren, otra cosa súper importante, cuando es un evento formal, porfa, traje oscuro, camisa, llévense, le dicen, sáquense la pajarita, o sea, la corbata. Que se ve muy elegante, por favor. La corbata los viste muchísimo a ustedes, hombres.
2: No, para me que cierra el cuello. Tengo un bien grueso aquí, mira.
3: Sí. ¿Dónde? Oh. El Bush no tiene, mira. El feo no tiene cuello.
2: Mira, no me cierra.
1: ¿Así es cierto? No le cierra.
3: No tiene cuello.
2: La Chayo les corta aquí atrás y así cierra. Ey. Pero les corta macho, como unas 2 pulgadas. Ya cierra.
1: Ahora, lo importante es que ustedes busquen cómo vestirse para cada ocasión. La limpieza es importante. Mientras eso más liso, mejor. Mientras huelan rico, hombres, se van a ver espectaculares para lucir sabrosos y deliciosos.
2: El pelón huele al taquero de la esquina.
1: Al pelón le chilla la ardilla.
2: A cebolla y cilantro.
1: ¡No!
2: ¿Sí le chilla la ardilla?
3: Oye.
2: No, de veras.
1: Que no les huele la ardilla, por favor. Lávensela y pónganse guapos, sexys. Hombres, un hombre bien vestido, bien bañadito, arregladito, no solo enamora, crochea y nos derrite absolutamente todo.
3: Ahora,
1: ¡ay, qué rico!
3: Pao dijo algo importante.
2: A ver.
3: Ya si es noche formal, ya si es noche así de elegante, ¿sí? Boda, por ejemplo.
1: Sí. Yo le voy a la América, pelón, pero no hagas eso, por
3: ¿ya
1: favor.
3: Ya vieron la nueva.
2: Eso es mata pasión.
1: No.
3: Ya vieron la nueva que va a salir de las Águilas, la negra, güey.
2: Déjate de estupidez.
3: De las Águilas de la América.
1: Pelón, please no llegues a un evento con playera. No.
3: Es de alfombra roja, güey.
2: Estás espantando todas las moscas que se
1: pongan las calcetas con las chanclas. No se pongan la playa. Entiendo que la playa del fútbol, su jersey es lo máximo y amamos. Pero eso en un dominguito casual. No para una primera cita o no para cuando la mujer va regia. Porque ustedes también se tienen que ver top. O sea, a los hombres nos encanta una mujer ver a un hombre que está bien arregladito, que huele rico, que eso. ¿De verdad? Es un must.
3: Mira,
1: que vivan los hombres guapos y sensuales.
3: Con el jersey de la América, sabes que es un...

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6: Este martes, temperaturas de 75 grados, soleado con mezcla de nubes y vientos de 10 a 20 millas por hora.
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2: Este martes, temperaturas de 75 grados, soleado con mezcla de nubes y vientos de 10 a 20 millas por hora. 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
9: Esta noche parcialmente nublado, 54 grados como mínima y vientos de 10 a 20 millas por hora.
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0: Bueno, pues señores, oye, resulta de que los hombres últimamente están gastando más dinero en productos de belleza que las mujeres. Y lo platicamos aquí en el Freeway Show, señores.
1: Y a Pancho lo descubrimos el día de hoy que anda de metrosexual, según él, de rancho, que no sé qué, que no sé cuánto. Zayda,
0: como dijo acá Zayda, como dijo Zayda, talk to my hand.
1: Talk to my hand, por favor, no que tú que hay, que tú que ni te ponías desodorante, que no sé cuánto.
0: Limón.

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1: Bueno, pues señores, según recientes estudios, el gasto masculino en lo que es salud y belleza en los hombres aumentó en un 60% en los últimos años.
2: Y Pancho es parte de esta estadística.
1: Lo que pasa es parte de esta estadística. Lo que pasa es que estábamos platicando acá sobre el programa y les dije, ah, sí, lo que pasa es que una persona me dijo que tengo un montón de manchas en la cara.
3: Ajá. Tu hermana te dijo, castigó.
1: Sí, entonces... Entonces a mí me recomendaron, yo fui con la tienda acá de una farmacia, le dije a una chinita, le dije, oiga, me dijeron que tengo muchas manchas en la cara, ¿qué me recomienda? Ajá. Y me dijo la señora, pues te recomiendo un exfoliante.
2: Que te cambies de cara, le dijo.
1: Y vitamina C también acá, y le dije, ok, pues démelas. Entonces yo iba a agarrar una marca, y me dijo, no, honey, me dijo acá, ya es que ellos son muchos de ahorrar también dinero.
3: Sí.
1: Agárrate este, es más barato, pero es lo mismo. Y resulta de que lo compré. Ajá. Y ahora ando acá con un montón de reacción en la cara.
2: O sea, le dio urticaria, no sé lo que le pasó a Pancho, pero le digo, oye, ¿qué tienes en la cara, güey? Te ves como irritado. Me dice, es que me compré una crema. Le digo, no que eras muy de rancho, güey.
1: Nunca había usado yo cremas.
3: Primer error. Que no viniste a mí, me consultaste.
1: Ya sé,
2: o sea, porque perdón. Aquí estamos para ti, gordo.
3: Ajá, aquí estoy para ayudarte. Pero segundo. Mira, ajá. ¿Cuántas veces usaste el exfoliante ese?
1: Pues es que lo compré la semana pasada. Yo creo que lo he usado como 4 o 5 veces. Todos los días fue los usado.
2: No, gordo, lo feo no se te va a quitar, güey.
1: Bueno, more, tú estás más feo que yo, mendigo.
2: Acéptate, así te ves. Pero o sea, mira, ya te estoy agarrando forma, de hecho.
1: Hablando de productos de belleza, yo siento que Morris tiene más productos de belleza que tú.
3: Bueno, sí, tiene sus cosméticos ahí, su bolsita.
1: Gordo.
3: Un poquito más.
1: Y me criticas, tú acabes.
2: El kilo de muñeco sale caro. Pero hay que Morris, cuidarse la carita.
1: Pero, o Morris, sea, por favor. De todos modos, están medio federal.
2: O sea, tienes que lavarte tu carita con agua y con jabón, como ping-pong.
1: Pero bueno, el hecho es de que ya los hombres, últimamente, en los últimos años, están más dispuestos a pagar por un producto acá medio premium que las mujeres. Aumentó ya, ¿eh?
3: Es que nos estamos cuidando la piel, que no hay nada mal en eso y es saludable y nos ayuda para que las arrugas no se te noten ya de grande.
2: Pero te felicito porque estás tratando de hacer algo por las manchitas esas que tienes, gordo. Mira, la concha
1: del sol, yo creo.
2: La concha nácar es para ti.
1: ¿Concha nácar?
2: Sí, pero en la noche.
1: ¿Es buena la concha nácar?
2: Sí, pero en la noche, porque en el día si sales al sol con la concha nácar te puede causar más mancha.
1: ¿Es en serio? ¿Me estás cotorreando?
2: Dile, Zaida.
3: Bueno, yo no sé de ese producto.
2: ¿Cómo
3: no sé?
2: ¿Que no sabes la concha nácar? Tu abuelita, tu mamá, todo el mundo
1: lo usó. ¿Lo vendían en México?
3: Sí, pero ya no utilizamos eso, ya es diferente, ya es más moderna.
2: Es lo mismo, nada más que le ponen de otra forma para vendértelo más caro.
3: Lo que pasó contigo, Pancho, es de que el exfoliante nomás se lo puedes utilizar como 2-3 a la semana. Mientras que tu cuerpo se acostumbra, porque todos los días es muy, muy intenso.
2: No, mira, el pobre Pancho trae todo rojo acá, parece que no sé
1: cómo está pullido todo alrededor acá. Yeah.
2: Seguro que
1: nunca,
2: no te...
1: Mira, fuera de la crema ni idea, nunca me había puesto
2: Seguro
1: nada.
2: Que no te dio un beso un vato, porque te ves así como que todo así raspado, como Morris, que un vato con barba te dio un beso.
1: Lo hubiera recordado. A ver... Descubren a sus maridos. Márquenos aquí en cabina en el 1-844-370-4839. Oye, ¿quién gasta más ahí en la casa en productos de belleza? ¿Tu marido o tú? ¿Qué tanto compra tu marido de cremas de belleza, de productos de belleza? Márquenos, queremos platicar contigo aquí en el 1-844-370-4839.
2: No, Pancho ya no se pone vitacilina, ya ahora se pone vitamina C.
1: No, vitacilina sale más barato.
4: Pancho se pelea con la tecnología.
1: ¿Dónde le pico aquí?
4: Morris con lo naco.
2: ¡Quiérete, mi rey!
4: ¿Y Zaida? Bueno, ella se pelea con el sentido común.
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1: Bueno, pues a ver, amiga, queremos platicar contigo en el 1-844-370-4839. O tú también, amigo. Oye, tú compras más cremas de productos que tu mujer. Compras más cremas y productos de belleza que tu mujer. Márcanos en el 1-844-370-4839.
2: O quema a tu marido si acá se cuida, así como Pancho, que se compró una crema y también necesitamos un remedio para la carita de Pancho. Voy. Porque ya está muy, muy desgastada.
1: Voy que vuelo para metrosexual ya.
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4: Bueno, a ver, amigas, oye, ¿tu pareja usa más cremas y productos de belleza que tú? ¿O eres un hombre que también te gusta cuidarte la cara, el cutis?
5: Metrosexual.
4: ¿Qué cremitas utilizas? ¿Qué productos de belleza? Márcanos y danos acá el detalle en el 1-844-370-4839.
5: Pancho dice que es de rancho, pero ya pregunta si la crema es para el día o para la noche.
4: Ya, ay, pura gordo. Vitacilina, amor,
5: ya,
4: y yo acá.
5: Ya te perdimos la neta, güey.
4: Algo barato, sí,
6: amor.

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1: Bueno, pues se acaban de sintonizar el Freeway Show. Le estamos platicando de que ya en los recientes estudios y encuestas que han hecho, el hombre moderno, o sea, ya de los 2018 para acá, para adelante, señores, está dispuesto a gastar más en productos de belleza que la mujer.
2: Es que el kilo de muñeco anda caro, gordo, claro.
1: Señores, habemos los clásicos que recurrimos a no tanto producto de belleza. Yo jamás me había puesto una crema hasta ahora que me la recomiendan, pero a ver, mujeres y hombres que nos están escuchando, ¿qué tipo de producto utilizas, por ejemplo, cuando tienes acá la cara manchada? ¿O no utilizas nada? Esto es para metrosexuales. Márcanos, queremos escuchar tu comentario en el 1-844-370-4839.
2: Pero que no te dé pena, gordo, es normal. O sea, fíjate, antes Pancho pedía grasa para las botas. Uh-huh. Ahora pide crema para las patas de gallo.
1: Pero el vato. Ya no, Morris, te digo que no. Pero lo que sí bien. Lo que sí me recomendaron es una mascarilla. No sé si tú sepas sobre esas mascarillas, Zaida.
3: ¿Cuál?
1: Es avena molida. Y luego la mezclas con un poquito de miel.
3: Ajá.
1: Y luego le pones, creo que un poquitito de limón. Y te limpia todo lo que es la cara. Eso es lo que me dijeron. Pero no he recurrido a hacerla todavía.
3: Pues o sea, esa es una forma muy natural. Hay otras, digo, mascarillas que puedes utilizar. Digo, eso es saludable. Nomás ten cuidado con el limón.
1: Ok. El aguacate, dicen que también las mascarillas de aguacate que son muy buenas.
3: También están buenas. Nada, es que no te lo hagas todos los días. Recuerda, dependiendo tu tipo de piel es lo que te ayuda, porque si lo haces demasiado te puede pasar lo que te pasó contigo, que se te irrita y luego se te arde. Morris, entonces tienes que tener cuidado.
1: Tú que eres un metrosexual.
2: Completamente.
1: ¿Qué tipo de y no le da ni vergüenza a este mendigo?
3: Dice, no, tú hazme las preguntas.
1: Hasta vergüenza me da, pero ¿qué tipo de productos de belleza?
3: Es más, hasta utilizas. Pongo a mi novio que ponerse mascarillas conmigo y hasta a mi papá le digo.
2: El novio de Zaida también es metrosexual.
1: ¿Pero qué utilizas tú, mi querido Morris? Mira, no sé si te gusta esta canción para que...
3: Tuvo que cambiar la canción para ponerse acá.
2: Es que con esta canción me inspiro para dar mis clases de metrosexual.
1: A ver, venga, mi querido.
3: Bienvenido a la clase de Morris metrosexual. 101.
2: Sí, mira, antes de dormirte te tienes que poner tus cremitas, gordo, tu concha nácar en la noche, porque concha en el día, nácar. Sí, porque en el día, pues la concha nácar lo que va a hacer es que te va a manchar más esa carota, güey.
1: ¿En serio? Entonces, sí. ¿Por qué?
2: ¿Por qué? Porque la concha nácar es tan poderoso que te puede quedar así blanco, así como fantasma, güey.
1: ¿Pero para qué la concha nácar?
2: Pues para quitar todas las manchitas y todo el rollo así. Y aparte no te va a irritar así, okay, güey. Y luego también ponte unas mascarillas que venden, güey. Por ejemplo, mi hija se encarga de ponerme mascarillas así de aloe vera.
1: Pero, Mario, veo las ojerotas que tienes ahí. ¿No te ayuda lo que te pones o qué?
2: Güey, es que me desvelo mucho jugando Nintendo, güey.
3: Ya sé lo que te puedes poner.
2: O sea, juego FIFA y todo el rollo.
3: Mira, te puedes poner unos eye patches. Hay unos eye patches con cafeína. En las mañanas te lo pones mientras que te estás arreglando 15 minutos y ¡juá!
1: Exacto. Que a mí me recomendaron una persona que me lleve, que hay paquetitos así de test.
3: Sí.
1: Que me ponga test de manzanilla aquí en los ojos para que se me quiten las ojeras. Yo siempre he tenido ojeras.
3: Mijo, ponte.
1: O que me ponga también acá de esos. Así, hay paquetitos, es como de té, pero de café. Ajá. Y que también son buenos para las ojeras.
2: Mira, para tu caso, mejor una máscara, gordo.
1: Resina.
2: ¿Resinación?
1: Resinación. A ver, amigas, ¿qué tipo de productos de belleza utiliza tu marido? A ver, hombres que utilizan, que recurren. 6 de cada 10 utiliza este tipo de productos de belleza. Nada más que no lo dicen. Son metrosexuales, pero no lo dicen.
3: Mira, mijo, no te dé vergüenza. Aquí aceptamos a todo. Y más que nada, es saludable para tu piel, para que te veas lindo, guapo y acá como un hombre.
1: Es que ahora sí existe este tipo de presión por las redes sociales. ¿Qué productos utilizas? Márquenos en el 1-844-370-4839.
2: El Pancho muy de rancho, sí. Pero ya salió con su... Que se trae la rutina de 7 pasos para la
1: una
2: cara
1: crema.
2: Y que no sé cuánto.
1: Una que compré, nada más.
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1: 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A ver, amigos, si eres una persona que te gusta cuidarte la carita, el cutis, si eres un hombre metrosexual, ya que hay muchos, 6 de cada 10 se compran un montón de cremitas y productos de belleza, pero no lo dicen. ¿Eres tú uno de ellos? ¿No te da vergüenza? Márcanos aquí en cabina, 1-844-370-4839.
2: Gordo, mira, tú bien macho, pero ya te tardas más en el espejo que Zaida, ¿eh? La neta.
1: No, o sea, por supuesto que no. O sea, yo allá en rancho era pura crema Nivea de la baratona. Pura Nivea, señores, ahí. Ya, pero sí. Cuando ya subí de categoría, ya mi mamá una vez me regaló una que se llama Rejuvenez. Le dije, mamá, ¿y eso para qué?
2: Rejuvenez.
1: Le dije, mamá, ¿y eso para qué? Y me dijo, pues, ¿qué no lees ahí? Se llama Rejuvenez, para que te mires más joven, pues.
2: Del año de los 50, güey. Rejuvenez.
1: Esto es lo máximo que yo he comprado en cuanto a productos acá de la cara.
2: Ay, no. No, gordo, ya, mira, muy de rancho, pero ya sabes pronunciar ácido hialurónico, gordo.
1: ¿Y qué
2: ya,
1: es eso? No sé ni qué es el hialurónico.
3: Esto te ayuda para la cara. Es como un serum que te puedes poner antes del moisturizer.
1: ¿Es cera?
2: ¿El moisturizer?
3: No, oh. es como un serum, es como un líquido que te lo puedes utilizar y te hace que se... Es como tiene varias cosas, minerales y cosas para la cara que te ayuda con las arrugas.
1: Yo nomás recuerdo que la chinita cuando le estaba preguntando me dijo, necesitas vitamina C para la cara. Y le digo, oye, ¿y si me compro vitaminas de vitamina C? Me dijo, no, eso no es. Es para otra cosa del cuerpo. Tú tienes que ponerte vitamina C en la cara. Y dice que así me voy a poner, pero bien guapo, me dijo. Ay, la señora.
2: Gordo, mira, tenemos una llamada telefónica acá en el 844-370-4839. Zaida, ¿a quién tenemos? A ver, ¿a quién tenemos en la línea?
1: Tenemos al compa Tony. A ver, Tony, ¿cuál es la receta que tienes, mi rey, acá? Tú que eres un metrosexual, sí, también.
2: Dile a Pancho que se cuide la jeta porque la trae bien gacha.
4: Mira, Panchito.
1: Hey.
4: Allí, ¿cómo se llama? Lo que usan las mujeres, un labial.
1: Labial.
4: Para que no con mucho color, sino para que te veas formidable ya, no uses tanto color en los labios.
1: ¿Como chapstick o qué, mi querido Tony?
2: Sí, así.
4: Hasta allí más o menos. Luego crema. Crema de la superficial, la Nivea, ¿verdad?
1: Sí, okay.
4: Y allí la ceja bien depiladita para que... Sí. Y pintaste el cabello.
2: Sí, gordo, no, esa ceja de loco Valdés que traes, no manches, güey.
1: Tengo, o sea, uniceja, no, yo.
4: Hay que recortarla.
2: Sí, güey, o sea, ya te pareces a la Frida Kahlo, güey, o sea.
1: Pues sí, no, es cierto, fíjate que sí me han dicho. Es cierto.
4: Hay que andar en la línea, si las mujeres se arreglan, nosotros, ¿por qué no?
1: Es cierto, no. Tiene razón.
3: ¿Y sabes qué? Un hombre que se cuida la cara significa que va a cuidar y apreciar a la mujer.
1: ¿Sabes qué? Me acabo de dar cuenta de una cosa.
3: ¿Qué?
1: Que no estoy feo, me hace falta arreglo nada más.
2: No, no te emociones, güey, no. Te necesitas un milagro más bien.
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13: Esta noche parcialmente nublado, 54 grados como mínima y vientos de 10 a 20 millas por hora.
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1: Amigos, amigas, noticia de último minuto, lo que está pasando en Garra contra Veneno, Guerreros Mundiales. Noticia de último minuto, señores.
2: Noticia de último minuto.
1: Esto va a cambiar.
2: Noticia de último minuto.
1: Mira que esto va a cambiar absolutamente todo lo que hemos mirado a través de Garra contra Veneno, Guerreros Mundiales, mi querido Morris.
2: Lo va a cambiar todo.
1: Nuevo privilegio.
2: A ver, ¿qué va a pasar?
1: Que va a beneficiar al equipo ganador. Bueno, pues este nuevo privilegio consiste de que el equipo ganador va a poder intercambiar integrantes con el equipo rival.
2: No me digas eso.
1: Claro.
2: No, pero ¿cómo?
1: Claro, por supuesto. Ahora, para que se esfuercen un poquito más a estos atletas.
2: ¿Más?
1: Bueno, pues más, Morris. O sea, aquí pide mucho, señores. Acá este programa tiene toda la adrenalina del mundo. Por eso están visto. Bueno, ahora, ya sea el equipo de León o el equipo de Cobras, que anoche ganó Cobras, van a poder intercambiar integrantes con el equipo rival. Van a agarrar los mejores elementos para que se vayan a su equipo.
2: No te lo puedo creer, o sea, los Leones se van a volver Cobras y los Cobras se van a volver Leones.
1: Pues de alguna manera van a intercambiar integrantes para tener un equipo más sólido y al final de la semana poder ganar los famosísimos $10,000.
2: Oye, pero esto va a causar controversia porque pues muchos no se llevan, güey, o sea, ya están bien puestos con la Garra y el otro con el Veneno y pues, o sea, ¿cómo?
1: No, pero es parte del programa, es parte del show y la estrategia es de que se esfuercen al máximo cada uno de ellos. Oye, por otra parte, anoche ya fue el debut de Adi Linette, es la nueva leona que llega.
2: Bien guapa.
1: Directamente desde Puerto Rico, imagínense, esta puertorriqueña hermosa. Bueno, cada vez se pone mejor, acá Garra contra Veneno, Guerreros Mundiales, no se te vaya a olvidar mirarlos a las 8:07 centro a través de Unimás, a través de VIX al siguiente día y los domingos de eliminación a través de Univision.
2: Es más, vi a la nueva integrante y se me antojó un mofongo, gordo.
1: Ay, Dios, sí, sí.
2: Así
1: sí.
2: Con mariscos, un mofongo de mariscos, porque no, hombre, la puertorriqueña, uff.
1: Seguro que es buena para cocinar, ¿eh?
2: Y unos pinchos.
1: Uff.
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1: Amigos, hoy es Mercurio retrógrado y te platicamos el efecto que surte en nuestras vidas. No es muy agradable, te adelanto. Te vas a sorprender y lo platicamos aquí en el Freeway Show después de esta rola, amigos.
2: ¿Mercurio qué?
1: Retrógrado, Morris.
2: ¿Qué es eso?
1: Ahorita te platico, Morris. Ponle play ahí, por favor.
2: Más bien está retrógrado tú.

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1: Bueno, a partir de este momento ya no son ocultas.
2: Bueno, para personas que les gusta regirse bajo los signos, déjenme les digo que hoy, señores,
1: hoy
2: Mercurio retrógrado entra en Cáncer e inicia pues una serie de cosas, como por ejemplo malentendidos algún en la familia.
3: Oh,
2: posiblemente mucha gente durante ese periodo van a tener malentendidos.
1: Okay.
2: Van a haber fallas en las casas, supuestamente, y también...
4: ¿Fallas cómo? ¿Cómo fallas?
2: No sé, puede ser, se te cae el internet, como ayer, Morris, ahí se te cayó todo el internet.
4: ¿Neta?
2: Puede ser que la plomería se te echó a perder, puede ser que, no sé, la estufa no trabajó, el refrigerador...
4: ¿Problemas en las casas,
2: fallas
4: como también con la esposa, con los niños?
2: En la casa, señores, también puede ser, incluso también malentendidos familiares, o sea, te lo acabo de mencionar.
4: ¡Ay, güey!
2: Y para algunas personas que les gusta regirse en esto y que creen esto, bueno, pues puede ser el regreso de exparejas.
4: Neta,
2: el regreso
3: no,
4: de cucarachos, o sea, que si te busco un cucaracho, no. Si estás teniendo problemas con tu familia, si
2: claro.
4: Estás por ejemplo, se te fue el internet,
2: cruz.
4: Entonces
2: fallos ahí en la casa.
4: ¿Es Mercurio retrógrado esto?
2: En Cáncer, Mercurio retrógrado en Cáncer que inicia hoy 29 de junio, señores. Cualquiera
4: mira,
2: de estas cosas podría
4: mira,
2: pasar.
4: Para empezar, hoy no es 29
2: sé.
4: De junio, hoy es 30.
2: Hoy está, pues empezó ayer.
4: O sea, ayer, güey.
2: Antes me equivoqué de día, yo.
4: Ay, no.
2: Empezó desde ayer. Yo pensé que era 29.
4: Tú eres
3: Mercurio
4: el día de ayer.
3: Mercurio retrógrado.
2: Ahí está.
4: Mercurio retrógrado.
2: Ahí está. Se manifestó Mercurio retrógrado.
4: Está retrógrado este güey.
2: No, pero ellos hablan no de cosas malentendidos familiares. No malentendidos que, no sé, acá de fechas.
4: Entonces, ¿el retrógrado aquí eres tú?
2: El retrógrado. Soy igual a ti, mendigo retrógrado. Han tenido, se han dado cuenta de que cuando pasa este tipo de cosas,
4: sí.
2: O sea, se manifiesta en tu vida, tuviste malentendidos ahí en la casa.
4: Yo te voy a decir algo, la neta me hiciste pensar porque el día de ayer, fíjate, llegué aquí y ¿qué les dije?
2: El internet estaba fallando.
3: Ah, sí, falló tu internet.
4: Pues llegué a la casa y tuve problemas ahí con mi pareja, güey. Y con mis hijos, güey.
3: ¿Y ahora
2: el internet
3: por qué?
2: Falló.
4: Pues no sé, una pelea, ya ves, estúpida, por cualquier cosa se salió el perro.
2: Morris, tú siempre peleas a lo estúpido.
4: O sea, no, o sea, bueno. Ven para acá.
2: O sea, no es
4: ven
2: raro.
4: Para acá. Ven para acá. Es Mercurio retrógrado, baboso.
2: Pero es la verdad. Perdón, hijo, continúa.
4: Oye, pero sí, o sea, están pasando cosas raras en el universo, sí. En la vida.
3: En mi casa, pues, toda normal. A ver, mamá, si me estás escuchando, ¿estamos enojados o no estamos enojados?
2: Algún ex que a lo mejor quiso regresar contigo, a lo mejor te mandó un mensaje, ya sea por WhatsApp.
4: Sí, ya ves que te querían
3: ex.
4: Así.
3: No.
2: Puede ser que se manifiesten estos días.
3: No, que ni se me acerque el ex, está bloqueado de todas maneras. Pero se me apareció un muchacho que me gustaba en la Merosco hace mucho tiempo. Me topé con él el otro día.
4: Eso es Mercurio retrógrado.
3: No, esas son tentaciones, pero no funcionó. No, pero yo tranquila en mi casa por el día de hoy y esta semana, pues todavía falta unos días. A ver.
2: Algunas fallas ahí en tu casa, amigos. No sé si a alguien a lo mejor le pasó eso. A lo mejor sí tuvo malentendidos ahí con la familia y no se dio cuenta. Dicen que este tipo de acontecimientos a veces surten el efecto en la vida de las personas.
3: Ajá.
2: Yo mirando acá, pues nada me falló. O sea, no he tenido malentendidos ahí en la casa. No he tenido fallos tampoco ahí en la casa.
4: Sí. ¿O porque no regreso? ¿Estás con tu familia? ¿Dónde está?
2: Guadalajara.
4: Pues por eso, güey. Pues
2: por
4: ¿cómo?
2: Eso, tienes razón.
4: Y luego te quedas dormido, ni te fijas si el internet sirve o no. Te metes al ataúd y ahí te quedas.
2: Ni cuenta me he dado.
4: No, güey, pues te quedas. No, pues
2: el regreso de una expareja. Alguien, no sé, de ayer a hoy, por ahí te escribió una expareja y te dijo, ¿por qué no recordar cosas del pasado?
3: No,
4: ay, con esa cara, ninguna expareja creo que te marque.
2: No, ves que no lo digo para mí, lo digo para la gente. ¿Alguna expareja que te marcó? ¿Algún expareja te marcó y te dijo, oye, ¿por qué no salimos a misa, a cenar, al cine?
3: A misa.
4: ¿Tú crees en este tipo de cosas de Mercurio retrógrado?
2: ¿Qué tal y rezamos el rosario? Bueno, vamos a marcar aquí, márcanos aquí en cabina, 1-844-370-4839, 1-844-370-4839, amigos.
4: La neta, aquí en el Freeway Show estamos bien retrógrados los todos.
2: Ay, Dios.
3: Mira quién habla.
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1: Bueno, queremos escuchar tu historia en el 1-844-370-4839. Ahorita que está Mercurio retrógrado en Cáncer, oye, ¿tuviste algún malentendido ahí con la familia? ¿Se te falló algo ahí en la casa? ¿Quiso regresar o te pidió alguna expareja regresar contigo? Queremos escucharte. 1-844-370-4839.
2: Oye, ¿tú crees en estas cosas? ¿Tienes una persona que cree en este tipo de cosas? A ver, platícanos tu opinión.
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3: Si esto fuera trabajo, ya nos hubieran corrido.
4: Oye, si es nuestro jale.
5: Ah, sí es cierto, ¿verdad? Perdón, no nos corran.
6: A ver, amigos y amigas, ¿has tenido alguno de los efectos de Mercurio retrógrado en Cáncer? No sé, malentendidos ahí con la familia, fallas en la casa o regresos de exparejas. Lo platicamos aquí en el Freeway Show después de esta canción.
7: Oye, ¿tú crees en estas cosas? A ver, platícanos. O también, ¿te pisaron un callo? ¿Puede ser el Mercurio retrógrado, güey?

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2: Bueno, pues si le acaban de poner acá en el Freeway Show, les estamos platicando de que ayer entró Mercurio retrógrado en Cáncer. ¿Y qué es lo que pasa cuando pasa esta situación? Bueno, pues lo asocian muchas personas con malentendidos familiares. Podría ser reclamos del pasado también ahí con la familia. Dramas en el hogar, que a veces se manifiesta mucho más esto.
3: Fallas técnicas
2: durante
3: también.
2: Ese tiempo. Puede ser fallas ahí en la casa también, algún refrigerador que se te fregó, el internet, el refrigerador. ¿Te ha pasado algo de esto? Fíjate que también lo relacionan, por ejemplo, con mudanzas. Si de ayer a hoy o en estos días piensas en mudarte, puede ser que también surtió efecto en ti. Mercurio retrógrado en Cáncer. También el regreso de exparejas, ahí mi está. Querido Morris. Puede ser que alguna expareja o alguien del pasado...
3: Un cucaracho, Zeta, ¿no?
2: ...regrese en tu vida. También estaban diciendo acá los expertos en este tipo de cosas que no solamente puede ser una expareja. Igual puede ser un viejo amigo, una persona de la cual tenías mucho tiempo que no escuchabas de él o de ella, que de repente, después de, no sé, 12, 15 años, suene el teléfono o te contacte alguien del pasado, algún viejo amigo.
3: Oye, pues esto espero que no afecte a la selección mexicana, güey, con el partido de hoy, imagínate, o sea,
2: no creo,
3: que le caiga Mercurio retrógrado a la selección, ojalá y no.
4: ¡Cállate, no digas nada! Ni lo pongas en el aire.
2: Estaba mirando pues que también...
3: Puede ser.
2: También cuando está Mercurio retrógrado en Cáncer, podría ser el regreso de algún familiar. Alguien que hace mucho tiempo no había admirado, puede ser que regrese a tu vida. Personas del pasado. Entonces, exparejas, viejos amigos y también familiares, personas del pasado.
3: Oye, pero, o sea, esto son las energías, son los planetas que se acomodan. ¿Por qué? O sea,
2: pues sí, es en
3: ¿qué
2: sí,
3: significa
2: parece,
3: eso?
2: Parece eso, que de la manera que se acomodan los planetas, mi querido Morris. Entonces, al parecer, como que se mira como que...
3: Entran dimensiones como que regresa, diferentes.
2: Como que retrocede un poco Mercurio y por eso dicen que ese movimiento... surte en efecto las cosas que te acabamos de mencionar.
3: O sea, que regresa al retrógrado y luego después no, ya avanza después.
2: Yo ahí no te entendí.
3: ¿Algo así?
2: Lo que acabas
4: ya
2: de
4: me
2: decir. Ya ahí no te entendí.
4: Más.
2: Pero bueno,
3: pues es que hay que filosofar, hay que entender esto. O sea,
2: amigos, vamos a tomar llamadas telefónicas. 1-844-370-4839. ¿Tuviste un malentendido con alguna familia? ¿Tuviste fallas ahí en la casa o el regreso de exparejas? De viejos amigos o de familiares, lo platicamos en el Freeway Show.
3: O sea, yo quiero entender cómo, por ejemplo, a lo mejor un hoyo negro está pasando por el universo y se retrogradea todo, algo por el estilo,
2: no,
3: o algo
2: no
3: así.
2: Tengo idea,
4: para
2: amor,
4: mí
2: no
4: el retrogrado, whatever eso es tú.
2: Ya lo encontramos, es Morris.
4: Bueno, ya me narró Morris,
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3: Bueno, ¿te ha pasado algo así como que tienes malentendidos con alguna familia? ¿Tuviste fallas ahí en la casa? ¿El regreso de alguna expareja? ¿Algún ex familiar? ¿Algún viejo amigo? Márcanos en el 1-844-370-4839.
4: ¿Te faltó si el perro te ladró, si te pisaron eso un callo?
3: Eso no dice aquí,
4: Moreno. Oh, pues.
3: Mira, vamos con Osmari, que la tenemos aquí en la línea. ¿Es hombre o es mujer, Osmari? Mi querida Osmari, ¿a ti te pasó algo así, Osmari? Platícanos.
5: Soy mujer, soy de Venezuela.
3: Ok, platícanos, mi querida Osmari.
4: Qué bonito nombre tienes, corazón.
5: Sí, no, sino que ayer el internet estaba como loco ayer. Se iba, venía, se me paralizaba y así estaba.
4: Igual yo,
3: o sea, entonces tuviste una falla en la casa, sí.
4: ¿Y no te peleaste con tu pareja o con tu familia? Ayer también me pasó, me peleé.
5: Sí, yo me peleé con mi pareja ayer.
4: Ahí está. Oye, estudio retrógrado.
3: Oye, mi querido Osmari, ¿te has dado cuenta como que estás ahorita muy a la defensiva, un poco así media melancólica?
5: Horrible me he sentido desde ayer.
4: Yo igual, Osmari.
3: Es parte de los efectos que tiene Mercurio retrógrado en Cáncer, mi querida Osmari, ¿eh?
6: Es que depende de tu signo también.
4: Sí. ¿Sabes qué, Osmari? Yo que tú, mira, ahorita vamos a ir a ver el partido de México. Entonces, yo que tú nos íbamos ahorita para que nos olvidemos esto de Mercurio retrógrado.
3: Bueno, pues, Morris, qué barbaridad. La mujer está casada.
4: ¿Qué le hace?
3: Pues, mira, un partido acá.
6: Mira, ni Mari, hizo nada. Mari,
3: yo te quiero preguntar también. Oye, ¿has sentido como que tu intuición está un poquito media alta? Porque es también parte de los efectos que tiene Mercurio retrógrado.
5: Sí, es que me he sentido así como embolatada, como dicen en Colombia, embolatada.
3: Mente confusa también es parte de lo que es Mercurio retrógrado.
4: ¿Por qué no me dejan invitar acá, Osmari?
3: Tú eres un hombre casado y ella ni siquiera está dando pie. O sea,
4: no, por favor, como compas.
3: Ella no habló aquí para que tú la invites a un lugar, ¿verdad, Osmari?
4: Dejen hablar, Osmari.
6: Le da risa nomás. Ajá.
3: Te está planchando acá públicamente, tú ni cuenta te das.
6: Ya sé.
3: ¡Qué barbaridad! Acá invita y Osmari calladita ni dice absolutamente nada.
4: O sea, no puede ir con nosotros, no le estoy tirando al perro ni nada, nada más le estoy invitando.
3: Bueno, Osmari, también déjame te digo que parte de los efectos que surte el Mercurio retrógrado en Cáncer es que cambia un poco tu intuición y tienes más a menudo corazonadas. Y dicen que están muy afinadas también, así que posiblemente lo que estés sintiendo, ese presentimiento que tengas, a lo mejor sí se va a hacer, mi querida Osmari.
5: ¿Verdad?
4: Osmari, ¿no tienes un presentimiento como que vas a ir con nosotros a ver?
6: ¡Ay, no se déjalo en paz! Ya te respondió con el silencio, dijo que no.
4: Osmari, contestar.
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0: Amigos, noticias de último minuto. Se acaba de reportar un sismo. Esto en Guasave, Sinaloa. No se reportan daños, pero fue de 6.1. Estuvo grandecito, ¿eh?
1: Oye, ¿en Guasave? No sí, manches.
0: Guasave, señores.
1: Un saludo para toda la gente de Sinaloa. Le voy a hablar a mi primo allá en Guasave.
0: Ahí estaremos pendientes.

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1: Mira que las historias ocultas del Freeway Show, te vamos a platicar sobre qué otras fechas importantes mueve la energía de las personas. 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
1: Ándale, igualito.
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24: Esta noche parcialmente nublado, 54 grados como mínima y vientos de 10 a 20 millas por hora.
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1: Bueno, te platicamos qué otras energías durante el año también mueven lo que es la estabilidad de las personas. El humor, lo platicamos aquí en el Freeway Show, pero después de esta rola, amigos.
2: Así como Mercurio retrógrado, gordo. Ándale. Que nos trae todos locos.
1: Algo parecido, mi rey.
2: No manches.

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2: Bueno, te estamos platicando de que Mercurio retrógrado en Cáncer, al parecer, bueno, hay malentendidos ahí entre la familia o con las personas a tu alrededor, fallas tecnológicas, retrasos y confusiones en la gente, pero también hay otras fechas donde también surten efectos en las personas.
3: A ver, échale,
2: por ejemplo, la luna llena también. Dicen que muchas personas creen que aumenta la sensibilidad emocional.
3: Los hombres lobo también salen.
2: Dicen que cuesta dormir y que hay más intensidad en las emociones. Yo tenía un compadre que dice que en luna llena, que su mujer no podía con él. Que aumenta el líbido para él. En luna llena, fíjate que también creo que a mí también me pasa.
3: Yo me convierto en hombre lobo, gordo.
2: Sí. Más ¿y qué te comes, Morris?
3: No, no.
2: Cuando se trata de comer, tú le entras.
3: No, olvídate.
2: Bueno, otra fecha que también tiene efectos en las personas es cuando es luna nueva. Ah, es el momento ideal para empezar proyectos o hacer cambios también, ¿eh?
4: Ah, ok. ¿Cuándo es la luna nueva?
3: Pues cuando esté luna nueva.
2: ¡Ay, Dios mío!
4: Pues nos estás dando los datos, bueno, entonces, ¿cuándo? Sí. Porque obviamente es varias lunas diferentes.
2: Mira el calendario ahí te vas a mirar cuándo. En calendario siempre está marcado cuando hay luna nueva, luna llena y todo ese tipo de
4: cosas. Le voy a preguntar a mi Siri.
2: En el calendario ahí lo vas a poder mirar.
3: Por eso estás bien retrógrada.
2: Mira,
3: tú.
2: Cállese. Qué suerte efectos de las personas. Es durante la temporada de eclipses. Andale. Dicen que hay cambios inesperados durante este tiempo, decisiones importantes, regularmente las tomas durante este periodo y también cierres de ciclos. Yo he escuchado también que incluso puede ser malformaciones en ya sea pequeñitos o en los animales durante el tiempo de eclipse.
4: ¿Y cuándo va a ser el eclipse?
2: No sé, cuando lo digan acá, la gente siempre regularmente dice, cuidado que viene un eclipse ahí. Es cuando te pone por ahí un listoncito rojo ahí para que no tengas problemas. Sí.
4: Bueno, pues no han dicho nada, eso no creo que vaya a ser esta semana ni la próxima.
2: O sea, ¿no nacerías tú en un eclipse?
3: ¿O en un Mercurio retrógrado?
4: Yo nací en la luna llena.
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1: A ver, amigos, quiero platicar contigo en el 1-844-370-4839. Ahorita que está todo eso de moderno, de escuchar ahora los libros, audiolibros, ¿qué prefieres? ¿Escucharlo o leerlo? Vamos a platicarlo aquí en el Freeway Show también. ¿Qué libro nos recomiendas, amigos?
2: Ándale, por ejemplo, mis favoritos es el de Condorito, gordo, el libro Vaquero también, Morris. Es muy bueno, ¿no? Es el...

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1: Oye, pues señores, según investigaciones del Freeway Show, ahora la gente está optando por escuchar libros, no por leer los libros.
2: Audiolibros.
1: Oh, sí, audiolibros. Ahora, señores, esta es la modernidad, amigos. Estar escuchando libros. Y te estamos preguntando, ¿cuál es el último libro que leíste? ¿Cuál fue el último libro que escuchaste? ¿Cuál es tu libro favorito?
2: No, hombre, gordo. Mira, yo la verdad, yo pura acá, aparte, los clásicos del barrio, güey.
1: Morris, aparte del libro de ciencias rurales, ciencias sociales, no, y en México.
2: No, gordo, no, yo en
1: la escuela. ¿Cuál es el último libro que leíste? Y ni esos.
2: Yo en la escuela fui a jugar básquetbol, fútbol americano, soccer, y luego después estudiaba. Ya después en la prepa ya fue cuando... Pues ya le metí un poquito más de ganas, pero en la secundaria yo era un desmadre.
1: Pero Morris, o sea, ¿qué estudiaste en la prepa si te faltaba todo lo de la secundaria y lo de la primaria?
2: Ya en la universidad me puse un poquito serio porque me interesaban ya las cosas, pero yo en la secundaria yo no sabía de mí, yo quería desmadre, güey.
1: ¿Fuiste a la universidad?
2: ¡Claro, señor!
1: ¿A vender tacos? ¿A yo qué vendías?
2: A poner bloques, güey. Yo hice la universidad de bloques, güey.
1: Pero bueno, perdón, ¿cuál es el libro que leíste que te gustó?
2: Mira, el clásico de barrio, güey. El libro ¿El vaquero.
1: Qué? ¿Libro vaquero? ¿Qué es eso?
2: Claro, ¿nunca leíste el libro vaquero?
1: ¿Cuál es
2: vaquero,
1: el libro vaquero?
2: Wey?
1: No sé qué es el libro vaquero.
2: Romance, balazos, bigotes, todo en 10 páginas, señor.
1: No, esa era una revista.
3: Oh, my God.
1: Castilla ahí.
2: Yo le digo libro vaquero, señor.
1: Este no es libro, es una revista.
2: Por ejemplo, tú que eres más acá, más que, ay, que yo leo mucho.
1: No, nada, pues, yo no ¿cuál? Soy nada. Mira, el último que yo bajé, que de verdad que se lo recomiendo, es uno de un psicólogo que se llama Gabriel Rolón, está muy... está muy fuerte en redes sociales, es un psicólogo argentino, se llama La Felicidad, y habla precisamente de eso, de lo que es la felicidad, cómo llegar a la felicidad, y cuenta un montón de historias sobre lo que es esto, la felicidad, amigos.
2: Mira, si quieres felicidad, Lágrimas y Risas, señor, el libro ese de Lágrimas y Risas está buenísimo, o sea, nivel Dios, señor. Me engañó con mi hermana, gemela, cosas así bonitas, güey. Yeah. Temas así profundos.
1: Es algo más bonito. El último libro que tú escuchaste o leíste, ¿qué prefieres? ¿Leerlo o escucharlo?
3: Yo prefiero leerlo, la mera verdad. Otsuko, así leerlo. Los audiobook, no, realmente no los he tratado. Sé que ahorita está super trending. Pero el libro que yo recomiendo, que ya está un poco antiguo, un poquito.
1: ¿Cuál es?
3: La de Fifty Shades of Grey.
2: Ay, no, la sabía.
1: Qué barbaridad.
3: Y luego Fifty Shades Darker. Y luego Fifty Shades Read. Oye.
2: Gordo.
3: Está muy intenso.
1: 50 sombras de Grey. Es que sí, porque, eso es, mira, contenido sexual, Zaida.
3: Espérate, tenía chisme. Tenía acción. Claro, tenía pasión. Y luego al final, pues un fin bonito, ¿no?
2: Claro.
3: También.
1: Qué barbaridad.
2: Latigazos y todo. Mira, se escuchaba así. En el audiolibro se escucha. En el Fifty Shades of Grey.
3: Y así, mira, ese no te interesa, las de Twilight también están.
2: O por ejemplo, señores, ¿hay un escritor clásico con Dorito?
1: Eso no es una revista, Morris.
2: No, que es revista.
1: Hay un escritor mexicano que él narra sabiduría tolteca que se llama Don Miguel Ruiz. No sé si lo recuerdan, él escribió el libro de los cuatro acuerdos.
3: No, ni.
2: Oh, los cuatro acuerdos,
3: ¿cuál
2: sí.
3: ¿Cuál es esa?
1: No, qué
3: no,
1: bárbaro.
3: No me acuerdo de esa.
1: Bueno, escribió un libro que se llama La Maestría del Amor. También el señor Don Miguel Ruiz. También está muy interesante este libro. Si lo quieren leer, bueno, pues ahí está. Pero esto es lo último que yo escuché. No te voy a decir, yo no tengo la paciencia para estar sentado leyendo un libro, pero sí los puedo escuchar mientras estoy haciendo cosas. Sí me gusta escuchar este tipo de cosas porque creo que queda mucho por aprender. Yo siento que hemos aprendido muy poquitito en la vida y hay mucho por aprender todavía.
2: Eso sí.
1: Pero bueno, a ver, amigos, queremos escucharte a ti en el 1-844-370-4839. ¿Te gusta leer libros? ¿Te gusta escuchar libros? ¿O te vale un verdadero bonete? ¿No te gusta leer? Márcanos del 1-844-370-4839.
2: Otro clásico, Memín Pingüín, gordo. Aventuras con moraleja, pero bien de barrio. Está buenísimo.
3: ¿Cuáles son esas?
2: Memín Pingüín, Zaida, por favor.
3: ¿Cuál es esa?
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0: Mientras Aida busca novio en el Facebook Marketplace. 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
1: Mira, queremos escucharte en el 1-844-370-4839. Oye, ahorita que todo está muy moderno, ¿cuál es el último libro que leíste? ¿Cuál fue el último libro también que escuchaste? Márcanos, y también, ¿cuál es el libro que nos recomiendas? Márcanos 1-844-370-4839.
2: O podemos hablar de literatura de baño, por ejemplo, TV Notas. ¡Está bonito ese!
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2: 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Bueno, pues amigos, ahora que tenemos acceso a tener audiolibros, ¿qué te gusta? ¿Te gusta leerlos o te gusta escucharlos? Márcanos 1-844-370-4839.

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1: Oh, yeah. Bueno, pues amigos, ahora que tenemos acceso a mucha tecnología y todo está muy moderno, ¿a ti te gusta leer libros o te gusta escuchar libros? ¿Cuál es el último que leíste, que escuchaste, que nos recomiendes también? Márcanos en el 1-844-370-4839.
2: Y mira, los audiolibros son muy padres porque cuando vas en el carro, pues puedes poner ahí, sí, puedes escuchar también. Vamos a hacer el audiolibro del Freeway Show, fíjate.
1: Sí, sí, Morris, ojalá que tengamos suficiente contenido para hacerlo. Mira, tenemos a Luis aquí en la línea, mi querido Luis. ¿Cuál es el último libro que leíste o escuchaste, mi querido Luis? Adelante con tu comentario.
3: Mira, Juventud en Éxtasis, de Carlos Cuauhtémoc Sánchez.
1: Ah, sí, Carlos Cuauhtémoc.
3: Es muy bueno.
2: Oh, sí, buenísimo.
3: Es un escritor muy bueno, muy, muy bueno. Mira, te mencionaba, te comentaba más bien hace rato. Mm. No es de mi agrado el Morris, no me lo tomes.

0: tomar Morris, pero en esta ocasión le tengo que dar la razón, fíjate.
1: ¿Por qué? A ver, échale, a ver, Luis, échale. Es que está bien, pues es que no somos monedita de oro tampoco, nadie.
0: No, no, no, no. A lo que me refiero es esto, mira, nuestra idiosincrasia es de que es lo que leíamos, ¿sí? Como mencionaba el Morris, el Menín Pingüín, el Calimán, el libro semanal, todo ese tipo de cosas es lo que nos dejaban leer en aquel entonces. O sea, Pancho, no pierdas tu tiempo tratando de educar a este muchacho. Es perder tu tiempo, en verdad. O sea, a ver, sácale una piedra, no se puede.
1: Se puede, exacto. Oye, Luis, ¿te acuerdas también, por ejemplo, el de Calimán?
0: Hermano, esos eran clásicos. ¿Y qué crees? Lo acabo de descubrir. Que en Spotify tienen a Calimán. Tienen al Ojo de Vidrio también.
1: Uy. Es que la neta eran clásicos de nuestra época. Claro. O sea, como tú dices, Luis, o sea, nos acostumbraron a leer.
2: Oye, Luis, y Morris, o sea, todas estas revistas no llegaron ahí al rancho donde vivo yo, mi querido Luis. O sea, no las conozco, no nunca ser, las hermano. Leí.
0: O sea, te perdiste de algo increíble, porque el Memín Pingüín era clásico porque te reías con él.
1: Ajá. Oye, un orgullo nacional también, el Chanoc.
2: El Chanoc, yo recuerdo.
0: Como no, hermano. Chanoc. Inclusive después de eso lo llevaron a la pantalla. Ajá. Con Andrés García, si lo recuerdas.
2: Claro, lo recuerdo. Yo recuerdo mucho de una revista que la verdad que nunca la leí, pero mucha gente hace referencia a esta revista, creo que era La Familia Burrón.
1: Sí, La Familia Burrón.
3: Yo tengo una pregunta. ¿Hay versión inglés de esos libros? Porque a mí no me tocó.
2: Zaida, ni te metas ahí. No son libros, eran revistas, Zaida, de entretenimiento solamente.
1: Oye, Luis. No sería lo mismo en inglés, Zaida.
2: A ver, Luis, ¿cuál le recomiendas aquí a Zaida y a Morris para aprender un poco más?
1: Para cultivarnos.
2: A todos aquí.
0: No, pues mira, para Morris no queda de otra más que decirle, efectivamente, sigue leyendo El Condorito para que te ilumines y tu vocal no siga creciendo. Y para Zaida, pues el TV Notas.
1: Luis, ya me caíste bien tú, loco, no, hombre, que hay que juntarnos.
2: Gracias, Luis, listo, por tu llamada telefónica.
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3: Bueno, queremos preguntarte si vas a leer libros tradicionales o como normalmente lo hacíamos, es sentarte y leer un libro. O ahora te gusta escuchar audiolibros. Márcanos en el 1-844-370-4839. O lo haces digitalmente y ahora tienes el libro en una tabletita y lo puedes leer ahí. Y perfecto, señores.
4: Mira, otro nivel, pero estética. Ahí te va.
3: ¿Cuál?
4: Vanidades.
3: Ah, por favor.
4: Cosmopolitan.
3: Más. Esto es entretenimiento, Morris. Mira, vamos con Luna, que la tenemos en la línea.
4: Lo hago enojar a este güey.
3: Mi querida Luna, ¿cuál es el libro que a ti te gusta leer, mi reina? Platícanos, mi querida Lunita.
5: El Dios es que la maestra que se come todas las cosas que ella ve.
3: ¡Ay, una maestra que se... ¿Cómo se llama el libro, mi querida Luna?
5: La maestra que se come todas las cosas que ella ve.
4: Así se llama, la maestra que se come todas las cosas que ella ve, así se llama.
3: Luna, ¿cuántos años tienes, mi querida Luna?
5: Tengo 9.
4: Ay, qué hermosa.
3: Te felicito por leer, lee todo lo que puedas, mi reina, ¿ok?
4: Oye, Luna, y hazle...
5: ¿Quieres saber por qué es mi favorito libro?
4: ¿Cuál es tu libro? ¿Cuál es tu favorito?
6: ¿Por qué?
4: ¿Cuál?
5: Porque mi hermana come mucho como la maestra.
3: Oh. Ah. Oye, como Morris también come mucho. Morris también, Luna.
4: Oye, Luna, ¿y no has leído de Cat in the Hat?
3: Cat in the Hat.
5: No.
4: No, esos están buenísimos. El sombrero. ¿Cómo se llaman en español?
3: Cat in the Hat.
4: El gato con el sombrero.
3: Y el sombrero, creo que así se llama.
4: Muy buenos esos.
3: Gracias, mi querida Lunita. Te mandamos un fuerte abrazo y te felicito porque lees. Qué bueno que tengas esta cultura ahí en tu casa.
4: Más que yo, Luna.
3: Vamos con Rubí, que está aquí con nosotros. Mi querida Rubí, ¿cuál es el libro que. El último que leíste y el que nos recomiendas, corazón?
7: Bueno, el último que leí fue de Huevos Verdes y Jamones Verdes.
3: Ah, ya, es ese? Sí, claro
7: el
3: que
7: de,
3: sí.
7: El de Dr. Seuss.
6: Sí. A Green Eggs with Ham.
7: Porque se los leí a mis niños.
3: El de Carina Hatz, claro.
4: Esos son los chidos, esos me encanta leerlos a mí, mi Rubí. Esos son los que yo leo también.
3: Está muy bonito porque aparte deja un buen mensaje, mi querida Rubí. ¿Pero qué otro nos recomiendas?
7: Bueno, el que les recomiendo... Uh-huh.
3: ¿Cuál?
7: El mejor libro de toda la humanidad, pues la Biblia.
4: Ándale, sí. Ese es el que todos deberíamos de leer, la neta, sí, Rubí,
6: sí,
4: la
6: sí.
4: Neta.
6: Oh, sí.
3: Fíjate que yo he leído muy poco acá de la Biblia.
4: ¿Sí?
3: Muy, muy poquitito.
4: Gordo.
3: Es un libro muy grande también.
4: Gordo. O sea,
3: qué barbaridad.
4: Por favor, tienes que empezar desde el inicio.
3: Sí.
4: Es lo más interesante.
3: Pero a ver, yo le quiero recomendar uno que se llama, de un señor que se llama Neville Goddard, que es más o menos cómo conectarte con tu ser interior, con Dios también. Y cómo acceder o cómo atraer cosas a tu vida. Neville Goddard se llama este señor. Yo de verdad que se lo recomiendo.
4: No le digas
3: es
4: eso a Zaida.
3: Es una manera diferente de traer cosas. Dime, Zaida.
4: La Zaida va a querer leer de esos de Fifty Shades of Grey y sus cosas acá.
6: Sí, recomiendas unos así.
3: Zaida, ¿quiere saber acá de TV Nota? Dice, ¿dónde lo encuentro?
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3: Esta noche parcialmente nublado, 54 grados como mínima y vientos de 10 a 20 millas por hora. 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
5: Amigos, vamos a las historias ocultas del Freeway Show. Capturan a una mujer, señores, misteriosa, que es fantasma en las calles de la Ciudad de México. Lo platicamos en el Freeway Show. Amigos, tenemos hasta el video, Morris.
6: Oye, y no es la llorona, ¿eh? Porque no andaba gritando ahí mis hijos ni nada de eso. Es otro ente maligno.
5: Mira, a mí me dio miedo eso, ¿eh?
6: Sí, a mí se me encueró el chino. Perdón, se me enchinó el cuero.

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1: Bueno,
2: advertencia.
1: No son ocultas.
2: Advertencia. Si no puedes dormir en la noche, no nos hacemos responsables después de que escuches esto, ¿eh? Sí, no nos hacemos responsables.
3: Y de hecho ya el video lo subimos en arroba el Freeway Show para que te vayas a verlo.
2: Amigos, una historia figura sin rostro. O sea, este fantasma no tenía rostro. Es el fantasma de una mujer caminando en lo que es las calles de la Ciudad de México. Fue captada por las cámaras de seguridad. El video, señores, reventó las redes sociales. Es un fantasma de una mujer que iba vestida de blanco, pero no tiene cabeza.
3: ¡Qué miedo!
2: Y en el video que van a mirar, porque te vas a ir directamente a arroba Freeway Show ahorita, a las historias, de repente, o sea, camina como levantada en el viento.
3: O sea, como que se levita.
2: Sí, como que levita y al mismo tiempo desaparece. O sea, son en aproximadamente unos 3 segundos, 3-4 segundos.
3: Pero clarito se ve, o sea,
2: desaparece.
3: Se ve esta mujer que pasa, el rostro no se le ve porque es una mujer que no y es como una silueta blanca.
2: Me pregunto
3: como un vestido
2: si era
3: blanco.
2: Me pregunto si era enfermera. ¿Qué tal y hay un hospital por ahí cerca donde captaron este fantasma, estas cámaras de seguridad? Y a lo mejor fue una difunta enfermera que iba o regresaba de su trabajo.
4: ¿Cómo sí, sabes?
2: No sé.
3: Sí, de hecho también.
2: Porque iba de blanco, Zaida.
3: Iba de blanco, de hecho también.
4: ¿Puede ser una novia?
3: No, pero también creían que era la Llorona. Porque iba así, la Llorona también a veces se manifiesta con vestido blanco, pero le preguntaron, hey, ¿estás buscando tus hijos? Y no dijo nada, entonces
2: no,
3: por
2: dijo
3: eso
2: nada.
3: No era la Llorona.
2: ¿Sabes por qué no dijo nada,
3: Morris?
2: No andaba
3: buscando sus hijos.
4: ¿Por qué?
2: Porque no tenía cabeza.
4: Pues
2: o sea,
4: sí.
2: No tenía con boca.
3: Ay,
2: como
3: no, Zaida.
2: ¿Cómo iba a responder, Zaida?
3: No, de veras.
2: ¿Por qué
3: contigo?
2: No eres una niña normal.
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1: Amigos, se marcaron en camino 1-844-370-4839. Oye, después de que murió tu mascota, ¿qué hiciste con, bueno, con el cuerpo de la mascota? ¿Lo incineraste? ¿Qué hiciste con las cenizas? Márcanos en el 1-844-370-4839.
2: O también eras así como de rancho, como Pancho, que dice, no hombre, los sopilotes se encargan, no hay problema.
1: El cerro, señores, somos una cadena alimenticia, Morris.
2: Sí, te van a tragar los gusanos también, güey.

0: mando yo.
1: Te lanzamos datos reales, alucinantes y chistosones, Bali. Y te vas a quedar ansina, quién sabe cómo. Esto es impresionante, pero cierto, Bali. Here
2: we go. Bueno, señor, los latinos tener mascotas, pero oye, ¿qué pasa con la mascota que ya se fue, que ya pasó a mejor vida?
3: Ay, ay, ay.
2: ¿Cómo la recuerdas? ¿Qué pasó? ¿Qué hiciste con ella? Hay una nueva tendencia, muchachos. ¿Se las puedo platicar?
3: Dale,
4: sí,
3: dale.
4: Sí, a ver, ¿cuál es?
2: Ya ves que hay mucha gente que hacía cremación con sus mascotas y se quedaba con las cenizas.
3: Oh, sí. Sí.
2: O hacían algo con las cenizas, también hacían que arbolitos también, para incluso, ¿no? Le ponían las cenizas en algunos arbolitos.
3: De hecho,
2: y luego ya.
3: Conocemos una amiga que trabaja aquí, de hecho tú también la conoces muy bien, y que trae pues sus cenizas de su mascota aquí
2: en
3: un colige.
2: Sí, claro.
4: Que es buena idea.
2: Bueno, la nueva tendencia ahorita para las mascotas, que los latinos somos mucho de tener mascotas, se llama acuamación.
3: Ah, caray,
4: ¿cómo? Wait,
2: o sea, es cremación.
3: ¿Acuamación?
2: Es cremación, pero con agua.
4: ¿Cómo?
2: O sea, meten a lo que es la mascota dentro de una pequeña cajita y luego la creman, pero con agua a altas temperaturas.
4: ¿Y qué pasa?
2: Quedan los puros huesitos, o sea, se desintegra completamente. Se desintegra. Entonces quedan los puros huesitos y luego ya después desintegran los huesitos para que queden nada más, pues prácticamente las cenizas. Entonces, esta es la nueva novedad de lo que están haciendo algunas personas con sus mascotas muy queridas.
3: Acuamación.
2: Acuamación, así se llama, amigos. Pero les ha tocado hacer algo ustedes.
3: Sí.
2: ¿Qué hacen aquí con la mascota una vez que pasa mejor vida?
3: Ahí en mi casa, la neta, cuando muere una mascota es bien duro, porque pues pasas por un duelo, obviamente, y a mí me ha tocado las veces que, por ejemplo, hemos tenido perritos que han pasado a mejor vida, desafortunadamente yo encargarme, porque mi esposa y mis hijos no pueden, güey.
2: Sí, es, o sea, un paso difícil
3: yo,
2: para todos.
3: Yo de volada, cuando ha pasado eso, yo saco al animalito porque pues yo tengo un poquito más de, sí, de la fuerza para hacer ese tipo de cosas, ¿no? Uh-huh. Entonces agarro al animalito, lo agarro, lo pongo en una mantita y lo retiro de los niños primero para que no lo vuelvan a ver, porque es una lloradera horrible ahí en la casa de que ay, se murió el perrito, el gatito.
4: Eso sí.
3: Y entonces lo entierro en el patio, güey. Lo entierro en el patio y ya pues le doy sana sepultura para que también ellos se acuerden. Y es parte de la vida, o sea, es parte de la vida, y así puedes enseñarle también a tus hijos pues a lo que es la vida y la muerte, o sea,
2: es que
3: parte,
2: la vida es un ciclo.
3: Exacto, exactamente.
2: Nos vamos a morir. Zaida. Sí,
4: pues para mí, de las mascotas que han fallecido, lo cremaron, ¿cómo se dice en español?
2: Lo cremaste.
3: Lo cremaste.
4: Lo crema. Lo
2: no es que le pones crema.
4: No. Lo cremamos.
3: ¿Va a decir lo encremamos?
2: Sí,
4: no.
2: ¿Qué crema era? No.
4: Lo cremamos y luego ponemos las cenizas en una planta y esa planta crece y cuando lo extrañamos, pues le hablamos a la planta porque básicamente. Pues ese es nuestro animalito que ya no está con nosotros.
3: Mira, esa es buena idea, güey. Por ejemplo,
2: poner las cenizas en una planta, sí.
3: Por ejemplo, a mí me gustaría hacer como un guisaje o algo bonito así.
2: Ya, pero sería mucha cremación contigo, Morris. El día de mañana que nuestra mascota del Freeway Show, que es el Morris, el día de mañana que ya no esté con nosotros, imagínense toneladas de ceniza vamos a tener ahí.
3: Pues mira, a mí, yo ya les dije, me creman y me hacen un pastel y se lo dan a los invitados.
4: Ew.
3: Que fueron.
4: Pero
2: bueno, pues. A ver, amigos, todos tuvimos, la mayoría tuvimos alguna mascota que significó mucho para la familia. Oye, después de que murió tu mascota, ¿tienes sus cenizas? ¿Tienes fotografías rondando de ella, de esa mascota todavía ahí en la casa? ¿Qué hiciste con la mascota? Márganos en cabina. 1-844-370-4839. 1-844-370-4839.
3: Oye, ¿esa es mi última voluntad, lo del pastel?
4: No, déjame adivinar. Vas a ponernos a decir mordida,
3: sí, claro,
4: mordida.
3: Y a Pancho le das en la jeta así con el pastel.
2: Gracias, amor, pero no cuentas conmigo.
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1: Pues mira, que aquí tú eres el mero, mero petatero aquí en el Freeway Show. Oye, después de que murió tu mascota, todavía tiene las cenizas de la mascota, lo cremaste. ¿Qué hiciste con el cuerpo? ¿Tienes fotografías? ¿Lo disecaste? Márcanos en el 1-844-370-4839.
2: ¿A poco hay gente que lo diseca a su mascota?
1: Claro. Sí.
2: Ah, pues te vamos a disecar a ti, gordo.
3: Verano. ¡Cuidado! 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
6: No se dice la entierraron, gordo, se dice la enterraron.

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1: Bueno, pues si le acaban de poner al Freeway Show, amigo, le estamos platicando de que hay una nueva tendencia de qué hacer con las mascotas una vez que pasan a otra vida. Existe una nueva manera de cremarlos que se llama acuamación.
2: ¡Ah, caray!
1: Que es meterlos dentro de una caja y los desintegran a través de agua con altas temperaturas. Y luego después quedan los puros huesitos, los hacen ceniza y se los dan a la familia. Y a la familia, pues, hace lo que quiera hacer con los huesitos, con la ceniza.
2: Pero la pregunta es, ¿tú vas a querer eso para cuando pases a mejor vida? Yo ya te dije, ¿tú qué vas a querer?
1: Con este colesterol que tiene, yo creo que te vas tú primero.
2: No, gordo, a ti te dicen la canica y ya estás más cerca del hoyo.
1: Mira, vamos con la señora Mari, que la tenemos aquí en la línea, que sí es una persona seria. Mi querida Mari, platícanos de tu mascota, sí. Corazón de Melón.
3: Ay, mira, les estaba platicando que mis niños tenían un perrito que se llamaba Tommy. Entonces, ese perrito lo compramos y tenía como 8 meses, pero chulo el perrito. Estaba muy hermoso. Entonces, pues llegó un día que se enfermó y le hablábamos y nomás movía su colita. Y decíamos, no, sí se va a componer. Sí. Entonces lo llevamos al veterinario y dijo, con eso se va a componer. No compuso, el perrito siguió enfermo y le hablaba uno y nomás su colita movía. Y me dice la niña, mi niña tenía como 12 años y el niño tenía como unos 14. Entonces dice, mamá, no, mamá, vamos a esperar a que abra ahí el veterinario y nos vamos a ir en un taxi. Les dije, sí, se van a ir ustedes dos porque yo ahorita voy a llevar a la niña al kinder. Entonces ya les di 350 pesos, ¿eh? Porque el doctor les iba a cobrar más o menos como unos 150 pesos, pero les di para el taxi y todo eso. Y la niña llevaba el perrito envuelto en algo por si en caso tuviera un accidente, ¿verdad? Lo llevaba envuelto. Entonces ya el taxista los llevó y ya luego se regresó en el mismo taxi y dice, mamá, nos regresamos porque el perrito ya se murió. Se murió en el camino.
2: Pobrecito.
3: No alcanza a llegar.
1: Pero bien fuerte tu hija. Ajá, bien fuerte.
3: Perdón, entonces, sí, bien fuerte. No, pero llorando, mi hijo, llorando. Ay, ella y el mi hijo también. Y luego ella me dice, ten el dinero. ¿Pero qué me hace al taxi? Y no dijo, no quiso. Es que es bien triste, dice, porque dijo, ay, cuánto lo siento que se murió el niño. Entonces, no era el niño, era un perrito, pero el señor también se había puesto bien triste porque dice, ¿cómo que se murió?
2: Y
3: ay, no, es una cosa tan triste que pasó, que el señor se confundió que lo que llevaban envuelto era un niño.
2: No,
3: era
2: creía que era un niño. Ay,
1: sí, okay.
2: Oye, pero qué buena acción del taxista.
1: Oye, ¿dejaron el perrito ahí con el veterinario, mi querida Mari?
3: ¿Perdón?
1: ¿Dejaron el perrito con el veterinario?
3: No. Mis hijos se regresaron, mi hija y mi hijo se regresaron con el perrito envuelto en la cobijita porque ya no alcanzó a llegar al veterinario. En el camino se les murió, se estiró y se murió.
2: ¿Pero lo enterraron en tu patio o qué hicieron con el perrito?
3: Ay, lo enterramos en el garaje, sí, ahí, en el patio.
2: Ay, ay, ay, es que sí, es muy duro para los niños y luego, pues se quieren quedar ahí con el recuerdo. Por ejemplo, yo también en el patio es donde yo entierro a los perritos y le ponemos una crucecita y todo el rollo.
1: Sí, sí, muy bonito, mi querida Mari, tu historia. Gracias por compartirla aquí en el Freeway Show. Mi querida Claudia, vamos a regresar contigo. Por favor, no te vayas, viene Lorena y contestamos el resto de las llamadas en el 1-844-370-4839. Amigos, después de que pasa mejor vida acá tus mascotas, ¿qué hiciste con la mascota? ¿Tienes fotografías todavía de tu mascota? O sea, de alguna manera la incineraste, la enterraste. 1-844-370-3839.
2: Me dio mucho sentimiento. En el rancho no es tan fuerte, ¿verdad? Cuando se muere un animal, ¿verdad?
1: La llevamos al cerro y ahí se la comieron los sopilotes, Morris.
2: No, la gente de rancho no tiene así el sentimiento como nosotros.
1: Es lo que voy a hacer contigo. Te voy a llevar al cerro ya.
4: Un cable y danos, mío. 844-370-4839. 844-370-4839.

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1: El Freeway Show. Bueno, pues amigos, estamos preguntando, una vez que murió tu mascota, ¿qué pasó con la mascota? ¿Qué hiciste? ¿Tienes fotografías por ahí de la mascota? Hay gente que llega a disecar la mascota y la tienen ahí en su casa.
2: ¿De veras? Yo no me atrevería a disecar una mascota, güey.
1: O bueno, la cremaste, márcanos 1-844-370-4839.
2: O sea, imagínate tenerte disecado ahí, a ti aquí en la esquina. ¿Quién va a querer eso?
1: Nosotros estamos buscando en Tacasa y yo cómo cremar o disecar un elefante que tenemos acá, pero no. Bueno.
2: ¡Ay, qué chistosito!
1: Ya veremos más.
2: Oye, adelante. ¿En el rancho cómo le hacían, güey?
1: Pues sí. En el rancho, cuando se moría una mascota, un perro, pues nos lo íbamos al cerro y ahí los opilotas se encargaban de desintegrar al animalito. Somos una cadena alimenticia, mi querida Zaida.
3: Pero hay sentimientos, pues, pobre.
1: Sí, bueno, pero también los opilotos tienen que alimentarse.
3: No, pero mejor ponlo en el paro.
1: Así es la vida silvestre allá en el rancho.
3: Pero pues, hazle que como que una tumba allí por allá.
1: No hay tumba, mi querida Zaida. Mira, vamos con Pati, que la tenemos en la línea, mi querida Pati. ¿Qué pasó con tu mascota, mi reina? Platícanos.
4: Buenas tardes. Pues en realidad nosotros dijimos que a lo mejor lo envenenaron porque no le dábamos pollo, le dábamos huesos de pollo.
2: ¿Lo envenenaron?
1: A lo mejor se la atoró. Dinos.
4: Sí, porque de hecho mi expareja encontró muchos huesos aparte detrás en la yarda y dijo, esto fue. Dijo, él comió hueso y yo creo que se atragó algo y esto fue.
1: Entonces los huesos
4: lo encontramos
1: de pollo.
4: Lo encontramos en el cuartito de atrás, porque él estaba con nosotros, pero ya no se quería meter. Le decía, pues déjalo fuera.
2: Oye, Pati, pero ¿algún vecino? O sea, ¿por qué lo trataron de envenenar? ¿Se trataron de meter a tu casa o qué?
4: No, lo que pasa es de que yo pienso que a lo mejor los vecinos tampoco no eran tan malos. Simplemente que a lo mejor pensaron que también le dábamos comida al perrito como pollo. Porque ellos hacían siempre como estaban fin de semana afuera comiendo. Y nosotros estamos afuera a veces también, pero nosotros no le dábamos hueso.
1: A lo mejor se le quedó atorado, mi querido.
2: No, es que los huesos de pollo para los perros es malísimo, güey. Porque se le atoran en el cojote.
1: Vaya en el rancho, pues le dábamos también huesos y le damos ahí lo que son.
2: Bueno, pero pues los perros de rancho son diferentes, gordo, a los de casa.
1: Ay, lo siento mucho, me quedé a Pati por tu animalito.
4: Y lo encontramos muerto y cuando le dijimos a mis hijos, pues, ay, casi se nos morían también y pues yo de verlos. Y mi mamá, ¿por qué hacen tanto drama si es un perro? Y pues mis hijos se le fueron.
2: Pancho, igual que Pancho.
1: Es que llegas a tener una conexión con estos animalitos, ¿verdad, Pati?
4: Sí, le dijeron, tú cállate, abuelita, tú no tienes sentimientos. Mi mamá viene del pueblo y está harta de tanto perrito, pues o sea, ahí era común y corriente otro igual.
2: Ay, ay, ay, no, el Pancho es igual, el Pancho aquí yo no lo siento, a mí me duele y Pancho aquí serio, como si no pasara nada.
1: Dime, Pati.
4: Y lo triste también es que pues estábamos rentando una casa y mis hijos, tengo fotos donde estaba la antena enterrando. Yo les tomé una foto ahí partiendo del corazón, pobres de mis hijos, ahí en una cajita de zapatos, lo enterramos atrás en la donde rentamos. Después nos corrieron de esa casa y mis hijos, vamos a llevarnos a Charo, por favor, mami. Y cómo le digo al señor, ya no existe, yo creo, mami, ya creo que ya está el puro pelito. No importa, le digo, yo no voy a ir a tocar a la casa, yo no voy a regresar a decirles, aquí enterramos un perro.
2: Pati, le hubieras ahí en una cajita, le hubieras dicho, aquí está, ya me lo traje y ya.
1: No, Mares, por favor.
4: No, pues todo el tiempo me echan en cara de que por qué lo dejamos allá, que es otro, como otro bebé, le digo, pues ya está en el cielo,
1: Es que llegamos a tener un apego muy fuerte también con los animales y la gente que crecimos en la provincia, la gente de rancho, bueno, pues no es tan fuerte el apego hacia los animalitos, no es que no tengamos sentimientos.
2: Es que no tienes corazón.
3: Eso no son.
1: Pero bueno, gracias, mi querida Pati, por tu llamada telefónica. Mi querida Claudia, por favor, no te vayas. Viene Lorena y contestamos el resto de las llamadas en el 1-844-370-4839. Dime, Morris.
2: ¿A ti cómo te vamos a cremar?
1: A mí.
2: ¿Qué vas a querer?
1: No, por favor, a mí me entierran así, de enterito ahí.
2: ¿Sí? ¿De cabeza?
1: De cabeza, por favor.
0: A Pancho le gusta ordeñar. 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

0: Vamos a pagar el bill del agua. 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
1: Amigos, aquí lo más importante es tu llamada telefónica, tu historia, aquí en el 1-844-370-4839. Y te estamos preguntando para que nos platiques la historia de tu mascota. Una vez que murió, ¿qué hiciste con las cenizas? ¿Tienen por ahí fotografías? ¿Lo cremaste? Márcanos 1-844-370-4839.
2: Y ahorita vamos a hablar con el indio que ya nos está hablando de que él le compró a su hija y lo que le pasó. Ahorita vas a sorprenderte con esta historia, ¿eh?
1: Va.
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4: Esta noche parcialmente nublado, 54 grados como mínima y vientos de 10 a 20 millas por hora.
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10: Oye, después de que murió tu mascota, ¿qué hiciste con, bueno, con el cuerpo de la mascota? ¿Lo incineraste? ¿Qué hiciste con las cenizas? Márcanos en el 1-844-370-4839.
11: O también eras así como de rancho, como Pancho, que dice, no hombre, los sopilotes se encargan, no hay problema.
10: El cerro, señores, somos una cadena alimenticia, Morris.
11: Sí, te van a tragar los...

0: Te lanzamos datos reales, alucinantes y chistosones, Bali. 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
1: Pues bueno, amigos, gracias por tu llamada telefónica del 1-844-370-4839. Gracias también porque compartes tu historia con nosotros. Estamos

0: Pues hablando de nuestras mascotas, cuando ya pasan a mejor vida o pasan, no sé, a otro lugar.
1: A otra dimensión.
0: ¿Qué hiciste con el cuerpo? ¿Qué hiciste con la ceniza? ¿Qué, las cenizas? Platícanos aquí.
1: Mira, yo sí quiero creer que hay un cielo para mascotas, gordo. Donde
0: son energía, amor, sí, igual que el ser humano.
1: Donde llegan así, por ejemplo, donde nos los vamos a encontrar también después de aquí, sí, y que está esperando, por ejemplo, Firulais ahí.
0: Pero bueno, ¿qué no se supone que todo fue creado por Dios?
1: Ah, pues así, ojalá.
0: Es lo mismo. Ojalá. Somos lo mismo, pues la misma cosa. Mira, tenemos al Indio aquí con nosotros, mi querido Indio. A ver, platícanos sobre la mascota que tenés en tu casa, mi rey, platícanos.
2: Sí, buenas tardes.
1: Indio, ¿cómo andas? Aquí, míralo.
0: Dinos.
1: Tristeando, loco.
0: A ver, dinos.
2: Oh, qué pues, hombre. Ahora les quería contar la historia de que en el 2008, uh-huh, mi hija quería un perrito. Ajá. Ella tenía 9 años. Uh-huh. Y ya ves que en el 2008 se vino la economía bien cara, si no sé si se acuerdan.
1: Oh, sí, sí, no, hombre.
0: ¿Y qué pasó?
2: Estaba casi el diésel también como a $5.
1: Sí, entonces, carísimo.
2: Perro, para no hacerse la larga, uh-huh, me salió como $1,200 el perro.
1: ¿Cómo? O sea, ¿qué le pasó? ¿Y qué?
2: No, no, me lo compré. Ajá. 1,200. Y le puse, de nombre le puse diésel, porque el diésel estaba bien caro. Y como, sí, yo manejo trailer.
0: Ajá.
2: Ah. Ok, y para no hacerse la larga, el perro me duró 17 años.
1: ¿17
0: ay,
1: años?
0: Ay, ay.
2: Ya.
0: ¿Y qué pasó?
2: 17 años, hasta el año pasado, hasta el 2024, 25, creo que, uh-huh, lo pusimos a dormir porque el veterinario estaba sorprendido que nos duró 17 años. Le dio artritis, no podía caminar, perdió la vista. Pero... y lo llevamos a poner a dormir.
1: ¿Y luego qué pasó?
2: No me lo has de creer, no me lo has de creer. Mi esposa, yo, mi hija y mi hijo, los cuatro llorando como niños. Ahí
1: sí, sí, claro, es que Indio, 17 años.
0: 17 años ahí en la familia.
1: Era parte de
0: Indio,
1: la familia, Indio. Ajá.
2: Se siente gacho. Y en el rancho, nada más matábamos un perro porque tenía rabia o se moría o lo machucaba un carro, íbamos y lo tirábamos por allá.
1: Sí, en el monte. Sí, es que es muy diferente.
2: En el monte. Claro. Y fíjate, y aquí el perro le tomas un cariño como si fuera un bebé.
1: Sí, es que es diferente la vida de rancho a la vida de ciudad, exactamente.
0: Usted es como un perro de servicio, lo miramos de esta manera, la persona a lo mejor lo mira de esta manera y acá es algo muy cercano porque tenemos una vida un poco más encerrada.
1: Sí.
0: Pero bueno, gracias a mi querido Indio por tu llamada telefónica y en paz descansa este animalito, mi rey.
2: Espérame, espérame, todavía no termino.
0: ¿Todavía a ver, no dinos, termino, ¿qué gordo? Pasó?
1: Ay, no,
0: dinos,
1: ¿qué?
0: Indio.
2: Ya me quieren cortar, ¿qué?
0: Sí.
2: Mira, les llamo cada rato y nunca entra la llamada. Digo que soy trailero, radico en Chicago, pero ahorita no en Oklahoma.
1: Eso sí. Es todo. A ver, ¿qué pasó?
2: Y lo cromamos el perro, ahí lo tenemos en la casa porque mi hija no quiso dejarlo allá.
1: Ah, ¿lo cremaron?
2: Uh-huh. Lo cremamos, ahí lo tenemos en la casa. Y cada vez que llego a la casa, toco su cajita y una foto del perro ahí.
1: ¡Ah, qué chido, ay, qué Indio! Bonito, ¡qué bonito ¿verdad? Detalle!
2: No, 17 años, no te imaginas. Y sí. no duramos ni 2 meses sin perro. Y a los 2 meses ya agarramos otro perrito.
0: ¿Y cómo se llama este? También dice, porque también sigue igual de caro.
2: No, este se llama Simba.
1: ¡Simba!
0: Ah, mira.
1: No, hombre, qué
0: chulada. Cuando tengas un puerquito de mascota, le pones Morris, por favor.
1: ¡Ay, baboso! ¡Ven para acá! ¡Ven para acá!
0: ¿Dónde? ¿Dónde?
3: Para que se te pase el tráfico. 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
1: Oye, resulta de que los hombres últimamente están gastando más dinero en productos de belleza que las mujeres. Y lo platicamos aquí en el Freeway Show, señores.
2: Y a Pancho lo descubrimos el día de hoy que anda de metrosexual, según él, de rancho, que no sé qué, que no sé cuánto. Zayda,
1: como dijo acá Zayda, talk to my hand.
2: Talk to my hand, por favor, no que tú que ni te ponías desodorante, que no sé cuánto.
1: Limón.